diciendo, tu hija ha muerto. ¿Para qué molestas más al maestro? Pero Jesús, luego que oyó lo que se decía, dijo al principal de la sinagoga, no temas, cree solamente. Y no permitió que le siguiese nadie sino Pedro, Jacobo y Juan, hermano de Jacobo. Y vino a casa del principal de la sinagoga, y vio el alboroto y los que lloraban y lamentaban mucho, y entrando les dijo, ¿por qué alborotáis y lloráis? La niña no está muerta, sino duerme. Y se burlaban de él. Mas él, echando fuera a todos, tomó al padre y a la madre de la niña y a los que estaban con él, y entró donde estaba la niña. Y tomando la mano de la niña, le dijo, Talita cumi, que traducido es niña, a ti te digo, levántate. Y luego la niña se levantó y andaba, pues tenía 12 años, y se espantaron grandemente. Pero él les mandó mucho que nadie lo supiese, y dijo que se le diese de comer.

0: Dios de la creación. Hola, soy Milton de los Santos. Tal como Momentos de la Creación señaló en el pasado, la evolución es una corrupción fundamental de la verdad con consecuencias de gran alcance, trabajando para socavar y destruir la moral, las culturas y los pueblos. Es por eso que no nos sorprendió cuando el abiertamente ateo y evolucionista Richard Dawkins defendió lo que él llama la pedofilia leve. Él dice que lo experimentó por sí mismo cuando era niño, añadiendo que otros niños de su escuela habían sido manoseados por el mismo profesor. Sin embargo, él lo excusó diciendo, «No creo que ninguno de nosotros tuvimos daños duraderos». El Servicio de Noticias Religiosas informa que Dawkins cree que el miedo a la pedofilia es exagerado por la sociedad. Después de todo, si él y sus compañeros de clase no experimentaron un daño duradero del abuso sexual en la infancia, ¿qué tan malo puede ser? Pero por supuesto, Dawkins nunca puede perder la oportunidad de darle un disparo a Dios. Dijo que las creencias religiosas fundamentalistas, como las que se encuentran en la Biblia, son en realidad una peor forma de abusar a un niño. En las propias palabras de Dawkins, menos mal, nunca he experimentado personalmente lo que es creer en el infierno. Pero creo que puede ser argumentado convincentemente que la profunda convicción podría hacer que un niño tenga traumas mentales más duraderos que la vergüenza temporal del abuso físico leve, dijo. Como usted puede ver, la evolución realmente tiene consecuencias de largo alcance que tocan cada aspecto de nuestra vida. Lanza normas absolutas de la moralidad por la puerta y puede incluso llegar a convertir a un profesor de Oxford en defensor de la pedofilia. 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
1: Desde el momento que abrimos los ojos para ver un nuevo día, tomamos decisiones. Ellas marcan nuestro camino y nos conducen a un destino. Aprendí que mis elecciones pueden llevarme a la derrota o a la victoria. Pueden causarme dolor o darme valor. Ellas pueden quebrarme o restaurarme. Por eso uso mi libertad para tomar la mejor decisión y hacer mi mayor elección. Colocarme en las manos de Dios cada día y caminar con Él. Le busco en oración y en su palabra encuentro su dirección. Prefiero marcas en las rodillas que heridas en el corazón. Por eso, hoy elijo el camino que me lleva al más glorioso destino. Yo elijo a Jesús.

0: San Mateo 27. Cuando llegó la mañana, todos los principales sacerdotes y los ancianos del pueblo dispusieron contra Jesús un plan para entregarle a muerte. Le llevaron atado y le entregaron a Poncio Pilato, el gobernador. Entonces Judas, el que le había entregado, viendo que era condenado, devolvió arrepentido las 30 piezas de plata a los principales sacerdotes y a los ancianos, diciendo:
1: Yo he pecado, entregando sangre inocente.
0: Pero ellos dijeron:
2: ¿Qué nos importa a nosotros? Allá tú.
0: Entonces, arrojando las piezas de plata en el templo, salió y fue y se ahorcó. Los principales sacerdotes, tomando las piezas de plata, dijeron:
3: No está permitido echarlas en el tesoro de las ofrendas, porque es precio de sangre.
0: Y después de consultar, compraron con ellas el campo del alfarero para sepultura de los extranjeros, por lo cual aquel campo se llama, hasta el día de hoy, Campo de Sangre. Así se cumplió lo dicho por el profeta Jeremías cuando dijo:
4: Tomaron las 30 piezas de plata, precio del apreciado, según precio puesto por los hijos de Israel, y las dieron para el campo del alfarero, como me ordenó el Señor.
0: Jesús, pues, estaba en pie delante del gobernador, y éste le preguntó diciendo:
5: ¿Eres tú el rey de los judíos?
0: Jesús le dijo:
6: Tú lo dices.
0: Y siendo acusado por los principales sacerdotes y por los ancianos, nada respondió. Pilato entonces le dijo:
5: ¿No oyes cuántas cosas testifican contra ti?
0: Pero Jesús no le respondió ni una palabra, de tal manera que el gobernador estaba muy asombrado. Ahora bien, en el día de la fiesta acostumbraba el gobernador soltar al pueblo un preso, el que quisieran. Y tenían entonces un preso famoso llamado Barrabás. Reunidos pues ellos, les preguntó Pilato:
5: ¿A quién queréis que os suelte? ¿A Barrabás o a Jesús llamado el Cristo?
0: Porque sabía que por envidia le habían entregado, y estando él sentado en el tribunal, su mujer le mandó a decir:
7: No tengas nada que ver con ese justo, porque hoy he sufrido mucho en sueños por causa de él.
0: Pero los principales sacerdotes y los ancianos persuadieron a la multitud que pidiera a Barrabás y que se diera muerte a Jesús. Respondiendo el gobernador, les dijo:
5: ¿A cuál de los dos queréis que os suelte?
0: Y ellos dijeron:
8: ¡A Barrabás!
0: Pilato les preguntó:
5: ¿Qué pues haré de Jesús, llamado el Cristo?
0: Todos le dijeron:
8: ¡Sea crucificado!
0: El gobernador les dijo:
5: Pues, ¿qué mal ha hecho?
0: Pero ellos gritaban aún más, diciendo:
8: ¡Sea crucificado!
0: Viendo Pilato que nada adelantaba, sino que se hacía más alboroto, tomó agua y se lavó las manos delante del pueblo, diciendo:
5: Inocente soy yo de la sangre de este justo. Allá a vosotros.
0: Y respondiendo todo el pueblo, dijo:
9: Su sangre sea sobre nosotros y sobre nuestros hijos.
0: Entonces le soltó a Barrabás, y habiendo azotado a Jesús, le entregó para ser crucificado. Entonces los soldados del gobernador llevaron a Jesús al pretorio y reunieron alrededor de él a toda la compañía. Le desnudaron y le echaron encima un manto escarlata. Pusieron sobre su cabeza una corona tejida de espinas y una caña en su mano derecha, e hincando la rodilla delante de él, se burlaban diciendo:
10: ¡Salve, rey de los judíos!
0: Le escupían, y tomando la caña le golpeaban en la cabeza. Después de haberse burlado de él, le quitaron el manto, le pusieron sus vestidos y le llevaron para crucificarle. Al salir, hallaron a un hombre de Cirene que se llamaba Simón. A este obligaron a que llevara la cruz. Cuando llegaron a un lugar llamado Gólgota, que significa lugar de la calavera, le dieron a beber vinagre mezclado con hiel. pero después de haberlo probado, no quiso beberlo. Cuando le hubieron crucificado, repartieron entre sí sus vestidos, echando suertes para que se cumpliera lo dicho por el profeta.
6: Repartieron entre sí mis vestidos y sobre mi ropa echaron suertes.
0: Y sentados, le guardaban allí. Pusieron sobre su cabeza su causa escrita:
6: Este es Jesús, el rey de los judíos.
0: Entonces, crucificaron con él a dos ladrones, uno a la derecha y otro a la izquierda. Los que pasaban le insultaban, meneando la cabeza y diciendo:
11: Tú, el que derribas el templo y en tres días lo reedificas, sálvate a ti mismo. Si eres hijo de Dios, desciende de la cruz.
0: De esta manera, también los principales sacerdotes, junto con los escribas, los fariseos y los ancianos, se burlaban de él y decían:
12: A otro salvó, pero a sí mismo no se puede salvar. Si es el rey de Israel, que descienda ahora de la cruz y creeremos en él. Confió en Dios, líbrele ahora si le quiere, porque ha dicho: Soy hijo de Dios.
0: Del mismo modo, le insultaban los ladrones que habían sido crucificados con él. Desde la hora sexta, hubo tinieblas sobre toda la tierra hasta la hora novena. Cerca de la hora novena, Jesús clamó a gran voz, diciendo:
13: Eli, Eli, lama sabactani,
0: que significa: Dios mío, ¿por qué me has desamparado? Algunos de los que estaban allí decían al oírlo:
14: A Elías llama a este.
0: Al instante, corriendo uno de ellos, tomó una esponja, la empapó de vinagre, la puso en una caña y le dio a beber. Pero los otros decían:
15: ¡Deja! ¡Veamos si viene Elías a librarle!
0: Pero Jesús, habiendo otra vez clamado a gran voz, entregó el espíritu. Entonces el velo del templo se rasgó en dos, de arriba abajo. La tierra tembló, las rocas se partieron, los sepulcros se abrieron y muchos cuerpos de santos que habían dormido se levantaron. Y después que él resucitó, salieron de los sepulcros, entraron en la santa ciudad y aparecieron a muchos. El centurión y los que estaban con él guardando a Jesús, al ver el terremoto y las cosas que habían sido hechas, llenos de miedo dijeron:
16: Verdaderamente, este era Hijo de Dios.
0: Estaban allí muchas mujeres mirando de lejos, las cuales habían seguido a Jesús desde Galilea sirviéndole. Entre ellas estaban María Magdalena, María la madre de Jacobo y de José, y la madre de los hijos de Zebedeo. Cuando cayó la noche, llegó un hombre rico de Arimatea, llamado José, que también había sido discípulo de Jesús. Este fue a Pilato y pidió el cuerpo de Jesús. Entonces Pilato mandó que se le diera el cuerpo. Y tomando José el cuerpo, lo envolvió en una sábana limpia y lo puso en su sepulcro nuevo, que había labrado en la peña. Y después de hacer rodar una gran piedra a la entrada del sepulcro, se fue. Estaban allí María Magdalena y la otra María, sentadas delante del sepulcro. Al día siguiente, que es después de la preparación, se reunieron los principales sacerdotes y los fariseos ante Pilato, diciendo:
17: Señor, nos acordamos que aquel mentiroso, estando en vida, dijo: Después de tres días resucitaré. Manda pues que se asegure el sepulcro hasta el tercer día, no sea que vengan sus discípulos de noche, lo hurten y digan al pueblo: Resucitó de entre los muertos. Y será el último engaño peor que el primero.
0: Pilato les dijo:
5: Ahí tenéis una guardia. Id, aseguradlo como sabéis.
0: Entonces ellos fueron y aseguraron el sepulcro, sellando la piedra y poniendo la guardia.

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0: 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Bienvenido al programa, soy John Ankerberg, mi invitado es Lee Strobel y hoy hablamos de su libro, El Caso de los Milagros, y hablaremos de cuestiones milagrosas que Dios sigue haciendo en la actualidad. Dijiste, Lee, que la ciencia puede probar que Dios no solo hizo milagros en el pasado, sino que los hace en la actualidad. Y por eso escribiste el libro. Pero deseo que nos digas en este programa lo que descubriste.
1: Sí, creo que lo que encontré es que el mayor milagro es el milagro de la creación.
0: Cierto.
1: Dios de la nada creó todo.
0: Y... sí, muchas personas no lo entienden, así que más despacio, solo un poco.
1: Claro. Sí, muchos piensan, ¿de dónde vienen estas cosas?
0: Sí.
1: Y muchos escépticos dirán que la ciencia y la fe son incompatibles.
0: Así
1: de hecho,
0: es.
1: El doctor Jerry Coyne, quien es profesor en la Universidad de Chicago, dijo, la ciencia y la fe son fundamentalmente incompatibles, y la ciencia ayuda a la religión refutando sus afirmaciones.
0: Sí.
1: Pero lo que encontré es que si usas la ciencia, puede ayudar a establecer que Génesis 1, versículo 1, es cierto cuando dice que en el principio creó Dios los cielos y la tierra.
0: Correcto.
1: Y me centré en tres áreas particulares para mostrar que este gran milagro de la creación en realidad tuvo lugar desde la ciencia. De nuevo, John, es evidencia científica.
0: Sí,
1: la primera área es la de cosmología, que en esencia es el origen del universo.
0: Así es.
1: Prácticamente todos los científicos ahora creen que el universo tuvo un comienzo en algún momento del pasado.
0: Sí.
1: El doctor Alexander Vilenkin, quien es el director del Instituto de Cosmología de la Universidad de Tufts, dijo... toda la evidencia que tenemos dice que el universo tuvo un comienzo. Esto nos lleva al argumento desarrollado por el doctor William Lane Craig, filósofo, titulado El Argumento Cosmológico Kalam. Es muy sencillo, son tres partes. Número uno.
0: Kalam solo se refiere a los argumentos medievales que se usaron en esa época.
1: Así es. Y el primer punto es, todo lo que empieza a existir tiene una causa. E incluso el gran escéptico David Hume dijo, nunca afirmé una proposición tan absurda como que algo pueda surgir sin una causa. Es solo natural. Si hubiera una explosión ahora, dirías, ¿qué lo causó? No dirías, solo ocurrió. Hay algo detrás, así que lo que empieza a existir tiene una causa. Número dos, ahora sabemos que el universo empezó a existir. Todos los científicos están de acuerdo.
0: Sí, la gente no se da cuenta de que los últimos 50 años ha sido lo habitual. Y de hecho, las personas han tratado de... evitarlo, y el hecho es que sigue fallando. Todas las teorías siguen fallando, y esto es un hecho sólido de la ciencia sobre el universo. Si piensas en Einstein y la relatividad y la gravedad y las cuestiones de las que habló, y se descubrió que si retrocedes en el tiempo, se iba a la nada. Y no le agradó, así que manipuló los factores con su
1: ecuación,
0: y la cuestión es, que Hubble lo llevó al telescopio Hubble y dijo, deseo que veas el corrimiento al rojo del universo. Y es el camino alrededor de 5 grados Kelvin, todo el camino por igual. Y muestra que hubo una explosión, y si todo lo hace retroceder, podrías meterlo en una caja, podrías meterlo en un átomo y desaparecería.
1: Exacto.
0: Y Einstein dijo que fue el mayor error de su carrera al manipular las... ecuaciones que hizo.
1: Sí, es correcto. Y si lo que empieza a existir tiene una causa, el universo empezó a existir. Por lo tanto, el universo tiene una causa.
0: Correcto.
1: ¿Qué clase de causa da la existencia a un universo?
0: Así es.
1: Debe ser poderoso, inteligente, eterno, ser inmaterial, ser bondadoso, ser personal. Debe ser una. La navaja de Ockham dice que solo habría una. Es una descripción que se ajusta a la del Dios de la Biblia.
0: Una bella descripción de Dios,
1: sí. Y uno de los hombres que hizo gran parte de la investigación, que ganó el premio Nobel del origen del universo, Arno Penzias, dijo, los mejores datos que tenemos sobre el origen del universo son los mismos que hubiera predicho si no hubiera tenido algo más que los 5 libros de Moisés, los Salmos y la Biblia en su conjunto.
0: Me agrada.
1: Es una declaración poderosa. Y... la Biblia dice en Salmo 102, versículo 25, en el principio, tú afirmaste, la tierra y los cielos son la obra de tus manos.
0: Sí.
1: Ahora, han planteado objeciones. Objeción número uno, y por lo general viene un ne.
0: Sí.
1: Y hay un, entonces, si Dios creó el universo, ¿quién creó a Dios?
0: Lo cual es ridículo.
1: Sí, como si, nunca pensé en eso, ¿cierto? No, el punto es que el argumento no es lo que existe, tiene una causa, sino lo que empieza a existir tiene causa.
0: Correcto.
1: Dios, por definición, es eterno, no tiene comienzo. Y, por cierto, los ateos no deben enojarse porque es algo eterno, porque creían que
0: lo
1: el universo era eterno.
0: Todo el tiempo.
1: Así es. y el argumento no tiene fundamento. Y el otro argumento que fue planteado por Stephen Hawking en su libro El Gran Diseño, dijo, ¿por qué hay una ley como la gravedad? El universo puede y se creará a sí mismo, de la nada. Piensa esto, ¿en serio? Este es el punto. Solo hace retroceder la creación un paso más porque ¿quién creó la ley de la gravedad? Así necesita es. Un creador. Así que esto no elimina a Dios.
0: Cierto.
1: Y el origen del universo es una poderosa evidencia del milagro de la creación. La segunda área es la física. Se refiere a un fenómeno de los últimos 50 o 60 años que los científicos descubrieron. Y es que los números que rigen el funcionamiento del universo, las leyes y las constantes de la naturaleza, sí, conspiran de forma inesperada contra todo pronóstico para que exista un universo habitable para la vida. Y es como si salieras de noche y vieras un cielo con 50 diales y cada uno tiene el potencial de establecerse en un millón de millones de ajustes. Además, cada dial está calibrado con precisión para que la vida pueda existir.
0: A números que no podríamos decir.
1: Ah, es ridículo. Te daré un ejemplo. La fuerza de gravedad.
0: Sí.
1: La fuerza de gravedad está bien sincronizada. Imagina uh-huh. una regla a lo largo del universo uh-huh. conocido. 15,000 millones uh-huh. de años luz, graduada en incrementos de 3 centímetros. La fuerza de gravedad está fija en la posición exacta para que la vida exista. Y si cambiáramos 3 centímetros en comparación con los 15,000 millones de años luz del universo, la vida inteligente no sería existiría. Posible en ningún lugar.
0: Sí.
1: Y es solo uno de estos ejemplos.
0: Sí.
1: Uno de mis favoritos es de Hugh Ross. Obtuvo su doctorado en astronomía en la Universidad de Toronto.
0: Toronto,
1: tu buen amigo. Y Hugh Ross dijo, miren la relación entre la fuerza electromagnética y la fuerza gravitacional.
0: Me agrada
1: Está
0: esto.
1: Finamente ajustada a una parte en 10,000 trillones de trillones de trillones, que dijo sería como tomar 1,000 millones de continentes del tamaño de América del Norte y apilar monedas de 10 centavos en todo el camino a la Luna. Tomar una moneda y pintarla de rojo y mezclarla entre las monedas de 10 centavos. Y te pongo una venda en los ojos y digo, mete la mano, puedes investigar los millones de continentes con las monedas en 383 mil kilómetros. Solo puedes tomar una moneda. ¿Cuáles son las probabilidades de que sea la moneda pintada de rojo? Solo es una posibilidad en 10,000 trillones de trillones de trillones. Así que tenemos este fino ajuste. Algunas personas tratan de evitarlo. Dicen, bueno, ¿y si solo somos uno de un número infinito de universos? Bueno, hay un problema con esto. No existe evidencia sobre esto.
0: Sí.
1: No hay evidencia física en absoluto, además de que si necesitabas un creador para un universo, necesitarías otro creador aún más
0: Correcto.
1: Para una multiplicidad de universos. El filósofo de Oxford, Richard Swinburne, lo expresó así. Dijo, postular un trillón de trillones de otros universos en lugar de un dios para explicar el orden de nuestro universo parece el colmo de la irracionalidad. Y si tú, John, reúnes la evidencia de la cosmología y la física. Para mí, esto prueba el caso de que Dios existe, existe un creador. Pero hay otra área que es fascinante, y es el ADN, la información biológica.
0: Sorprendente.
1: Sorprendente. John, ¿sabías que tienes 100 trillones de células en tu cuerpo? Si abres una célula al azar y tienes esta famosa doble hélice de ADN, si la desenrollaras, sería de 2 metros de altura, incrustado en ese ADN. Hay un alfabeto químico de 4 letras que detalla las instrucciones del ensamblaje para cada proteína con la que estás formado. De hecho, así como el alfabeto inglés se compone por 26 letras, este usa un alfabeto químico de 4 letras. De hecho, hay muchas palabras, por así decirlo, en cada célula de tu cuerpo. Igual que las que hay en casi 200 años del Sunday New York Times. Y si tuvieras que leer solo el código genético de cualquier célula, solo leerlo en voz alta, leer 3 caracteres por segundo, noche y día, te tomaría al menos 31 años solo leer el código. Y este es el punto. Cuando se creó el mapa del genoma humano, el presidente Clinton dijo, ahora aprendemos el lenguaje en el que Dios creó la vida.
0: Sí.
1: Y lo que dijo es correcto, es el lenguaje. La naturaleza no produce información como el lenguaje, produce patrones. Yo vivo en Houston, Texas.
0: Uh-huh.
1: Si voy a Galveston, en el Golfo de México, y camino por la playa en la arena mojada, y veo marcas de ondas en la arena húmeda, es lógico para mí decir, Fue la acción de las olas las que crearon marcas de ondas. La naturaleza crea patrones. Pero si camino por la playa y veo en la arena, John ama a Mary con un corazón y con una flecha, no diría, oh, las olas lo crearon. ¿Por qué? Es información. Cuando vemos información, una pintura en la pared de una cueva, un código de computadora, un periódico o un libro, siempre, siempre, siempre, sin excepción, hay una inteligencia detrás. Y algunos dirán, ah, sí, sí, eres cristiano y eres ingenuo con esto o lo aceptas con facilidad. Bueno, un día leí el New York Times y en la portada había un artículo de uno de los ateos más famosos del siglo XX. Anthony Flew.
0: Anthony Flew, sí.
1: Dedicó el ateísmo 50 años en las principales
0: universidades del mundo. Fue el máximo ateo filosófico del mundo.
1: Así es. Decía el artículo, cambió de opinión, rechazó su ateísmo. Ahora cree que hay un creador. Bueno, tiendo a ser escéptico, así que tuve que localizarlo. Lo senté en una silla y le dije, doctor Flew, me está diciendo que por 50 años proclamó el ateísmo y ahora cambió de opinión. ¿Puede darme una buena razón por la que cambió de opinión? Y dijo, Lee, la complejidad integrada del mundo biológico. ¿De qué hablaba? De la evidencia del ADN. Y Anthony Flew llegó a creer que su ateísmo estaba equivocado y que hay un creador sobrenatural.
0: Sí, como dijo Stephen Meyer, ¿de dónde viene la información?
1: ¡Exacto!
0: No estaba flotando por ahí, es muy complicado, es demasiado complejo, no podríamos reunirla solo por pensarlo.
1: De hecho, Bill Gates dijo que el ADN, dijo, es como un código de computadora, solo que más sofisticado que cualquier cosa que hayamos
0: Así
1: desarrollado.
0: Es.
1: Bueno, los códigos de computadora tienen una inteligencia detrás.
0: Cierto.
1: Y si tienes algo que es más sofisticado que eso, con más información, más complejo, adivina qué. Hay una inteligencia detrás de
0: Así
1: eso.
0: Así es.
1: Y cuando unes estas tres cosas, el origen del universo, el ajuste fino del universo, la información en el ADN, creo que es un caso claro y convincente, creo que es poderoso y persuasivo, que en efecto hay un creador detrás del universo.
0: Que hace milagros sobrenaturales.
1: Que hace milagros sobrenaturales. Y pienso en Romanos 1:20 porque
0: sí.
1: Desde la creación del mundo, las cualidades invisibles de Dios, es decir, su eterno poder y su naturaleza divina se perciben claramente a través de lo que él creó, de modo que nadie tiene excusa. La creación está para que la gente la vea y yo... Vivimos en una era... En estas últimas 5 o 6 décadas, en la que la evidencia cosmológica y la evidencia física de ADN pasaron a primer plano. Así que alguien que se convirtió en ateo o escéptico hace 30 o 50 años, necesita observar la evidencia porque están atrasados en los tiempos, porque la ciencia no contradice la evidencia de un creador, sino que apoya la evidencia de un creador.
0: Sí, y lo que deseamos es que la gente entienda. Tal vez no ha entendido todo lo que acabamos de decir. Pero tienen la idea de que hay un creador sobrenatural afuera. Lo que en realidad deseamos que entiendan es que ese creador sobrenatural que hizo estas cosas, que es inteligente,
1: sí,
0: también vino a nuestro mundo y vivió, fue el Hijo de Dios, Jesucristo, y él vino con un propósito, buscar y salvar a los perdidos,
1: sí,
0: que somos nosotros.
1: Correcto.
0: Porque él, el creador sobrenatural, nos ama.
1: Exacto.
0: La gente no se da cuenta de que hay alguien. Tal vez todos en tu familia te abandonaron. Tal vez tu esposa se divorció, tu esposo se divorció, tus hijos se abandonaron. Y estás solo. Dios te ama, aunque seas pecador.
1: La Biblia dice, Dios demuestra su propio amor por nosotros, incluso en medio de nuestro pecado. Aún en el momento en que cometemos el pecado más vil, en el peor de los pensamientos, imaginando la situación más horrible. ¿Adivina qué? Dios nos ama en medio de esto.
0: Sí.
1: Así que en mi libro hablo de los dos mayores milagros. El milagro de la creación y el milagro de la resurrección. Porque
0: sí,
1: dijiste que Jesús vino a nuestro mundo, el Hijo de Dios, y... ¿cómo sabemos que en realidad es el Hijo de Dios? Porque tenemos pruebas concluyentes de que fue ejecutado, estuvo muerto, pero después resucitó. Y en consecuencia, porque venció a la muerte. ¿Adivina qué?
0: Sí.
1: Nosotros también.
0: Y llegaremos a eso. Demostraremos la evidencia, porque esto te tomó 2 años descubrirlo,
1: sí,
0: y dedicaremos un programa para eso. Pero en el tiempo que nos queda, hay científicos y hay gente que está en la escuela o en la universidad y han estudiado la ciencia y de repente esta clase de aspectos se unieron para ellos y algo hizo clic.
1: Sí.
0: pero no conocen a Dios.
1: Sí.
0: Así que dicen, háblame más sobre cómo tú, como escéptico,
1: sí,
0: editor jurídico del Chicago Tribune, que luchó contra esto la mayor parte de su vida, ¿cómo es posible que hicieras el cambio? ¿Cómo en realidad pusiste tu fe en el Creador sobrenatural?
1: Sí, es una gran pregunta, John. Recuerdo el momento con claridad. 8 de noviembre del 81, por la tarde, fui a la iglesia ese día, era domingo. No recuerdo qué se dijo, pero llegué a casa y revisé todas las pruebas que acumulé durante 2 años y retrocedí y dije, espera un segundo. A la luz de toda la evidencia que apunta con poder hacia la verdad del cristianismo, me di cuenta de que requería más fe para mantener mi ateísmo que para ser cristiano. Que lo más lógico, lo más racional que podría hacer sería responder a la evidencia y recibir el regalo de perdón y de vida eterna que Jesús compró en la cruz cuando murió por mis pecados para pagar la pena que merecía, para recibir el perdón y la gracia.
0: Cuando llegas a esa conclusión de forma intelectual, Dios empieza a atraerte.
1: Sí.
0: Hay una especie de ambiente a tu alrededor en el que de repente dices, vaya, en realidad me equivoqué y tengo que hacer algo al respecto. Y fue como si no pudieras resistirte,
1: sí,
0: a aceptar a Cristo como tu Salvador.
1: Sí.
0: ¿Y qué hiciste?
1: Así que dije una oración. Juan 1:12 tiene una clase de ecuación de fe. Creer más recibir igual a convertirse. Pero creí basándome en los datos, pero tenía que recibir. Y dije una oración, confesé que era pecador, me arrepentí de eso, recibí el perdón y la vida eterna como regalo de la gracia de Dios. Le agradecí por enviar al Espíritu Santo a mi vida para transformarme de adentro hacia afuera. Y eso fue todo y me fui. Y bueno, algunos tienen un torrente de emoción en ese momento. Yo no, Billy Graham tampoco.
0: No.
1: Pero tuve el impulso de la razón. Esto es cierto. E hice algo que era lógico.
0: Hablé con 4 jóvenes de 20 a 22 años, ¿de acuerdo? Lo tienen todo, todas las cosas seculares, son buenos estudiantes, y el hecho es que dijeron, llegué a casa y le dije a mi papá que deseaba suicidarme.
1: Sí.
0: Si están en esta situación, habla con ellos, nos quedan 2 minutos.
1: Sí. Hay una diferencia entre lo que la Biblia habla de sentir gozo, una vida de gozo como resultado de la fe, y felicidad. La felicidad depende de circunstancias, de acontecimientos. Si todo es grandioso, te sientes bien, eres feliz. Si es lo contrario, estás deprimido, deseas suicidarte. No deseamos atarnos a los acontecimientos y perseguir la felicidad. La Biblia dice que hay un gozo que Dios manifestará en nuestra vida a lo largo del tiempo al seguirlo y vivimos de acuerdo al propósito para el que nos diseñó.
0: Y saber que Dios es tu amigo cada, sí, momento del día.
1: Sí.
0: Hay algo en tener un amigo personal con quien hables, que te conozca de adentro hacia afuera. El Espíritu Santo viene y vive en tu interior y sabe todo sobre ti, sabe cómo pensabas, conoce el pasado, conoce el futuro y va directo al salón del trono de Dios y verificar la voluntad de Dios para tu vida y puede regresar y ora con gemidos por ti.
1: Sí.
0: El hecho es que tienes un compañero personal,
1: sí,
0: que debes conocer, pero el hecho es que está ahí todo el tiempo.
1: Sí. Y es nuestro Salvador, es nuestro Señor. Y es nuestro mejor amigo.
0: Así es, pero ¿cómo lo invitas a tu vida?
1: Sí. Una sencilla oración, sincera oración. Confesamos que somos pecadores. ¿Y quién no sabe que es un pecador? Porque hemos hecho cosas, sabíamos que estaban mal y aún así lo hicimos. Hemos pecado, nos hemos quedado cortos en la manera en que Dios pide que
0: vivamos.
1: Bien,
0: si nos ven ahora.
2: 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Hola, soy Milton de los Santos. Aunque la historia del pez que le voy a contar es absolutamente cierta, va en contra de lo que siempre nos han enseñado sobre los peces, que estos son de sangre fría. Los científicos acaban de descubrir el primer pez de sangre caliente. Aunque los peces normalmente requieren calor del medio ambiente para permanecer calientes, el OPA es capaz de elevar su propia temperatura sin la ayuda de su entorno. Entonces, ¿cómo consigue realizar este truco el OPA? El biólogo Nick Werner nos dice, el OPA parece producir la mayoría de su calor agitando constantemente sus aletas pectorales que se utilizan en natación continua. Pero el verdadero secreto del OPA fue descubierto cuando los científicos examinaron las branquias únicas del OPA. Como en un artículo, la página web Live Science explica, los vasos sanguíneos se configuran de manera que los vasos que llevan sangre fresca y oxigenada de las branquias en el cuerpo están en contacto con los vasos que llevan sangre caliente desoxigenada desde el cuerpo hasta las branquias. Como resultado, la sangre saliente calienta la sangre entrante en un proceso llamado intercambio de calor con flujo contracorriente. ¡Ey, espere un minuto! ¿Acaso eso no suena como el sistema de intercambio de calor, red maravillosa en las aves, que se describe en un programa de momentos de la creación llamado ¿Por qué los pájaros no necesitan medias? Los evolucionistas tienen que decir que este sistema de intercambio de calor evolucionó no solo en las aves, sino también en los peces. Pero nosotros tenemos una mejor explicación. El mismo Dios que creó las aves en el quinto día de la creación utilizó el mismo diseño en el OPA, que también creó en el quinto día. 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

0: fluyendo. Él está fluyendo. Recíbelo ahí donde estás. El Espíritu Santo está aquí.
1: Gracias. Nunca nos cansaremos, Señor, de darte gracias. Canta conmigo y dile al Espíritu Santo.

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0: San Mateo 28. Pasado el sábado, al amanecer del primer día de la semana, fueron María Magdalena y la otra María a ver el sepulcro. De pronto, hubo un gran terremoto, porque un ángel del Señor descendió del cielo y acercándose, removió la piedra y se sentó sobre ella. Su aspecto era como un relámpago y su vestido blanco como la nieve. De miedo de él, los guardas temblaron y se quedaron como muertos. Pero el ángel dijo a las mujeres:
1: No temáis vosotras, porque yo sé que buscáis a Jesús, el que fue crucificado. No está aquí, pues ha resucitado, como dijo. Venid, ved el lugar donde fue puesto el Señor, e id pronto y decid a sus discípulos que ha resucitado de los muertos. Y he aquí va delante de vosotros a Galilea. Allí le veréis. He aquí os lo he dicho.
0: Entonces ellas, saliendo del sepulcro con temor y gran gozo, fueron corriendo a dar las nuevas a sus discípulos. Y mientras iban a dar las nuevas a los discípulos, Jesús les salió al encuentro, diciendo:
2: Salve.
0: Y ellas, acercándose, abrazaron sus pies y le adoraron. Entonces Jesús les dijo:
2: No temáis, id, dad las nuevas a mis hermanos para que vayan a Galilea y allí me verán.
0: Mientras ellas iban, he aquí unos de la guardia fueron a la ciudad y dieron aviso a los principales sacerdotes de todas las cosas que habían acontecido. Estos se reunieron con los ancianos y después de ponerse de acuerdo, dieron mucho dinero a los soldados, diciéndoles:
3: Decid vosotros, sus discípulos llegaron de noche y lo hurtaron mientras nosotros estábamos dormidos. Y si esto lo oye el gobernador, nosotros le persuadiremos y os pondremos a salvo.
0: Ellos tomaron el dinero e hicieron como se les había instruido. Este dicho se ha divulgado entre los judíos hasta el día de hoy. Pero los 11 discípulos se fueron a Galilea, al monte donde Jesús les había ordenado. Cuando le vieron, le adoraron, aunque algunos dudaban. Jesús se acercó y les habló diciendo:
2: Toda potestad me es dada en el cielo y en la tierra. Por tanto, id y haced discípulos a todas las naciones, bautizándolos en el nombre del Padre, del Hijo y del Espíritu Santo, enseñándoles que guarden todas las cosas que os he mandado. Y aquí, yo estoy con vosotros todos los días, hasta el fin del mundo.
0: Amén.

0: Incurvatus ince es el curioso término latino que el teólogo norafricano Agustín usó para describir una de las cosas que el pecado nos hace. Esto es Pautas para Vivir. En su libro Bueno, Bello y Amable, Rhys Villodas recupera el concepto teológico latino incurvatus ince, que significa curvado hacia adentro sobre uno mismo. Volverme hacia mí mismo o hacer introspección es valioso cuando implique evaluarme, confesar mis pecados y corregir mi rumbo. Sin embargo, la tentación es concretamente solo en mi relación personal con Dios y en evitar el pecado, olvidando que Jesús dijo: un mandamiento nuevo os doy, que os améis los unos a los otros como yo os he amado. También os améis los unos a los otros. Cuando la vitalidad espiritual se mide únicamente por evitar el pecado, como señala Villodas, nos engañamos al pensar que estamos siguiendo fielmente a Jesús, pero seguir a Jesús debe medirse por el amor a Dios expresado en el amor al prójimo. Es fácil volverme hacia mí mismo cuando estoy ocupado con el trabajo, con compromisos o cuando amar me resulta incómodo. En la parábola del buen samaritano, el samaritano resistió incurvatus ince, al detenerse para amar al hombre herido y satisfacer sus necesidades físicas. Villodas nos desafía con una pregunta profunda. Quizás no hemos quebrantado la ley de Dios hoy, pero ¿hemos dejado de amar? ¿Hemos perdido oportunidades de compartir el amor de Cristo con los pobres o vulnerables que nos rodean?
1: ¿Cuántos de ustedes que me escuchan creen que Cristo viene? ¿Cuántos de ustedes lo están esperando? Hay gente que no lo está esperando. Hay gente que no sabe que vuelve. Hay gente que lo ha puesto en segundo lugar, esta situación. Nosotros somos la iglesia, un pueblo constituido en torno a un eje que se llama Jesucristo. Nunca se ha perdido un pueblo. Nunca un pueblo, ni un campo, ni una villa se ha desaparecido. Sin embargo, nosotros estamos esperando la desaparición de un pueblo. Un pueblo cosmopolita, heterogéneo, multiplicado por millones. Habita en toda la faz de la tierra, en todos los rincones hay un grupito. Y se habla de que van a desaparecer al mismo tiempo. La premisa del pueblo evangélico es un mensaje de redención y una esperanza. Un mensaje de redención y una esperanza final. Sobre eso giramos. Nosotros tenemos un mensaje de salvación, de que la gente cambie de vida, pero no se queda ahí. Hay algo más. Hay una esperanza. Hay una esperanza porque aprendimos que vinimos de un sitio, estamos pasando y vamos para otro sitio. Eso es lo que nosotros aprendimos en la Biblia. Y hemos creído. Pero esta fe, esta esperanza, este compromiso incluye renuncia, incluye entrega, para lo cual tenemos o debemos tener razones muy poderosas para desprendernos de costumbres, de hábitos, de amigos, de lugares que son parte de nuestra vida por muchos años y que además son prácticas que hasta cierto punto nos eran gratificantes. Entonces, para yo dejar esas cosas con las cuales yo me crié, me hice adulto y he vivido toda la vida, y de repente yo romper con eso, dije porque me dieron una esperanza, dije porque me dijeron que tenía que tener fe. Eso no es fácil. Tiene que haber una fuerza muy superior para yo desprenderme de lo que es mi costumbre, para hacer otra cosa, distinta o contraria a la que yo he vivido durante toda la vida. Por eso podemos dividir el mundo entre los que tienen esperanza y los que no tienen esperanza. Los que tenemos esperanza somos menos. Los que no tienen esperanza son más. Lo grande de esto es que ni cuenta se dan a veces. Hasta que el tornillo no lo aprieta, no recuerdan. La gente vive así como las aves. Las aves no saben dónde van a comer, no saben dónde van a dormir. Se quedan en un sitio. Pues en el sentido espiritual mucha gente vive así. Sabe que está aquí en la tierra, pero no sabe para dónde va, ni le preocupa. Debe preocuparle. Debería preocuparle. Porque a mucha gente le preocupa dónde lo van a enterrar cuando se muera. Hay gente que tiene un plan funeral. Y tienen ya su caja comprada y seleccionada, su ataúd, el sitio donde lo van a colocar. Dice, pero tú estás vivo, tú estás sano. Sí, pero me voy a morir un día. Y yo quiero saber dónde me van a poner. Entonces tenemos cuidado con dónde van a poner el cuerpo y el alma. El alma, ¿dónde la vamos a poner? ¿Qué está usted haciendo para su alma? ¿Tiene su ataúd ya? ¿Tiene el lugar donde va a morar? Entonces, no hay otro libro que hable de eso. Solo la Biblia. Solo la Biblia habla abundantemente acerca de ese tema. Entonces, el mundo, la historia, nuestra historia, digamos espiritual o religiosa, yo pudiera dividirla en tres tiempos. Tres tiempos principales. El tiempo de los profetas, voceros, patriarcas, videntes que hablaban en nombre de Dios. Fue el primer tiempo. Tiempo en que los profetas, los que anunciaban las cosas, el tiempo de los profetas. Tenemos un segundo tiempo que es el tiempo de la predicación. El tiempo cuando se anunciaba el camino de redención para que la gente lo escoja y sea salvo, que es el tiempo en que estamos. Se lleva 2 o 3 mil años y todavía le falta algo para completar este tiempo. Y hay otro tiempo que durará menos, que yo le llamo, o es el tiempo final. El tiempo final, según la Biblia, comprende una etapa de aproximadamente 7 años. 7 años. Una primera parte que será de tranquilidad y paz, porque la Biblia enseña que cuando el mundo esté en su más alto nivel de violencia, de intranquilidad y de guerra, entonces aparecerá alguien que ofrecerá un plan de paz y se lo van a creer. Y van a aceptar su propuesta y lo va a engañar. Y ese engaño durará aproximadamente 3 años y medio. Y luego la gente a la mitad del tiempo se dará cuenta que fue un engaño. Israel caerá en ese gancho, firmará el pacto, pero cuando el hijo del diablo se siente en el tercer templo, en el templo que no está hecho, que lo van a hacer, está ya todo calculado. Entonces cuando el hijo del diablo o el diablo mismo se siente en el altar y profane el lugar santísimo, hasta ahí llegan los judíos creyéndole, se revoltean, ahí explota. Entonces esa segunda parte será de persecución y de gran tribulación para todos aquellos que piensen diferente. Pero antes de no vamos a adelantarnos tanto, los profetas en el Antiguo Testamento y en el Nuevo Testamento hablan de eventos llamados escatológicos, cósmicos o catastróficos. En el Antiguo Testamento tanto como en el Nuevo Testamento. O sea que todo el que hablaba en nombre de Dios, todos los estudiantes de la Biblia, de las profecías, de las relaciones del hombre con Dios, sabe que las cosas no se van a quedar como están. Y anuncian cosas por inspiración divina. Por ejemplo, Jeremías, 700, 800 años antes de Cristo. Jeremías dijo, cuán grande es aquel día, capítulo 30, versículo 7. Cuán grande es aquel día, tanto que no hay otro semejante a él. Tiempo de angustia para Jacob, pero de ella será librado. Jacob es Israel. Un tiempo de persecución, de angustia, de tristeza, de dolor para Jacob. Y dice Joel, el profeta Joel, en su capítulo 2, versículos 30 y 31. Y daré prodigios en el cielo y en la tierra. Sangre y fuego y columna de humo. El sol se convertirá en tinieblas y la luna en sangre antes que venga el día grande y espantoso de Jehová. Está hablando miles de años antes de que la cosa suceda. Pero estos profetas coinciden porque ven lo mismo. Ahora, si inventan ellos, no, el mismo Espíritu de Dios es que lo está inspirando a escribir. Y por eso que la Biblia es un libro que tiene 66 libros y tiene 40 escritores distintos en más de 1500 años de distancia uno de otro, en diferentes regiones del globo, y no choca. Un profeta escribió por allá y otro por allá, pero coinciden con lo que vieron y coinciden con lo que dijeron. Entonces dice Sofonía 1:2. Destruiré por completo todas las cosas de sobre la faz de la tierra, dice Jehová. Y versículo 17. Y atribularé a los hombres y andarán como ciegos porque pecaron contra Jehová. Y el profeta Abdías dice, si te remontares como águila y entre las estrellas pusieres tu nido, de ahí te derribaré, dice Jehová. Estos profetas coinciden en avisar que habrá un periodo de juicio, de castigo, de aflicción extremo. Coinciden todo con esto. Coinciden en que la causa de ese castigo será haber pecado contra Dios, haber ofendido a Dios, y que llegará el momento en que Dios pondrá punto final a su paciencia y atribulará a los hombres y los castigará porque pecaron contra Jehová. Pero dice el profeta Abdías que eso se debe a la soberbia de los hombres. Los hombres creen que no necesitan a Dios. Creen que han resuelto todos los problemas. Ahora con la llegada de la inteligencia artificial, hay muchos creyendo que ya no necesitan a Dios. Que van a sustituir a Dios. Y que van a hacer ellos con su vida lo que le dé la voluntad. Y se le van a escapar a Dios. Y que se van a ir a un sitio donde la ira de Dios no llega. Entonces, por si acaso, el profeta Abdías le hace una aclaración. El profeta Abdías le hace una aclaración. Oiga bien cómo le dice. Si te remontas como águila y entre las estrellas pone tu nido, de allí te derribaré, dice Jehová. Aleluya. Aleluya. Mire, cuando ese profeta escribió eso, no había aviones. No se soñaba con aviones. Yo creo que no había ni chichigua, ni papalote había. Y él dijo eso. O sea, él previó que al final de los tiempos, los hombres iban a volar en el espacio. Previó que después de volar al espacio y de colocarse, iban a creer que estaban fuera del alcance de la ira de Dios. Y él se lo dice como un avance, por si acaso están creyendo así. Oigan bien, si te remonta, lo que más alto vuela es el águila. Es lo que más alto vuela. Y en ese tiempo no había nada que volara como el águila. Entonces la figura es válida. Él le dice muy claro en su lenguaje con lo que él conocía. Si te remontares como las águilas, mire qué alto le puso. Y entre las estrellas, ninguna águila llega a las estrellas. Está hablando de algo más grande que las águilas. Y entre las estrellas pusiere tu nido, de allá te tomará Jehová. Aleluya. Eso dicen los profetas. Ahora, ¿qué dice Jesús? ¿Qué dice Jesús acerca de este tema? Por ejemplo, Jesús habla sobre el tiempo final. Y nosotros entendemos que habla de dos cosas. El tiempo final en la Biblia que nosotros tenemos y leemos está dividido en dos etapas. Es un periodo de alrededor de 7 años que comienza con una desaparición y termina con una aparición. Entonces, el fin del mismo fin, dice Jesús, hablando del cierre de lo que llamaron los profetas la angustia de Jacob, o la parte final de la semana número 70 de Daniel. Dice Jesús en Mateo 24, 29 y 30. Inmediatamente después de la tribulación de aquellos días, el sol se oscurecerá y la luna no dará su resplandor, y las estrellas caerán del cielo y las potencias de los cielos serán conmovidas. El Señor está hablando muy parecido a lo que habló Sofonías 500, 600 años antes, a lo que habló Abdías, a lo que habló Joel y todos los profetas. El Señor está reconfirmando lo que ya ellos dijeron. Y dice el Señor, y la potencia de los cielos serán conmovidas. Todas esas plataformas espaciales que han puesto los hombres, dice, serán conmovidas. Pero dice que las estrellas caerán del cielo. Esto tiene doble aplicación. No solamente los astros, no solamente los cuerpos celestes que pululan en el espacio. Esta tiene una doble significación. Y habla también de las estrellas en el mundo social, en el mundo religioso, en el mundo político. Está hablando de el agotamiento y la destrucción de reyes, de famosos, de hombres lumbrera, que llegará el momento cuando verán que no pueden y caerán de su cielo. O sea, la gente se va a desengañar, porque la gente cree que la ciencia tiene toda la solución, y cuando vea que la ciencia no le da por el tobillo al problema, entonces caerán las estrellas. La gente dejará de creer en los que antes creían y se dará cuenta que tiene que haber algo por encima de la ciencia, por encima de los políticos, por encima de los hombres, para resolver el problema. Entonces Cristo se lo advierte. Esas estrellas en las cuales ustedes confían, esas lumbreras, porque para nosotros los mortales normales, hay gente que son estrellas. Usted busca esos grandes millonarios, son estrellas de la finanza. Usted busca esos científicos de la medicina, son estrellas de la neurociencia. Usted busca toda esa gente y son estrellas, porque comparado con el populacho, son estrellas. Ahora, el mundo cree y ha depositado su confianza en hombre, pero se dará cuenta que esas estrellas caerán del cielo. Esas estrellas no se podrán sostener. Su capacidad se agotará y no podrán sostenerse ante lo que viene. Las potencias de los cielos serán conmovidas. Entonces dice el versículo 30 del mismo capítulo 24. Entonces aparecerá la señal del Hijo del Hombre en los cielos y se lamentarán todas las tribus de la tierra. El Señor está hablando de su próxima segunda venida. Y dice, y Pedro dice algo parecido. Segunda Pedro 3:10. El apóstol Pedro dice: pero el día del Señor vendrá como ladrón en la noche, en el cual los cielos pasarán con grande estruendo, y la tierra y las obras que en ella hay serán quemadas. Y Apocalipsis los remata cuando dice en su capítulo 19, 11 y 16: entonces vi el cielo abierto, y aquí un caballo blanco, y el que lo montaba se llama fiel y verdadero, y en su vestidura y en su muslo tiene escrito este nombre: Rey de Reyes y Señor de Señores. O sea, todo eso es un paquete. Hablábamos de un periodo de paz relativamente corto de 3 años y medio, la mitad de la semana 70 de Daniel. A la mitad el mundo se dará cuenta que sufrió un engaño, porque será el anticristo. El anticristo vendrá con una carta en su mano para resolver todos los problemas de la tierra, y será tan convincente que todo el mundo le va a creer, todos los reyes le van a entregar su poder. Pero a la mitad del periodo se darán cuenta que es un engaño. Entonces se virará la tortilla. Entonces ahí se rebelan, y al mitad, y en esa segunda mitad vendrá una persecución feroz. El diablo se manifestará: tiniebla, langosta, plaga, todas las cosas malas. Bueno, llegará un momento en que dice Apocalipsis que los hombres desearán la muerte, y la muerte huirá de ellos. Entonces, en medio de toda esa conflagración, dice el apóstol Juan que en medio de esa turbulencia, esa oscuridad, vi el cielo abierto. O sea, cuando está todo oscuro, la luna convertida en sangre, el sol como un saco de silicio, y la gente dando gritos por mil causas, dice él: vi el cielo abierto. ¿Y qué vio? Un caballo blanco. Blanco es paz. Caballo significa guerra y victoria. Y el que montaba ese caballo tenía un título, o un nombre. Un nombre: fiel y verdadero. ¿Cómo se llama el que monta el caballo? Fiel y verdadero. Y en su vestido tiene escrito un nombre, un título: Rey de Reyes y Señor de Señores. Eso es lo que dice la Biblia. Pero dice algo más adelante en el capítulo 20. Esa es la interrupción o la penetración de Jesús en el sistema. El sistema está establecido. El sistema está funcionando. El sistema se va a alterar en la segunda mitad de la semana 70 de Daniel. En la parte final, el sistema sigue funcionando con dificultad, pero sigue funcionando. Entonces, irrumpe Cristo en medio del sistema. Y hace un antes y un después. Mientras los reyes están buscándole solución al problema, entonces entrará el Rey de Reyes y Señor de Señores, y establecerá su propio gobierno. Entonces viene el Rey de Reyes y todo el mundo se queda anonadado por la situación, porque nadie sabe qué es lo que viene ahora, excepto los que conocen la palabra de Dios. Entonces, mirando Juan, siguió viendo cómo se desarrollaba el panorama en Apocalipsis 24, y dice que siguió mirando y vio tronos, y se sentaron sobre esos tronos los que recibieron la facultad de juzgar, de gobernar y juzgar. Y vi las almas de los decapitados por causa del testimonio de Jesús y por la palabra de Dios, los que no habían adorado a la bestia ni a su imagen, y que no recibieron la marca de la bestia en su frente, y vivieron y reinaron con Cristo 1000 años. O sea que al final de este periodo de juicio extremo, irrumpe la presencia del Señor y toma dominio. Entonces, el apóstol ve una cantidad de tronos como con característica de gobernante y viene para gobernar con quienes, con los que han creído en él, con los que no negaron su palabra, los que no adoraron la bestia ni a su imagen y que no recibieron la marca de la bestia. Y ese grupo de gente que fue fiel va a gobernar con Cristo. ¿Quién más? Suponemos que no fueron los únicos. Creemos que en ese grupo de gobernantes que viene a establecer el orden en el mundo por 1000 años, también está la iglesia. Y más adelante le vamos a decir por qué. Cristo dijo en una ocasión en el 14:1 de Juan 1 y 2, voy a preparar lugar para ustedes, para que donde yo estoy ustedes también estén. Y si me voy, volveré. Entonces, el Señor está hablando, habla en su mensaje de una, como de un arrebatamiento, de un robo, de un secuestro. Nosotros le llamamos rapto. Rapto de la iglesia. La palabra rapto no la busque en la Biblia porque no está. Es una acción. Es algo que significa arrebatamiento, garzazo o garpazo en griego. Entonces, el Señor está hablando de algo así. ¿Por qué nosotros decimos que creemos? Nosotros creemos que habrá un levantamiento de la iglesia subrepticiamente, y en la segunda fase vendrá Jesús con la iglesia a gobernar. No son dos venidas, es una venida. La primera no viene Jesús, levanta su iglesia. La segunda viene Jesús con su iglesia a gobernar. ¿Por qué decimos eso? ¿De dónde nos agarramos nosotros para decir que Cristo va a levantar la iglesia? Porque hay un propósito con Satanás. Hay una campañita ahora de predicadores con Biblia en mano negando la venida de Jesucristo, probando con la Biblia que Cristo no va a levantar su iglesia. Entonces nosotros, imberbes en la palabra, que entendemos alguna cosa y no la entendemos toda, ojalá conocer a alguien que la entienda toda, dice Jesús en 24:40 de Mateo: entonces estarán dos en el campo, el uno será tomado y el otro será dejado. ¿Qué quiere decir eso? Hay dos gente trabajando ahí, dos hombres arando, y de repente queda uno solo. ¿Y dónde está el otro? Se desapareció. Y dice, dos mujeres estarán moliendo en un molino. La una será tomada y la otra será dejada. Mateo 24:41. Y dice el versículo 42. Velad pues, porque no sabéis a qué hora de venir vuestro Señor. Y Lucas 17:34. En aquella noche, dos estarán en una cama, y el uno será tomado y el otro será dejado. ¿Qué es eso? ¿Qué es eso? Eso es algo sin aviso. Eso es un secuestro selectivo. No todos van a ser levantados. No todos van a ser raptados. Hay un grupo de personas, un pueblo que no manchó su vestidura. Un pueblo que no se dejó poner la marca de la bestia, un pueblo que obedeció a la palabra, un pueblo que se apartó del mundo de pecado, un pueblo que guardó fidelidad a Dios, un pueblo que creyó en la promesa de que Cristo vuelve, y en el momento que Dios decida, ese pueblo será levantado. No importa dónde esté. Puede estar durmiendo. Puede estar trabajando. puede estar escondido en una cueva y será levantado en un abrir y cerrar de ojos. A la final trompeta. Ahora, en la iglesia es el conjunto de personas que creen en Jesucristo. Hay una sola iglesia, la de Cristo. Donde quiera que se reúna un grupo sirviéndole al Señor, eso es una parte. Eso es un pedacito de la iglesia o pueblo de Dios. Entonces, en la iglesia hay dos grupos: los que creen de verdad y los que creen de juego. Porque hay gente que está perdiendo su tiempo. Hay gente que está perdiendo su tiempo. Porque usted nada más tiene que buscar en la Biblia cuál es el comportamiento. ¿Cuál es el comportamiento de un siervo o sierva de Dios? ¿Cómo yo sé que estoy garantizado si Cristo viene en este instante? La única manera de saberlo es si yo me ajusto a los estatutos que aparecen aquí y que yo entiendo. Porque Dios no me va a condenar por lo que yo no sé. Me va a condenar por lo que yo sé y no hago. Por aquello que yo conscientemente conozco, sé, pero por alguna debilidad o por alguna razón no me ha dado la voluntad de obedecer. Pero yo estoy en la iglesia. En ninguna parte de la Biblia dice que la iglesia salva. En ninguna parte dice que ir a la iglesia salva. Bueno, la pregunta que se cae de la mata es: ¿y por qué ustedes van a la iglesia? Porque los salvos van a la iglesia. Así de sencillo. Es igual que el play, es igual que el hipódromo. ¿Quiénes van? A los que les gusta eso. Pero hay muchos que les gusta y no van. Pero los que les gusta de verdad van. Entonces, la iglesia está dividida en dos partes: los que creen de verdad y los que se estén engañando a ellos mismos. Y ese espectáculo lo vemos diseñado por Jesús. Igualito. En el capítulo 25 de Mateo, él lo ilustra. Él dice: habían 10 vírgenes listas para su boda. Es una ilustración, es una parábola. Y viene el esposo, viene el rey y el esposo. Y todas van a la boda con el esposo, con el rey que viene. Pero tienen algunos requisitos. Tienen que ir a un sitio. Tienen que estar ahí despierta. Cuando el esposo llegue, tienen que estar despierta. La que esté durmiendo se queda. Entonces tienen que estar no solamente despiertas, sino con sus lámparas encendidas. La lámpara se alimenta de aceite. Entonces van las 10 con sus lámparas brillantes, candentes, preparadita, vestida de blanco o tal vez de terciopelo o de cualquier color que el Señor le pida. Y las 10 están idénticas, perfectamente preparadas. Las 10 tienen sus lámparas en las manos. Pero sucede que había 5 de un lado y 5 del otro. Estaban juntas, pero habían 5 que pensaban una cosa y otras 5 que pensaban otra cosa. Había 5 que pensaron: el Señor es muy serio, el Señor no falla, el Señor no se tarda, el Señor vendrá rápido, por lo tanto no hay que llevar aceite adicional, basta con que mi lámpara esté llena. Había otras que eran más precavidas, habían otras que pensaban en el pollo y en el moquillo. Y dice: nosotros vamos a llevar aceite de repuesta, por si acaso. Y ellas compraron más aceite, doble cantidad, y llevaron repuesta. ¿Qué pasa? El esposo se tardó. Llegó la medianoche, llegó la madrugada, y las lámparas de 5 de las muchachas comenzó a palidecer, a bajar la llama, se apagaron. Cuando se apagan, ellas van a donde las otras: miren, tengan misericordia de nosotras,
2: Porque sucede que no fuimos tan precavidas como ustedes y compramos exactamente el aceite que necesitábamos. Pero como ustedes compraron de más, quisiéramos que tuvieran misericordia y nos dieran de su aceite. Dicen, lo sentimos. Pero corremos el riesgo de que si le damos de nuestro aceite, se le apaguen la de ustedes y se nos apaguen la de nosotros. Así que miren a ver si le da tiempo, vayan a donde venden. Entonces, esos dos grupos están en la iglesia. Hay dos grupos que están alerta, hay un grupo que está alerta. Hay un grupo que no se descuida. Hay un grupo que está esperando al Señor de día, de noche, por la mañana, por la tarde, en la casa y en la calle, en el trabajo, en la universidad y donde quiera. Y hay un grupo que solamente está esperando al Señor cuando está en la iglesia. Aleluya. ¿Qué haremos con esos dos grupos? Hermanos, hay una enseñanza apostólica que queremos dejar con ustedes. La iglesia constituye un pueblo distinto al pueblo secular. Tenemos esperanza, una esperanza que va más allá de los límites de la tierra. Y nos sentimos garantizados y protegidos porque algún día vamos a estar allá con el Señor. Esa es la esperanza de la iglesia. O sea, nosotros no estamos aquí por loco viejo. Nosotros no estamos aquí por bruto. Nosotros no estamos aquí por tontos. Hay gente que cree que nosotros somos tontos y que van a la iglesia porque son vagos. Y ellos prefieren ir a la playa antes que a la iglesia porque ellos son inteligentes y están vivos. Hay momentos para ir a la playa, pero el momento de ir a la casa de Dios no se debe cambiar con nada. Nosotros creemos en un levantamiento secreto. En un levantamiento secreto, como ya dijo el Señor en Mateo 24. Y creemos en una resurrección. Creemos que el arrebatamiento de la iglesia será oculto para el mundo. Y vivos y muertos en Cristo seremos levantados. A partir de ese momento se desea. El tiempo se desata. Mire, le voy a buscar lo que dice. Usted lo busca en su Biblia. Primera Corintios 15, 51 y 52. Dice Pablo: he aquí, os digo un secreto, un misterio. No todos dormiremos, pero todos seremos transformados. En un momento. En un abrir y cerrar de ojo, a la final trompeta, porque se tocará la trompeta y los muertos serán resucitados incorruptibles y nosotros seremos transformados. Dice Pablo en 1 Corintios 15, 51 y 52. No habrá aviso. No habrán, los avisos están ya. En vez de aviso, lo que hay es señales. Porque los discípulos le preguntaron a Jesús: ¿cuándo será esto? ¿Y qué señal habrá de tu venida y del fin del mundo? Porque ellos, y a nosotros nos interesa saber. Entonces el Señor da una cantidad de señales de cómo la tuerca se iba a ir apretando. Usted dirá, pero siempre ha habido guerra. Usted puede comparar una guerra de ahora con la de 100 años atrás. Y con la de 1000 años atrás menos. O sea, las guerras han ido en aumento, en cantidad y en calidad, en efectividad. El hambre ha ido en aumento, aunque hay comida para todos, pero no alcanza porque hay un grupito que se la coge para ellos. Porque la pobreza es un cuento, ¿sabes? La pobreza es un misterio. Porque mientras hay uno que tiene más dinero que el continente entero, hay otros que no tienen para desayunar mañana. Ese es el mundo que estamos viviendo. Entonces, el hambre se aumentará, las enfermedades, la precariedad, la maldad. ¿Usted ha visto un tiempo con más maldad que este? Registre los anales de la historia. A ver si usted encuentra un tiempo de más violencia que el siglo XXI. Entonces, Cristo puso todo esto como señal y la gente lo creyó como un cuento. Todos nosotros lo estamos viviendo. Entonces el Señor dice en 2 Tesalonicenses 2:3: no se engañen, porque no vendrá sin que venga antes la apostasía y se manifieste el hombre de pecado, el hijo de perdición. Hablamos de un rapto, de un levantamiento de la iglesia. Y a partir de ese levantamiento de esa iglesia es cuando aparece el hombre de pecado, el hijo de perdición, el anticristo. Toma dominio, como dice Apocalipsis capítulo 2, la llegada del caballo blanco, del jinete en el caballo blanco, que viene a poner la paz. Y detrás de ese jinete de caballo blanco viene el caballo rojo. El rojo significa la ruptura de la paz. Los 3 años y medio primero son de paz y tranquilidad y prosperidad. Y la gente creerá que todo fue resuelto. Es la solución del socialismo. Usted sabe que el socialismo tiene una doctrina casi perfecta. Le quita al que tiene para darle al que no tiene. Y cuando le quita al que tiene para darle al que no tiene, el que tiene deja de producir. Porque para que se lo quiten, él deja de producir. Y llega el momento en 5 o 10 años que ni tiene el que tenía, ni tiene el que no tenía. Todo se acabó. Entonces viene el hambre y viene la miseria. Entonces eso va a pasar. Viene un régimen de paz, una paz ficticia bajo engaño. Cuando el mundo descubra que es mentira, entonces viene el caballo rojo y rompe la paz, y entonces viene la guerra. Detrás de la guerra viene entonces el caballo amarillo, que es hambre, es miseria, es enfermedad. Y detrás viene el caballo negro, no, el rojo, sangre. Y el último viene el negro, que es la muerte. Entonces, no se engañen, porque no vendrá sin que antes venga la apostasía. ¿Cuál es la apostasía que dice el apóstol Pablo? Entendemos nosotros en 1 Tesalonicenses 2:3. Es esa apostasía del anticristo que vendrá a presentarse como Dios. Vendrá a ocupar el lugar del Mesías en el nuevo templo de Israel. Entonces, no vendrá el Señor antes de eso, sino después. Entonces, cuando él tenga todo eso establecido, es cuando irrumpe en el capítulo 19, es cuando irrumpe el gran caballo blanco, el jinete del caballo blanco con el nombre Rey de Reyes y Señor de Señores. Como quien dice, se acabó el relajo. Llegó Jesús. Llegó Jesús con su iglesia. Llegó Jesús con su iglesia a poner el orden. No se engañen, porque no vendrá Cristo sin que venga antes la apostasía y se manifieste el hombre de pecado. Eso es la segunda venida, porque ya la iglesia fue raptada. La iglesia, el rapto de la iglesia marca el principio del fin. Nada va a ocurrir antes de eso. Pero todo va a ocurrir a partir del levantamiento de la iglesia. Entonces, ¿qué es lo que estamos esperando? El levantamiento de la iglesia. ¿Qué es lo que falta para que eso llegue? Nada. Sigue diciendo el apóstol Pablo. Porque ya está en acción el misterio de iniquidad. Solo que hay quien al presente lo detiene, hasta que él a su vez se ha quitado de en medio. O sea, Satanás está obrando. Ese es el misterio de iniquidad. Satanás está trabajando. Toda esa maldad.

de control al diablo. Aquí en la tierra hay un pueblo que el diablo no puede gobernar. Aquí en este planeta hay un pueblo con el cual el diablo no puede. Aquí en esta tierra de pecado hay un pueblo que se ha guardado para Dios. Hay un pueblo que no es cómplice. Hay un pueblo que se ha sacrificado. Hay un pueblo donde habita el Espíritu Santo. Y mientras ese pueblo esté en la tierra, mientras ese pueblo esté aquí en la tierra, las huestes diabólicas están controladas, están detenidas, están trabajando en bajo perfil, están trabajando a mitad de, o menos de mitad de fuerza, porque hay un control, hay un obstáculo, hay una pared que no lo deja pasar. Muy claro está eso en la Biblia. Dice Pablo, ya está obrando. Sí, está obrando. Y las manifestaciones las vemos donde quiera. Ya Satanás está trabajando más que muchos años atrás, pero no puede desplegar toda su fuerza. Como dice en uno de los capítulos de Apocalipsis, que en un momento se abrió el pozo y salieron como una nube. Y eso eran la cantidad de demonios que salió, porque están trancados. La mayoría de los grandes demonios están encerrados en prisiones de oscuridad, dice Judas. No pueden salir, pero cuando la iglesia se ha levantado, cuando la iglesia se ha quitado de en medio, cuando ese obstáculo, cuando ese ejército que está aquí ahora se ha levantado y ya el mundo está libre para Satanás, todos esos demonios saldrán en grupo. Y tomarán dominio. Eso es lo que dice la Biblia. Yo no estaba allá cuando inventaron eso. Eso lo dice la Biblia. Y está bien claro para el que quiere entenderlo. Dice Pablo, ya está obrando Satanás. Ya está ministrando. Ya le está usando gente. Ya le está haciendo daño, está haciendo maldad. Pero no puede desarrollar todo su poder. Porque hay quien al presente lo detiene. ¿Y quién será que puede detener al diablo? ¿Un rey? ¿Un político? ¿Un ejército? No hay nada que pueda detener las huestes diabólicas para que hagan lo que le dé la gana aquí en la tierra. El único que lo puede detener es un poder superior que está más arriba de él. Pero ese poder no está aquí. Ese poder de Dios tiene agentes aquí. Por eso usted ve que los endemoniados, las posesiones demoníacas, cuando llega un siervo de Dios o una sierva de Dios de verdad, se aguantan. Le cogen miedo. Contigo no tengo nada. A mí no me moleste. Como le dijeron el endemoniado gadareno a Cristo. ¿Por qué ha venido a molestarme? Porque Satanás no se siente cómodo cuando hay una iglesia cerca de una casa donde se hace brujería. A veces los vecinos dicen, no sube. Los seres no suben. ¿Y cómo van a subir? No pueden subir. Los seres se controlan. El único que controla a los seres es la iglesia de Jesucristo. Ahora, ¿por qué la iglesia tiene ese poder? Porque Cristo dejó el Espíritu Santo con nosotros. Dijo Cristo cuando se iba, me voy pero no los dejo huérfanos. Enviaré al Consolador. Ahora, cuando la iglesia sea levantada, ¿se va a quedar el Espíritu Santo aquí? Porque el Espíritu Santo está aquí porque lo dejaron atendiendo a la iglesia. Eso es lo que dijo Cristo. Cuando la iglesia sea levantada por el que puede, entonces el Espíritu Santo también se va. Y cuando se vaya la iglesia y se vaya el Espíritu Santo, Satanás tiene campo abierto. Hacer lo que le dé la gana.

0: acabar con todo lo que queda. Y por eso no está funcionando todavía. Ahora, ¿qué dice Pablo acerca del arrebatamiento? A veces hay gente que no quiere creer esto, porque, hermano, hay gente que quiere, el diablo quiere matarnos la fe. Si el diablo logra convencerlo a usted que Cristo no viene, usted se va al mundo. Si el diablo logra convencerlo a usted que todo lo que le han enseñado es mentira. Ah, porque la Biblia está desfasada. ¿Cuántas cosas no están desfasadas y usted la usa? Usted usa el sol, usted usa el agua, y todo eso está desfasado. Eso es más viejo que nosotros. Entonces dice el Señor a través de Pablo en 4:16 de Primera Tesalonicense, porque el mismo Señor, no otro, no una estatua, no uno que apareció en Higüey o en el Santo Cerro, no la Virgen, no el apóstol, el mismo Señor. No hay intercambio aquí. El mismo Señor, con voz de mando, con trompeta de Dios, descenderá del cielo. Y los muertos en Cristo resucitarán primero. Luego nosotros, los que vivimos, seremos arrebatados juntamente con ellos en las nubes para recibir al Señor en el aire. Y allí estaremos siempre con el Señor. Note cómo dice aquí. Vamos a ser levantados para recibir al Señor, ¿dónde? En el aire, en las nubes. El Señor no va a pisar en el momento del rapto de la iglesia. El Señor no pisa. El Señor nos espera allá. Vamos a ser levantados por levitación. Algo nos va a levantar y vamos a volar. Y en el proceso, el cuerpo se transforma. Este cuerpo corruptible en un cuerpo incorruptible, capaz de poder penetrar las regiones celestes. Esa es la enseñanza simple, sencilla, de la palabra de Dios, que muchos teólogos quieren complicar para matarnos la fe. No deje que el diablo lo engañe. No deje que el diablo le mate la fe. Lo que está escrito, escrito está. Y nada ni nadie lo va a cambiar de ahí. Los muertos en Cristo resucitarán primero. La trompeta sonará, pero no aquí, allá. Allá arriba. Sonará la trompeta en Sión. Sonará, sí, sonará. Al sonar de la trompeta. Esto no, la gente dice, bueno, pero ¿cómo va a ser eso? Eso nunca se ha visto. No, nunca se ha visto. Es una sola vez que se va a ver. Es una sola vez que lo vamos a ver. Y estemos listos para verlo. Entonces, desde allá arriba el Señor tocará la trompeta. Y como por arte de magia, todo el que esté preparado, aunque esté acostado de alguien que no está, usted está al lado de su mujer, abrazado. Y la mujer está con Dios y usted está con el otro. Y de repente usted se queda abrazando el aire. Y usted dice, oh, ¿y qué fue? Dice, dos estarán durmiendo en una cama. Uno será tomado y el otro será dejado. Así de sencillo. Seremos levantados, dice la Biblia, a recibir al Señor en el aire, los que estemos vivos. Y los muertos resucitarán primero. Y seremos transformados en el aire para así poder estar con el Señor. Luego, en la segunda venida de Cristo, cuando Cristo venga a ocupar su trono y a gobernar este mundo para enseñarle a vivir, vendremos con el Señor como gobierno. Vendremos como gobierno. Sin codicia, sin ambiciones, sin mentiras, sin engaño, transformado. O sea que los mentirosos dejan la lengua aquí y se van sin la lengua. La gloria es de Dios. Porque el Señor nos va a transformar. Bendito sea el nombre del Señor. Entonces, el arrebatamiento de un pueblo será una realidad, y el único documento que lo confirma es la palabra de Dios. Que usted no lo quiere creer, eso es su problema. Nosotros lo creemos, lo vivimos y lo estamos esperando. ¿Cuánto esperan a Cristo? ¡Gloria a su nombre! Padre, gracias.
1: Momentos de la creación. Hola, soy Milton de los Santos. Los evolucionistas estaban tan seguros de que los fósiles de los dinosaurios eran demasiado antiguos para contener ningún carbono 14. Nunca siquiera se tomaron la molestia de verificar, o quizá tenían miedo de lo que encontrarían. En cualquier caso, ahora los científicos creacionistas van valientemente donde los evolucionistas no se atrevían a pisar. Un artículo en la edición de la primavera del 2015 de la Sociedad de Investigación de la Creación Trimestral presenta fechas de carbono 14 de diferentes fósiles nunca antes vistos, incluyendo un Triceratops y otros dinosaurios. Como el científico Brian Thomas del Instituto para la Investigación de la Creación señala, debido a que el radiocarbono decae relativamente pronto, fósiles que tienen incluso 100.000 años de antigüedad no deben tener prácticamente radiocarbono en ellos, pero sí lo tienen. Utilizando los servicios de 5 diferentes laboratorios comerciales y académicos, el equipo investigador analizó 7 huesos de dinosaurio y detectó carbono 14 en todos ellos. El equipo también miró varias docenas de resultados publicados de carbono 14 en fósiles, madera y carbón en toda la columna geológica y encontraron radiocarbono en casi 50 muestras. Los evolucionistas, por supuesto, tratan de explicarlo todo al decir que las muestras estaban contaminadas. Buen intento, pero si esto fuera cierto, ¿cómo podría decirse que algún resultado de datación por radiocarbono es exacto? Los evolucionistas no pueden simplemente tirar los datos que no les gustan. O tal vez, sí pueden. De esta manera, están actuando como agentes de la policía que dicen a los transeúntes, «No hay nada que ver aquí, señores, sigan caminando». En todo caso, este tipo de comportamiento sugiere fuertemente que algo realmente está pasando. Y en este caso es prueba positiva de que los dinosaurios tienen miles y no millones de años. 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

0: Eso, eso, declaro el poder.
1: San Mateo 26. Cuando acabó Jesús todas estas palabras, dijo a sus discípulos:
2: Sabéis que dentro de dos días se celebra la Pascua, y el Hijo del Hombre será entregado para ser crucificado.
1: Entonces los principales sacerdotes, los escribas y los ancianos del pueblo se reunieron en el patio del sumo sacerdote llamado Caifás y se confabularon para prender con engaño a Jesús y matarle. Pero decían:
3: No durante la fiesta, para que no se haga alboroto en el pueblo.
1: Estando Jesús en Betania, en casa de Simón el leproso, se le acercó una mujer con un vaso de alabastro de perfume muy costoso, y lo derramó sobre la cabeza de él, que estaba sentado a la mesa. Al ver esto, los discípulos se enojaron y dijeron:
4: ¿Para qué este desperdicio? Porque esto podía haberse vendido a buen precio y haberse dado a los pobres.
1: Al darse cuenta, Jesús les dijo:
2: ¿Por qué molestáis a esta mujer? Lo que ha hecho conmigo es una buena obra. Porque siempre tendréis pobres con vosotros, pero a mí no siempre me tendréis. Porque al derramar este perfume sobre mi cuerpo, lo ha hecho a fin de prepararme para la sepultura. De cierto os digo, que donde quiera que se predique este evangelio en todo el mundo, también se contará lo que ésta ha hecho para memoria de ella.
1: Entonces, uno de los doce, que se llamaba Judas Iscariote, fue a los principales sacerdotes y les dijo:
4: ¿Qué me queréis dar y yo os lo entregaré?
1: Ellos le asignaron 30 piezas de plata. Desde entonces buscaba oportunidad para entregarle. El primer día de la fiesta de los panes sin levadura, se acercaron los discípulos a Jesús diciéndole:
5: ¿Dónde quieres que preparemos para que comas la Pascua?
1: Él dijo:
2: Id a la ciudad a cierto hombre y decidle: El maestro dice, mi tiempo está cerca. En tu casa celebraré la Pascua con mis discípulos.
1: Los discípulos hicieron como Jesús les mandó y prepararon la Pascua. Cuando cayó la noche, se sentó a la mesa con los doce. Y mientras comían, dijo:
2: De cierto os digo, que uno de vosotros me va a entregar.
1: Entristecidos en gran manera, comenzó cada uno de ellos a preguntarle:
4: ¿Soy yo, Señor?
1: Entonces él, respondiendo, dijo:
2: El que mete la mano conmigo en el plato, ese me va a entregar. A la verdad, el Hijo del Hombre va, tal como está escrito de él. Pero ay de aquel hombre por quien el Hijo del Hombre es entregado. Bueno le fuera a ese hombre no haber nacido.
1: Entonces, respondiendo Judas, el que le iba a entregar, dijo:
4: ¿Soy yo, maestro?
1: Le dijo:
2: Tú lo has dicho.
1: Mientras comían, tomó Jesús el pan, lo bendijo, lo partió y dio a sus discípulos diciendo:
2: Tomad, comed. Esto es mi cuerpo.
1: Y tomando la copa, y habiendo dado gracias, les dio diciendo:
2: Bebed de ella todos, porque esto es mi sangre del nuevo pacto que por muchos es derramada para perdón de los pecados. Os digo que desde ahora no beberé más de este fruto de la vida hasta aquel día en que lo beba nuevo con vosotros en el reino de mi Padre.
1: Después de haber cantado el himno, salieron al Monte de los Olivos. Entonces Jesús les dijo:
2: Todos vosotros os escandalizaréis de mí esta noche, porque escrito está: Heriré al pastor y las ovejas del rebaño serán dispersadas. Pero después que haya resucitado, iré delante de vosotros a Galilea.
1: Respondiendo Pedro, le dijo:
6: Aunque todos se escandalicen de ti, yo nunca me escandalizaré.
1: Jesús le dijo:
2: De cierto te digo que esta noche, antes que el gallo cante, me negarás tres veces.
1: Pedro le dijo:
6: aunque tenga que morir contigo, no te negaré.
1: Y todos los discípulos dijeron lo mismo. Entonces llegó Jesús con ellos a un lugar que se llama Getsemaní, y dijo a sus discípulos:
2: Sentaos aquí, entre tanto que voy allí y oro.
1: Y tomando a Pedro y a los dos hijos de Zebedeo, comenzó a entristecerse y a angustiarse en gran manera. Entonces Jesús les dijo:
2: Mi alma está muy triste hasta la muerte. Quedaos aquí y velad conmigo.
1: Yendo un poco adelante, se postró sobre su rostro, orando y diciendo:
2: Padre mío, si es posible, pase de mí esta copa, pero no sea como yo quiero, sino como tú.
1: Volvió luego a sus discípulos y los halló durmiendo, y dijo a Pedro:
2: Así que no habéis podido velar conmigo una hora. Velad y orad para que no entréis en tentación. El espíritu a la verdad está dispuesto, pero la carne es débil.
1: Otra vez fue y oró por segunda vez, diciendo:
2: Padre mío, si no puede pasar de mí esta copa sin que yo la beba, hágase tu voluntad.
1: Volvió otra vez y los halló durmiendo, porque los ojos de ellos estaban cargados de sueño, y dejándolos, se fue de nuevo y oró por tercera vez, diciendo las mismas palabras. Entonces se acercó a sus discípulos y les dijo:
2: Dormid ya y descansad. Ha llegado la hora, y el Hijo del Hombre es entregado en manos de pecadores. Levantaos, vamos, ved, se acerca el que me entrega.
1: Aún estaba él hablando cuando llegó Judas, uno de los doce, y con él mucha gente con espadas y palos de parte de los principales sacerdotes y de los ancianos del pueblo. Y el que le entregaba les había dado señal, diciendo:
7: Al que yo bese, ese es, prendedle.
1: Enseguida se acercó a Jesús y dijo:
4: Salve, maestro.
1: Y le besó. Jesús le dijo:
2: Amigo, ¿a qué vienes?
1: Entonces se acercaron y echaron mano a Jesús y le prendieron. Pero uno de los que estaban con Jesús, echando mano de su espada, hirió a un siervo del sumo sacerdote y le quitó la oreja. Entonces Jesús le dijo:
2: Vuelve tu espada a su lugar, porque todos los que tomen espada a espada perecerán. ¿Acaso piensas que no puedo ahora orar a mi Padre y que Él no me daría más de 12 legiones de ángeles? Pero ¿cómo entonces se cumplirían las escrituras de que es necesario que así se haga?
1: En aquella hora dijo Jesús a la gente:
2: ¿Como contra un ladrón habéis salido con espadas y con palos para prenderme? Cada día me sentaba con vosotros enseñando en el templo y no me prendisteis. Pero todo esto sucede para que se cumplan las escrituras de los profetas.
1: Entonces todos los discípulos, dejándole, huyeron. Los que prendieron a Jesús le llevaron al sumo sacerdote Caifás, a donde estaban reunidos los escribas y los ancianos. Pero Pedro le siguió de lejos hasta el patio del sumo sacerdote, y entrando, se sentó con los guardias para ver el fin. Los principales sacerdotes, los ancianos y todo el concilio buscaban falso testimonio contra Jesús para entregarle a la muerte, pero no lo hallaron, aunque se presentaron muchos testigos falsos. Pero al fin, vinieron dos testigos falsos que dijeron:
8: Este dijo, puedo derribar el templo de Dios y en tres días reedificarlo.
1: Se levantó el sumo sacerdote y le preguntó:
9: ¿No respondes nada? ¿Qué testifican estos contra ti?
1: Pero Jesús callaba. Entonces el sumo sacerdote le dijo:
9: Te conjuro por el Dios viviente que nos digas si eres tú el Cristo, el Hijo de Dios.
1: Jesús le dijo:
2: Tú lo has dicho. Y además os digo que desde ahora veréis al Hijo del Hombre, sentado a la diestra del poder de Dios y viniendo en las nubes del cielo.
1: Entonces, el sumo sacerdote rasgó sus vestiduras, diciendo:
9: ¡Ha blasfemado! ¿Qué más necesidad tenemos de testigos? Ahora mismo habéis oído su blasfemia. ¿Qué os parece?
1: Y respondiendo ellos, dijeron:
10: ¡Es reo de muerte!
1: Entonces le escupieron en el rostro y le dieron puñetazos. Y otros le abofeteaban, diciendo:
11: Profetízanos, Cristo, ¿quién es el que te golpeó?
1: Estando Pedro sentado fuera en el patio, se le acercó una criada y le dijo:
12: Tú también estabas con Jesús el Galileo.
1: Pero él negó delante de todos, diciendo:
10: No sé lo que dices.
1: Saliendo él a la puerta, le vio otra y dijo a los que estaban allí:
13: También este estaba con Jesús el Nazareno.
1: Pero él negó otra vez con juramento:
10: No conozco al hombre.
1: Un poco después, acercándose los que por allí estaban, dijeron a Pedro:
14: Verdaderamente también tú eres de ellos, porque aún tu manera de hablar te descubre.
1: Entonces él comenzó a maldecir y a jurar:
10: No conozco al hombre.
1: Y enseguida cantó el gallo. Entonces Pedro se acordó de las palabras que Jesús le había dicho: Antes que cante el gallo, me negarás tres veces. Y saliendo fuera, lloró amargamente.
15: Ustedes, queremos darle la bienvenida a nuestra serie en el libro de Marcos, el principio del Evangelio de Jesucristo, Hijo de Dios. Marcos, sermón número 37, capítulo 12, versículos 1 al 11. Nos encontramos en estos últimos cuatro días del Cordero de Dios, en los que Yeshua es puesto a prueba antes de su muerte y resurrección. Durante estos días tan intensos, las fuerzas del mal intentarán, y cada vez con más intensidad, impedir que Él haga lo que fue profetizado desde el principio, es decir, redimir al hombre de sus pecados. Desde el anuncio de la primera profecía mesiánica en Génesis, y a lo largo de la historia, el diablo se enfrentó continuamente primero contra el portador de la simiente de la mujer, que es Israel. A través de constantes disturbios y guerras, trató de detener a la simiente de la mujer, y aunque muchas veces se pudo haber pensado que la nación sería diezmada y aniquilada, el Señor no lo permitió. Y luego, cuando la simiente Yeshua nació, los ataques se intensificaron aún más. Las conspiraciones para matarlo comenzaron desde el momento de su nacimiento con Herodes, quien ordenó matar a todos los bebés menores de 2 años en Belén, y luego los numerosos atentados contra su vida, especialmente después del bautismo. Y consideren el repentino aumento del número de demonios en la tierra de Israel. Fueron enviados para perturbar, para traer caos a todos los lugares a los que Yeshua iba, pero el Mesías prevaleció sobre ellos con su poder y fuerza, y sobre cada intento de impedir que muriera y resucitara por nosotros. Y hoy, a medida que nos acercamos al momento del sacrificio definitivo, son los propios líderes religiosos quienes están intentando por todos los medios posibles de atraparlo para que sea ejecutado antes de la Pascua y antes de que él suba a la Tav, a la cruz. Vendrán con sus mejores argumentos y razones a través de complots bien pensados. Todos ellos, los fariseos, los herodianos, los saduceos, todo tipo de escribas, pero también fracasarán. Y lo más hermoso de esta parte de la Biblia es ver el poder de la gracia en las respuestas de Yeshua, cómo él da vuelta a la situación y usa gran sabiduría para no humillarlos ni menospreciarlos, pues él dominará completamente el debate, sino para llevarlos de vuelta a la verdad, siempre con la intención de que algunos de ellos puedan llegar a la salvación. Esta sección podría titularse La Segunda Tentación, que culminará en el huerto de Getsemaní, donde Yeshua literalmente sudará sangre de los feroces que serán los ataques. Pero de nuevo, lo que es extraño y muy peculiar es que estos últimos ataques contra la persona del Mesías comenzarán precisamente con las mismas personas que se suponía que debían anunciar, proteger y promover la venida y la unción del Mesías, las autoridades religiosas y también las civiles. Es entonces cuando el propio Yeshua dice, es maravilloso, citando el mismo Halel, que es un segmento de los Salmos que ellos debían usar para dar la bienvenida al Mesías. El Halel termina con estas palabras incomprensibles y a la vez sorprendentes, y es el mismo Yeshua que las pronuncia. Leamos Marcos capítulo 12, versículos 10 y 11. La piedra que desecharon los constructores, esa, en piedra angular se ha convertido. Esto fue hecho de parte del Señor y es maravilloso a nuestros ojos. Es extraño, peculiar, inesperado y, gracias a Dios, es obra del Señor, porque sin Él, sin la disposición de Yeshua a sufrir tal persecución y muerte, no estaríamos aquí hoy alabando su nombre y regocijándonos por el hecho de que muy pronto estaremos con Él y por toda la eternidad. Antes de profundizar en el texto, oremos primero esta antigua oración para bendecir la palabra. Bendito eres tú, Dios nuestro, Señor, Rey del universo, que nos has dado la verdad a través de tu palabra y has plantado vida eterna en medio de nosotros. Bendito seas, Señor, por darnos las Escrituras. Abramos entonces nuestras Biblias en el capítulo 12 de Marcos. El capítulo 12 en muchos libros de la Biblia suele representar un punto de inflexión en la historia de Israel. Ya lo hemos mencionado antes, pero vale la pena repetirlo. Mencionaremos solo algunos casos. En Génesis, la historia de Israel comienza en el capítulo 12 con el llamado de Abraham. En Éxodo, la historia de Israel como nación comienza en el capítulo 12 con la Pascua y un nuevo calendario que conduce al Éxodo de Egipto y a la entrada en la tierra de leche y miel. En Josué, después del capítulo 12, vemos el inicio de la toma de posesión y la habitación de Israel en la tierra que Dios le dio. Hasta los evangelios, tanto en Mateo como en Marcos, el capítulo 12 representa la división marcada del libro que conduce a los últimos momentos del Mesías. Estos son los buenos puntos de referencia en la Biblia que nos ayudan a estar atentos a hitos importantes en las Escrituras. Y es aquí en Marcos capítulo 12, donde comenzamos a leer sobre la parábola de las viñas. Es aquí donde Yeshua resume toda la historia pasada de Israel en solo unas pocas palabras. Una parábola puede revelar u ocultar una verdad, depende de quién la reciba. Y esta parábola revela tan claramente una verdad que ha acompañado a Israel desde sus inicios. Una verdad tan clara que los líderes entendieron perfectamente de qué hablaba Yeshua. Comencemos con el último versículo para que podamos apreciar el poder de las palabras de esta parábola. Leamos lo que nos dice el versículo 12, que es después de que los líderes escucharon la parábola. Marcos, capítulo 12, versículo 12. Y procuraban prenderle, pero temían a la multitud, porque comprendieron que contra ellos había dicho la parábola, y dejándole se fueron. Comprendieron plenamente el significado de esta parábola, tanto que querían apresarlo aún más, pues ya habían decidido destruirlo hacía tiempo, pero ahora, Al llegar al punto culminante, intentaban por todos los medios de prenderle. Pero, ¿qué tan clara era esta parábola para ellos? Veamos qué bien está diseñada, comenzando en Marcos capítulo 12, versículo 1. Esta es la parábola de los labradores malvados. Entonces comenzó a hablarles en parábolas. Un hombre plantó una viña y la cercó con un muro, cavó un estanque debajo del lagar y edificó una torre. La arrendó a labradores y se fue de viaje. De la higuera, que simbolizaba al Israel nacional, con los líderes religiosos a la cabeza, ahora se menciona la vid, que simboliza al Israel espiritual, y ambos árboles nos muestran el triste estado al que algunos han arrastrado a la nación de Israel. Y comienza de manera grandiosa. Con solo escuchar las primeras palabras de este versículo, se dan cuenta de ello. Y ellos debieron haber sabido hacia dónde se dirigía Yeshua con la parábola, porque las primeras palabras son una cita de otra parábola de una viña dada en el libro de Isaías, capítulo 5. A través de esta parábola, Isaías, capítulo 5, predijo la destrucción del templo y de Jerusalén, también a causa de los líderes religiosos. La misma situación que encontramos en Marcos, capítulo 12, el mismo escenario. Tras la parábola, Isaías también habló de 6 ais, muy severos o gritos de juicio, en Isaías, capítulo 5, versículo 8, versículo 11, 18, 20, 21 y 22, 6 veces tenemos párrafos que comienzan con ¡ay de ellos! Tan feroces son las profecías en este capítulo de Isaías, capítulo 5, que incluso más tarde, en el siglo XV, un rabino muy conocido, Abarbanel, escribió que Isaías 5 no es una profecía, sino una canción, ya que comienza diciendo que es un clamor. Pero es claramente una profecía, tal como la interpretan otros rabinos. Abarbanel intentó desviar la atención, restarle importancia a la profecía, porque estas palabras son severas y condenan duramente a los líderes religiosos. Pero este es el pasaje que Yeshua eligió para comenzar su propia parábola de la viña, y ellos debieron haberlo entendido desde el principio. Isaías capítulo 5 nos ayuda a entender la parábola, pues tanto en Isaías capítulo 5 como en Marcos, la viña es la nación de Israel. Que la viña representa a Israel no solo se ve en Isaías, sino a lo largo de todo el Antiguo Testamento. En el Salmo, capítulo 80, versículo 8, leemos que el Señor sacó, removió una vid de Egipto. Fue Salomón quien se refirió a Israel como su viña personal en Cantar de los Cantares, capítulo 8, versículo 11. Así pues, mientras que la viña es Israel, los ladrones son los líderes religiosos y el dueño de la viña es Dios mismo. Esta parábola representa, pues, una condenación de la religión hecha por el hombre. Ahora veamos cómo se desarrolla la historia. También reconoceremos fácilmente esta historia. Leamos Marcos, capítulo 12, versículos 2 al 5. Al tiempo de la vendimia, envió un siervo a los labradores para recibir de los labradores su parte de los frutos de la viña. Pero ellos, echándole mano, lo golpearon y lo enviaron con las manos vacías. De nuevo les mandó otro siervo, y a él lo hirieron en la cabeza y lo trataron vergonzosamente. Y envió a otro, y a este lo mataron, y así, con otros muchos, golpeando a unos y matando a otros. ¿No es esta, en pocas palabras, la historia de Israel? Los enviados por el Señor son los profetas que, como dice la parábola, fueron golpeados, heridos, tratados con vergüenza e incluso asesinados. tal como lo atestiguan la historia y la tradición judía. Una pregunta recurrente es, ¿cómo es que los líderes religiosos de la época de Yeshua no reconocieron a Jesús de Nazaret como el Mesías? Yo les digo, miren la historia de Israel, lean esta parábola que nos muestra que estas mismas personas que fueron llamadas para dar la bienvenida a los profetas de Dios y al Mesías, en cambio, trabajaron en su contra. Y vemos cómo todo empeora a medida que avanza la historia. En el versículo 3, golpearon al siervo. En el versículo 4, le hieren en la cabeza. Esa es una sola palabra en griego. Intentaron matarlo y lo trataron vergonzosamente. En el versículo 5, cuando veían a otros, los matan. De golpearlos pasaron a matar a estos profetas judíos y se nos dice que hicieron esto a muchos otros. Y ven ustedes aquí la gran paciencia del Señor. Él envía al primero y, de nuevo, en el versículo 4 envía a otro y, de nuevo, en el versículo 5 envía a otro más. La historia de Israel da testimonio de que la paciencia y la longanimidad de Dios son asombrosas. Él siempre da un tiempo amplio para arrepentirse. Les dio a los amorreos 400 años para arrepentirse. Por eso el Señor no le entregó la tierra a Abraham de inmediato, sino solo a Moisés 400 años después. Por desgracia, tanto en la época de Yeshua como hoy en día, muchos confunden su paciencia con su aprobación. Se jactan y dicen, miren cuán antigua es nuestra religión. Pero la propia historia de Israel nos dice que si es tan antigua, es porque ha caducado. Si es antigua, es porque Dios nos está dando tiempo para arrepentirnos y volver a Él, tal como se revela en su palabra. Pero esta no es toda la historia. Después de enviar a su último siervo, en lugar de venganza e ira, el Señor envía a su mejor. Vean a quién envía en Marcos capítulo 12, versículo 6. Todavía le quedaba uno, un hijo amado, y les envió a este último diciendo, respetarán a mi hijo. Esta es la gran noticia. Dios envió a su Hijo para salvar a la nación de Israel y al mundo. Esta es también la historia de Israel. Observen cómo lo llama, un hijo amado. Esta es la tercera vez que se le llama amado, hijo amado, en Marcos. En el bautismo, en Marcos capítulo 1, versículo 11. En la transfiguración, en Marcos capítulo 9, versículo 7. Y aquí, para que no haya duda de su identidad, el mismo Yeshua lo dice. Y consideren esta palabra amado, agapetos, en griego, que es rica en significado. En primer lugar, la palabra proviene de la palabra agape, que es el nivel más alto de amor y el amor que Dios tiene por nosotros. Y en el griego secular, esta palabra no solo se usaba para describir a alguien muy especial, sino también a alguien único, un individuo singular.

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de la creación. Hola, soy Milton de los Santos. Tal como Momentos de la Creación señaló en el pasado, la evolución es una corrupción fundamental de la verdad con consecuencias de gran alcance, trabajando para socavar y destruir la moral, las culturas y los pueblos. Es por eso que no nos sorprendió cuando el abiertamente ateo y evolucionista Richard Dawkins defendió lo que él llama la pedofilia leve. Él dice que lo experimentó por sí mismo cuando era niño, añadiendo que otros niños de su escuela habían sido manoseados por el mismo profesor. Sin embargo, él lo excusó diciendo, «No creo que ninguno de nosotros tuvimos daños duraderos». El Servicio de Noticias Religiosas informa que Dawkins cree que el miedo a la pedofilia es exagerado por la sociedad. Después de todo, si él y sus compañeros de clase no experimentaron un daño duradero del abuso sexual en la infancia, ¿qué tan malo puede ser? Pero por supuesto, Dawkins nunca puede perder la oportunidad de darle un disparo a Dios. Dijo que las creencias religiosas fundamentalistas, como las que se encuentran en la Biblia, son en realidad una peor forma de abusar a un niño. En las propias palabras de Dawkins, «Menos mal, nunca he experimentado personalmente lo que es creer en el infierno». Pero creo que puede ser argumentado convincentemente que la profunda convicción podría hacer que un niño tenga traumas mentales más duraderos que la vergüenza temporal del abuso físico leve, dijo. Como usted puede ver, la evolución realmente tiene consecuencias de largo alcance que tocan cada aspecto de nuestra vida. Lanza normas absolutas de la moralidad por la puerta y puede incluso llegar a convertir a un profesor de Oxford en defensor de la pedofilia. 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

Salmo 26. Júzgame, oh Jehová, porque yo en mi integridad he andado. He confiado asimismo en Jehová sin titubear. Escudriñame, oh Jehová, y pruébame. Examina mis íntimos pensamientos y mi corazón. Porque tu misericordia está delante de mis ojos y ando en tu verdad. No me he sentado con hombres hipócritas, ni entré con los que andan simuladamente. Aborrecí la reunión de los malignos, y con los impíos nunca me senté. Lavaré en inocencia mis manos, y así andaré alrededor de tu altar, oh Jehová, para exclamar con voz de acción de gracias, y para contar todas tus maravillas. Jehová, la habitación de tu casa he amado, y el lugar de la morada de tu gloria. No arrebates con los pecadores mi alma, ni mi vida con hombres sanguinarios, en cuyas manos está el mal, y su diestra está llena de sobornos. Mas yo andaré en mi integridad. Redímeme, y ten misericordia de mí. Mi pie ha estado en rectitud. En las congregaciones bendeciré a Jehová.

0: Bienvenido a nuestro programa. Soy John Ankerberg y hablamos de ¿crees que Dios en realidad hace milagros hoy? ¿Milagros sobrenaturales entre nosotros hoy? Tengo a un exateo en el estudio que escribió un libro, El caso de los milagros. Y en este libro, Lee, tú documentaste por completo ciertos casos milagrosos.
1: Sí.
0: Y hoy quiero adentrarnos en uno. Pero creo que mejor hablamos del hecho de que te presenté como ateo y te convertiste en cristiano. Resume, ¿cómo hiciste eso? Y luego habla de Barbara Snyder.
1: Sí.
0: Quiero hablar de ella porque trabajaste mucho con Barbara y dime por qué.
1: Sí, fui ateo gran parte de mi vida. Me convertí en cristiano por la evidencia de un milagro histórico, la resurrección de Jesús. Pero aún me preguntaba, ¿Dios aún sigue en el negocio de los milagros? Eso me llevó a investigar para este libro y así me encontré con Barbara Snyder.
0: Sí, cuéntame de ella.
1: Fue el caso más fascinante que encontré, John. Barbara Snyder fue diagnosticada con esclerosis múltiple de adolescente. Muchas personas viven con esa enfermedad controlada, ella no, ella se deterioró muy rápido, tuvo múltiples cirugías y continuamente tenía neumonía. Llegó al punto en que varios años después el médico dijo, mira, no hay nada que podamos
0: hacer. Solo tenía un pulmón funcional.
1: Así es. Le dijeron, la próxima vez que tengas neumonía, ¿por qué no te dejamos morir? Porque de lo contrario solo posponemos lo inevitable. Y la confinaron en su casa, y ahí estaba en una cama en su casa. Como dijiste, un pulmón no funcionaba, el otro funcionaba al 50%.
0: Habla de sus pies.
1: Sí, sus pies. Estaba torcida como un nudo. Sus pies estaban extendidos así. Sus dedos tocaban sus muñecas. Estaba rígida y más cosas. Tenía un tubo en la garganta conectado a tanques de oxígeno en el garage para que respirara.
0: Para que pudiera respirar.
1: Ella era ciega. Solo veía sombras grises. Su vejiga y sus intestinos ya no funcionaban. Y básicamente esperaba que muriera.
0: Sí.
1: Ahora, un par de amigas, ella era cristiana.
0: Sí.
1: Un par de sus amigas llamaban a la estación de radio cristiana de Chicago y decían, ¿pedirías a tus oyentes que oraren por Bárbara? Está al borde de la muerte.
0: Sí.
1: De hecho, un médico dijo, es la paciente más enferma sin esperanza que he conocido. E hicieron la petición y documentamos que casi 480 cristianos oraron por Bárbara, porque son los que le escribieron diciendo, estoy orando por ti.
0: Estoy orando por ti.
1: ¿Cierto? Y el domingo de Pentecostés estaba en cama, dos amigas estaban con ellas leyendo cartas de personas que oraban por ella, y de repente, de la nada, Bárbara escuchó una voz.
0: Sí.
1: Venía del fondo del cuarto, no había nadie más, y la voz dijo, levántate, hija mía, y camina. Ahora, me refiero...
0: Tenía... Un tubo directo en su garganta, no podía hablar.
1: Exacto. Debía sacarse el tubo para decir, Dios me dijo que caminara, que me levante y camine y busca a mis padres. Quiero a mis padres aquí. Y salieron, pero ella no esperó. Se bajó de la cama y se paró en el suelo y ella, sus pies estaban planos y sus manos abiertas.
0: ¿Y es lo primero que reconoció?
1: Bueno, la tercera.
0: Mis pies están planos.
1: Mis pies están planos. Es más, puedo pararme. No había caminado en 7 años. Sus manos abiertas y luego dijo, y veo de nuevo. ¿Creerías que sería lo primero que notaría?
0: Estuvo ciega todos esos
1: años. Así es. Y su madre entró corriendo, le tocó las piernas y dijo, tus pantorrillas volvieron.
0: Tienes músculos.
1: Desapareció la atrofia de tus piernas por no caminar tantos años. Su papá entró y bailó con ella alrededor del cuarto. Al instante quedó totalmente sana. Esa noche hubo un servicio en su iglesia, una iglesia en Wesleyan.
0: Wesleyan,
1: en el área de Chicago. Y el pastor se levantó y dijo, ¿alguien tiene un anuncio? Y Bárbara va caminando por el pasillo
0: Caminó
1: central.
0: Caminó por el pasillo central.
1: Y la iglesia, que no había visto Bárbara en años sin una silla de ruedas, espontáneamente comenzaron a cantar Sublime Gracia. Una vez estuve ciego y ahora veo. Al día siguiente fue con uno de sus doctores.
0: El doctor Thomas Marshall.
1: Así es. Tenía 20 años como internista. Y luego él dijo, cuando la vi caminar por el pasillo hacia mí, mi primer pensamiento fue, ella murió y es un fantasma. Y dijo, estas fueron sus palabras. Esto es médicamente imposible. Dos médicos escribieron esto en sus libros llamándolo un milagro. No hay explicación natural a lo que le pasó a Barbara Snyder.
0: Sí, también me gusta que el doctor Marshall dijo, nunca presencié algo así ni antes ni después. Y consideró que es un raro privilegio observar la mano de Dios haciendo un verdadero milagro.
1: Sí.
0: Tú fuiste después de que ella tuviera este milagro y la entrevistaste.
1: Así
0: y justo
1: es.
0: Ahora quiero mostrar el video de tu entrevista con Bárbara. Pero amigo, quiero que escuches a Bárbara contar su propia historia. Solo dura 3 minutos y mostraré ese video justo ahora.
2: 7 de junio de 1981, nunca lo olvidaré. Fue un día como cualquier otro para mí, uno más que pasaba confinada a la cama, incapaz de respirar por mi cuenta, conectada a las máquinas, un tubo de traqueotomía en mi cuello, mis brazos torcidos, mis piernas torcidas, estaba ahí, atrapada a mi cuerpo. Es como me sentía. Tenía 2 amigas que eran de mi iglesia, mi familia de la iglesia nunca me olvidó. Y estando ahí, aún recuerdo exactamente lo que leían. De repente, oí una potente, autoritaria y fuerte voz por encima de mi hombro, aquí, decir, hija mía, levántate y camina.
1: Y no había nadie más en el
2: cuarto. No había nadie más en el cuarto, y la puerta estaba por acá, y las ventanas de este lado. Y al instante supe que era Dios, pero al instante también supe que mis amigas no lo oyeron, lo cual también es algo interesante. Y debía compartir con ellas lo que oí. Y tenía una traqueotomía en mi cuello para respirar y mis manos no funcionaban. Y mi amiga dijo que cuando me veía agitada sabía que yo quería hablar. Así que tapó el agujero en mi cuello. Y le dije, no sé qué pensarás de esto, pero Dios me dijo que me levantara y caminara. Y mis amigas se quedaron muy calladas. Lo sé, pero en realidad me dijo que me levantara y caminara. ¡Corre! Ve por mi familia, quiero que estén aquí. Y mis amigas de repente saltaron y cuando saltaron, yo también. Estaba tan emocionada que no podía esperar a nadie. Y literalmente salté de la cama y fue cuando debiste conocerme para saber que eso era imposible. Así que esa vez, recuerdo moverme y quitarme el oxígeno del cuello. Recuerdo eso. Y luego fui hacia la voz. Mis amigas estaban ahí, pero fui hacia la voz. Y mientras caminé, lo primero que recuerdo no es lo que pensaba, lo recordaría. Pero bajé de la cama y miré y vi mis pies. Estaban planos en el suelo, igual que los demás, lo que suena normal, pero no para mí. Tenía tan torcidos los pies que ni siquiera podía usar zapatos, estaban muy torcidos. Y cuando bajé y tenía los pies planos, me asombré y me paré mirando mis pies. Cuando vi eso, salté así. Y luego vi mis manos, y estaban abiertas, y nunca se abrían, y estaban abiertas, y me quedé viéndolas. Entonces, noté que podía verme. Pensé que notaría eso primero, mi vista, pero no lo hice, lo noté.
1: Había
2: volvió,
1: vuelto, podías ver.
2: Estaba perfectamente bien, y me quedé mirando de nuevo por un rato, solo percibiendo lo que se sentía, ver y poder verme. Y luego me di la vuelta, y ahí fue cuando fuimos unas niñas. Todas saltábamos de arriba abajo, gritando y agradeciendo al Señor. Recuerdo que no entendía nada, excepto que estaba en verdad enferma. Ahora estaba bien otra vez. Y tuvo que ser Dios, es lo que sabía.
0: Este testimonio, lo que le pasó a ella, lo que le pasó a Bárbara, fue documentado médicamente y ha sido mostrado, y nadie puede explicarlo, y solo lo llaman un milagro de Dios.
1: Sí, lo fue. Es más, se me llenan los ojos de lágrimas al verlo, porque es una mujer muy dulce y le pregunté, ¿por qué tú?
0: Sí.
1: ¿Por qué Dios te sanó a ti y no a otros? Y ella dijo, no lo sé,
0: sí,
1: no lo sé.
0: Pero nos dice 3 cosas sobre Dios, ¿cuáles?
1: Así es, nos dice, número 1, Dios es real.
0: Sí.
1: Él existe.
0: Exacto.
1: Es lo primero que
0: eso
1: nos dice.
0: Si no crees ahora, nunca creerás.
1: Así es. Número 2, Él es poderoso. Que pueda en un instante sanar la esclerosis múltiple de ese modo, y tengo otros ejemplos en el libro de sanidades como ese. Y luego, tercero, que él es amoroso, que ama tanto a Bárbara que dijo, hija mía, levántate y camina.
0: Sí, amigo, está en su libro, te lo digo, ese es solo uno de los casos que están en su libro, ¿cierto?
1: Por cierto, al final se casó con un pastor y tienen una pequeña iglesia en Fredericksburg, Virginia, ministrando a personas de esa comunidad.
0: Sí. Quiero cambiar de tema. Al momento de escribir este libro, al mismo tiempo, en casa, tu querida esposa Leslie,
1: sí,
0: que es tu amada desde la preparatoria, sufría.
1: Sí.
0: Dile a las personas lo que hacías en casa y cómo orabas por un milagro para ella.
1: Sí.
0: Pero no pasaba. Así que diré que esta sección se llama ¿Qué pasa cuando los milagros no ocurren?
1: Así es. Bueno, es que intelectualmente luchamos con esta pregunta. ¿Por qué no ocurren los milagros? Podemos decir, bueno, los milagros no eran instantáneos en el Nuevo Testamento. Podemos decir que Jesús no hizo muchos milagros en Nazaret. Podemos decir que en Mateo 10 a los discípulos se les dio la autoridad para sanar y 7 capítulos después no pudieron sanar a un niño epiléptico. Podemos decir que Pablo no sanó a todos, salió de viaje en una misión y dejó a Trófimo enfermo en su casa. Y Pablo tenía un aguijón en la carne, fuera lo que fuera, que Dios nunca se lo quitó.
0: También hay un punto, Lee, donde Jesús sana a un montón de personas todo el día, el primer día. Sube a una montaña a orar y más personas van a ser sanadas. Y los discípulos lo buscaban y subieron a la colina y dijeron, escucha Jesús, todos esperan que bajes a sanarlos. Y dijo, hey, vamos a los pueblos vecinos para que predique, porque para esto he venido.
1: Sí.
0: No es que no pudiera hacer milagros, sino que la razón por la que vino fue para predicar el evangelio, además de venir a pagar por los pecados de la gente.
1: El evangelio nos dice que al final los que sigan a Jesús serán sanados, y al dejar este mundo e ir a un mundo sin sufrimiento, sin lágrimas, sin dolor, etcétera, esa promesa es para todos los que van a él con fe.
0: Pero todos los días tu
1: luego,
0: esposa Leslie sufría.
1: Sí, luego está el lado personal y está el lado emocional. Y mi esposa Leslie, quien es devota, seguidora de Jesús, lee su Biblia a diario.
0: ¿Qué tan devota?
1: Y bueno, ella devora las escrituras, comparte de Jesús con los demás, ella emana el amor de Dios. En todos sentidos se dedica a Jesucristo.
0: Bien, eras el editor legal del Chicago Tribune. Fuiste a la escuela de derecho en Yale y más. Obtuviste tus títulos y ese tipo de cosas. Eras el ateo más firme que se haya conocido. Al final conociste a Cristo, pero lo atribuyes mucho a tu querida esposa Leslie.
1: Así es. Fueron los cambios en su carácter los que en realidad parecían atractivos para mí después de que se convirtió en cristiana. Yo aún era ateo. Era atractivo y me atrajo hacia la fe porque ella tiene una relación auténtica con Jesucristo. No conozco a nadie más con una relación tan profunda, entrañable, tan personal e interactiva con Dios.
0: Bien, hay muchas personas en todo el mundo viéndonos, y de hecho tienen una relación profunda con el Señor Jesús, pero sufren. Los veo en sus casas, los veo en hospitales, los veo en todas partes. Y te digo a ti, tu esposa tiene un profundo dolor, describe por lo que pasa a diario.
1: Sí, tiene una afección neuromuscular llamada fibromialgia. Dios la ha librado de los peores síntomas de eso, pero es muy difícil vivir con esta enfermedad, pues le da dolor muscular crónico. Yo no ha pasado un solo día que no vea en los últimos 20 años en el que no sufra dolor. Y nunca habrá un día en su vida, debido a la naturaleza incurable de la condición, en que no sufra dolor, solo que Dios intervenga con un milagro. Y ella se levanta todos los días y lo primero que hace es hincarse en el suelo y pasa en el suelo una hora, hora y media, tal vez dos horas, estirando sus músculos, tratando de hacer lo posible por mitigar el dolor que siente. Como esposo, ¿quieres ayudar? ¿Quieres, tú sabes, ser el bueno? Y no puedes,
0: sí,
1: no puedes.
0: Y escribías
1: hacer nada.
0: Este libro.
1: Y escribías
0: el libro. Este libro sobre personas que eran sanadas.
1: Exacto.
0: E ibas a casa con tu esposa y orabas para que Dios la sanara, pero no hubo un milagro.
1: Fui a entrevistar a Barbara Snyder, volví a casa y dije, cariño, te contaré de Barbara Snyder y cómo Dios sanó su esclerosis múltiple en un solo parpadeo. Y ella dijo, es fantástico. Y luego dije, ¿pero qué pasa con ella?
0: ¿Por qué no hay un milagro para Leslie?
1: ¿Por qué no hay un milagro para Leslie? Y bueno, y conozco las respuestas intelectuales. Sé que Dios hace surgir el bien del sufrimiento. Sé eso, pero ¿por qué no hay un milagro para Leslie? Sé que Dios puede hacer cosas a través del sufrimiento y no puede hacerlo de otra forma. Y francamente, es una mujer con empatía y gracia, que tal vez no tendría si no hubiera pasado por este dolor. Lo entiendo, pero ¿por qué no hay un milagro para Leslie?
0: Sí.
1: Y este tipo de cosas son, intelectualmente lidias con ellas. Personalmente, es muy difícil aceptarlas.
0: Quiero hablar de un querido amigo nuestro, el doctor Grotius.
1: Sí.
0: Doug. Ha escrito estos fantásticos libros teológicos, grandes libros.
1: Sí.
0: Es un genio. Y se desposó a una chica que pertenece a Mensa. Y significa que es un genio.
1: Sí.
0: Sin embargo, ella tenía una enfermedad y fuiste, pediste permiso para platicar con Doc sobre lo que pasaba. Dile a las personas sobre eso.
1: Sí, le dije, Doc, me siento mal al venir a hablar de esto. Y dijo, pues casi cancelo la entrevista, pues es un desgaste emocional. En realidad se veía terrible. Dije, ¿te ves terrible? Y dijo, me siento terrible y estoy agotado. Dijo, esto es agotador. Su esposa tenía una condición, no es Alzheimer, pero con síntomas similares, y perdió su capacidad de comunicarse. En gran medida era demencia, una forma de demencia, y si ella se ponía, se ataba los zapatos, los ponía en el pie incorrecto. Muy pronto no sabía que era un teléfono, no sabía que era un cepillo para el pelo.
0: Así es.
1: Poco a poco perdía sus habilidades cognitivas, y ellos oraron y le pidieron a Dios, por favor, sánala. Fue trágico ver a esta brillante mujer, que también fue autora y editora, perder sus capacidades, y Doc veía que esto pasaba, y no podía hacer nada, y el milagro que le imploraron a Dios que enviara nunca llegó.
0: Sí.
1: Él dijo en un punto, dijo, sabes, cariño, a la larga todo estará bien. Y ella dijo, ¿de qué hablas? Y él dijo, los nuevos cielos y la nueva tierra. Y él se refería a la vida venidera. Es una esperanza aplazada de que llegará el día en la otra vida en que estará del todo sana. Él dijo, aprendí a lamentarme. ¿Sabes? Hay unos 60 salmos en la Biblia.
0: Sí, porque le preguntaste, ¿cómo estás, Doc? Tú mismo.
1: Y dijo, ¿sabes? No sé si estoy bien. Dijo, a veces odio a Dios por esto y cuestiono la bondad de Dios a veces. Y recuerdo que un teólogo me dijo una vez, bueno, Dios es mayor. Puede soportarlo.
0: Así
1: cuando
0: es.
1: Vamos a Él en nuestra emoción pura. Y estos lamentos en la Biblia solo expresan nuestra frustración. E incluso Jesús en la cruz se lamentó. Dijo, Dios mío, ¿por qué me has abandonado? Y eso fue el preludio de su resurrección a una nueva vida, y es el preludio para nosotros, llegando a una nueva vida al final donde seremos sanos y todo eso. Pero saber por qué Dios sana a unos y no a otros es una pregunta inescrutable.
0: Doc,
1: él ve y sabe lo que
0: sí,
1: no sabemos.
0: Doc llevó a Becky a cenar y dijo, quiero hacer un brindis por ti. Y dijo, un brindis por la fuente de nuestra esperanza, que es la otra vida.
1: Sí.
0: Y ella tenía una gran sonrisa en su rostro y ella dijo, tienes razón.
1: Sí, y ella murió después de que escribí el libro. Fue a vivir con el Señor.
0: Sí, y él le preguntó, dijo, ¿es suficiente? Y ella dijo, justo ahora, es suficiente.
1: Sí.
0: Porque sé que cuando vea a Jesús, cambiará este cuerpo. Estaremos juntos. El hecho es que tendremos cuerpos nuevos, sin dolor, sin sufrimiento, sin lágrimas, sin nada que esperar. El hecho es que nos dará una existencia totalmente nueva.
1: Sí.
0: Y eso es lo que los cristianos pueden esperar. Solo quedan unos segundos.
1: Sí, así es.
0: Hay personas en todo el mundo que necesitan esperanza hoy. ¿Qué les dirías en este último minuto?
1: Diría antes que nada que la Biblia dice que Jesús entiende y está ahí para ti. Y puedes expresar tu emoción pura a Él y puedes ser honesto y real con Él. Él ya es mayor. Y puede manejarlo, y verás, si vienes a Él arrepentido y con fe y dices, Jesús, sálvame, sálvame, soy un pecador, sé que no merezco el cielo, no te merezco a ti, pero sé que moriste por mí para pagar la condena por mi pecado. Quiero recibir tu don gratuito de perdón y la vida eterna. Si dices una oración así, Dios entrará a tu vida y Él te consolará y te guiará a través de tus luchas.
0: Lee, ¿dirías una oración para quienes quieran orar contigo para invitar a Jesús a entrar a su vida?
1: Absolutamente. Solo di esta oración. Solo di, Señor Jesús, yo creo con todo mi ser que eres el Hijo de Dios. Lo demostraste resucitando de la muerte. Y confieso que soy un pecador y quiero alejarme de eso. Y quiero recibir gratuitamente tu don de gracia, tu don gratuito de perdón y la vida eterna. Gracias, Jesús, por venir a mi vida en este momento. Gracias por abrir las puertas del cielo para que podamos pasar la eternidad juntos por siempre. Amén.
0: Una oración que quiero que digas, y eso es por las muchas personas que nacen de nuevo, son cristianos y están confinados a su cama. Mi mamá murió de la enfermedad de Lou Gehrig.
1: Sí.
0: Todos los días entraba y movía los brazos para colocarlos bien. Y te desanimas, ¿cierto?
1: Sí.
0: Y no hay nada que esperar excepto la muerte, y ni siquiera puedes moverte,
1: sí,
0: ¿cierto? Ni siquiera puedes hablar. Y bien, lo que digo es, di una oración en la que digas, Señor, por favor, anima a estas personas que te aman y pon alegría en su vida, algo que solo tú puedes hacer.
1: Sí.

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1: Te adoramos, Señor, aleluya. Recibe la gloria, Dios.

0: Salvador. Ese es tu Salvador. Gloria al Señor. ¡Qué maravilloso! ¡Aleluya!
1: Incurvatus ince es el curioso término latino que el teólogo norafricano Agustín usó para describir una de las cosas que el pecado nos hace. Esto es Pautas para Vivir. En su libro Bueno, Bello y Amable, Rhys Villodas recupera el concepto teológico latino incurvatus ince, que significa curvado hacia adentro sobre uno mismo. Volverme hacia mí mismo o hacer introspección es valioso cuando implique evaluarme, confesar mis pecados y corregir mi rumbo. Sin embargo, la tentación es concretamente solo en mi relación personal con Dios y en evitar el pecado, olvidando que Jesús dijo: un mandamiento nuevo os doy, que os améis los unos a los otros como yo os he amado. También os améis los unos a los otros. Cuando la vitalidad espiritual se mide únicamente por evitar el pecado, como señala Villodas, nos engañamos al pensar que estamos siguiendo fielmente a Jesús, pero seguir a Jesús debe medirse por el amor a Dios expresado en el amor al prójimo. Es fácil volverme hacia mí mismo cuando estoy ocupado con el trabajo, con compromisos o cuando amar me resulta incómodo. En la parábola del buen samaritano, el samaritano resistió incurvatus ince, al detenerse para amar al hombre herido y satisfacer sus necesidades físicas. Villodas nos desafía con una pregunta profunda. Quizás no hemos quebrantado la ley de Dios hoy, pero ¿hemos dejado de amar? ¿Hemos perdido oportunidades de compartir el amor de Cristo con los pobres o vulnerables que nos rodean?

Dios quiere a un pueblo en libertad. Dios no quiere que tú te sientas preso ni oprimido por las acechanzas de este mundo. El Cordero inmolado se entregó en la cruz del Calvario y derramó hasta la última gota de sangre para que tú y yo podamos decir: soy

mentiroso. Es un mentiroso, óyelo bien. Cuando te venga a querer engañar con todas sus mentiras, dile: no, papá, te equivocaste. Dios me dio libertad. Y esa libertad yo no la cambio, no la vendo, no la presto, no la comparto. Y esa libertad es mía y la voy a pelear hasta el final.

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Salmo 27. Jehová es mi luz y mi salvación. ¿De quién temeré? Jehová es la fortaleza de mi vida. ¿De quién he de atemorizarme? Cuando se juntaron contra mí los malignos, mis angustiadores y mis enemigos para comer mis carnes, ellos tropezaron y cayeron. Aunque un ejército acampe contra mí, no temerá mi corazón. Aunque contra mí se levante guerra, yo estaré confiado. Una cosa he demandado a Jehová, esta buscaré: que esté yo en la casa de Jehová todos los días de mi vida, para contemplar la hermosura de Jehová y para inquirir en su templo. Porque él me esconderá en su tabernáculo en el día del mal, me ocultará en lo reservado de su morada, sobre una roca me pondrá en alto. Luego levantará mi cabeza sobre mis enemigos que me rodean, y yo sacrificaré en su tabernáculo sacrificios de júbilo. Cantaré y entonaré alabanzas a Jehová. Oye, oh Jehová, mi voz con que a ti clamo. Ten misericordia de mí y respóndeme. Mi corazón ha dicho de ti: buscad mi rostro. Tu rostro buscaré, oh Jehová. No escondas tu rostro de mí. No apartes con ira a tu siervo. Mi ayuda ha sido. No me dejes ni me desampares, Dios de mi salvación. Aunque mi padre y mi madre me dejaran, con todo Jehová me recogerá. Enséñame, oh Jehová, tu camino, y guíame por senda de rectitud a causa de mis enemigos. No me entregues a la voluntad de mis enemigos, porque se han levantado contra mí testigos falsos y los que respiran crueldad. Hubiera yo desmayado si no creyese que veré la bondad de Jehová en la tierra de los vivientes. Aguarda a Jehová, esfuérzate y aliéntese tu corazón. Sí, espera a Jehová.

sangre.

Dios desciende, que mientras adoras, Dios se comienza a mover. Y donde está el Espíritu de Dios, dice la palabra, que allí va a haber libertad. Que donde está el Espíritu de Dios, ahí va a haber sanidad. No hay demonio de cáncer.

milagro de Dios.

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primer coche en adelante. Hoy se siente más glorioso que ayer, gloria a Jesús. Vamos de victoria en victoria, de poder en poder, amén. Gloria a Jesucristo, aleluya. No siempre, como ha dicho Dios, no siempre nos va a favorecer el ambiente, tal vez, amén, en todo momento, pero tenemos que estar, gracias, Dios. Tenemos que estar preparados para todo, amén. Tener una mente positiva y una fe firme en el Señor, que Dios tiene el control de todas las cosas, amén. Si usted no se gozó ayer, pues hoy se va a seguir gozando, amén. Gloria a Dios, aleluya. Estamos todos ahí, amados. Gloria a Jesucristo. Leemos la poderosa palabra del Señor a la honra del Padre, del Hijo y de su Santo Espíritu. La iglesia dice, amén. Dice la palabra del Señor: aconteció también que un día pasaba Eliseo por su neto, y había ahí una mujer importante, diga conmigo, importante, que le invitaba insistentemente que comiese. Y cuando él pasaba por ahí, venía a la casa de ella a comer. Y ella dijo a su marido: he aquí, ahora yo entiendo que este que siempre pasa por nuestra casa es varón santo de Dios. Yo te ruego que hagamos un pequeño aposento de paredes y pongamos ahí cama, mesa, silla y candelero, para que cuando él viniese a nosotros se quede en él. Y aconteció que un día vino por ahí y se quedó en aquel aposento, y ahí durmió. Entonces dijo aquí su criado: llama a esta tsunamita. Y cuando la llamó, vino ella delante de él. Y dijo él entonces a Kitsi: dile, he aquí, tú has estado solícita por nosotros con todo este esmero. ¿Qué quieres que haga por ti? ¿Necesitas que hable por ti al rey o al general del ejército? Y ella respondió: yo habito en medio de mi pueblo. Diga conmigo otra vez, importante. Diga conmigo, importante. Yo habito en medio de mi pueblo. Y él dijo: ¿qué pues haremos por ella? Y dice, respondió: he aquí que ella no tiene hijo, y su marido es viejo. Dijo entonces: llámala. Y él la llamó, y ella se paró a la puerta. Y le dijo: el año que viene, por este tiempo, abrazarás un hijo. Y ella dijo: no, señor mío, varón de Dios, no hagas burla de tu sierva. Mas la mujer concibió y dio a luz un hijo. El año siguiente, en el tiempo que Eliseo le había dicho. Y el niño creció, pero aconteció un día que vino a su padre, que estaba con los segadores, y dijo a su padre: ¡ay, mi cabeza, mi cabeza! Y el padre dijo a un criado: llevadlo a su madre. Y habiéndole él tomado y traído a su madre, estuvo sentado en sus rodillas hasta el mediodía y murió. Ponga su Biblia a un lado. Hasta ahí vamos a leer esta linda historia. Y le voy a pedir que levante su mano hacia acá y que ore por mí, por favor. Ore por mí. Yo soy necesitado de que Dios utilice mi boca para hablar a su pueblo, a usted. Entonces yo necesito ahora la oración por mí, para que ninguna palabra ociosa salga de mi boca, sino todo lo que hable sea guiado por el Espíritu Santo. Padre, gracias te doy en esta preciosa noche por darme la oportunidad una vez más de estar aquí frente a su pueblo, Señor. Gracias por su presencia, gracias por todo lo que ha permitido hasta este momento. Gracias por cada vida que está presente, cada visita, cada amigo, cada hermano, Señor, que llegó esta noche. Permíteme entregar esta palabra que usted me ha inquietado, Señor, predicar esta noche, con denuedo, con autoridad, con poder, Señor.
Confieso, Padre, en el nombre de Jesús, que a usted le doy la gloria desde ya por todo lo que hará en esta preciosa noche. En el nombre poderoso de Jesús, predicaré su palabra, Señor. Confieso que no habrá estorbo alguno que distraiga a tu pueblo. En el nombre poderoso de Jesús, a usted le doy la gloria. Denle un aplauso al Señor. Bien fuerte puede sentarse. Amén. Siéntese. Gloria a Jesús. Aleluya. Y como tema, quiero usar este tema. Mira al que está a su lado, dígale, todo va a estar bien. Dígale. Amén. Dígalo con entusiasmo. Dígale, todo va a estar bien. A su nombre. Aleluya. Todo va a estar bien. ¿Cuántos alaban la gloria del Señor? Todo va a estar bien. A los que nos ven por las redes sociales, por la radio, todo va a estar bien. No importa lo que esté aconteciendo ahora, todo va a estar bien. Estoy hablando para la gente que tiene la confianza en el Señor. Todo va a estar bien. A su nombre, gloria, aleluya. Gloria a Jesucristo, aleluya. Esa historia, a mí, se compone de una mujer que se llama, la Biblia la llama la tsunamita. Aleluya. Y el profeta Eliseo. Gloria a Dios. Esta historia relata que Eliseo iba a hacer su trabajo como profeta y entraba a esta ciudad. Gloria al nombre del Señor. Y cuando entraba a esta ciudad, a este lugar, una mujer lo observaba. Gloria a Dios. Y lo observaba con buenas intenciones. Alaba la gloria del Señor. Amén. Lo observaba, vuelvo a repetir, con buenas intenciones. Dígale a su lado, ¿cómo me está observando usted? Dígale. A su nombre, gloria. Lo observaba con buenas intenciones. Gloria a Dios. Y se daba cuenta que aquel varón de aleluya que pasaba por aquel lugar era un hombre santo de Dios, un varón santo de Dios, un hombre elegido por Dios como profeta. Amén. Y notó que aquel hombre, aleluya, tenía necesidades. Alaba la gloria del Señor. Amén. Y la necesidad que identificó es que necesitaba algo con que alimentarse. Y lo invitaba a que pasara y comiese con él. Le preparaba su mejor porción y lo invitaba aleluya, a comer en su casa. Pero no solo quería darle de comer, sino que aquella mujer, Dios había puesto en el corazón un sentir de atender mejor a aquel varón de Dios. A su nombre, gloria. Y no voy a decir con un sentido de manipulación esta palabra. Pero cuando usted, amado hermano, aleluya, bendice a un varón de Dios, a una mujer de Dios, usted va a tener su recompensa tarde o temprano. ¿Cuántos alaban la gloria del Señor? Bueno, y repito, no estoy usando la palabra como manipulación, gloria a Jesús, sino estoy usando la palabra, hermano amado, porque la Biblia revela, aleluya, que, aleluya, si das un vaso de agua a un profeta, recompensa de profeta tendrás. Cuando bendice la gloria del Señor. Así que aquella mujer habló con su marido y le dijo: yo entiendo que este hombre que pasa ahí es un varón santo de Dios. Alabado sea el nombre del Señor. ¿Por qué no hacemos una inversión? Dígale que está solo, hay que hacer una inversión. ¿Por qué no hacemos una inversión? Aleluya. La inversión no era para obtener ganancias, tal vez personales para ellos. La inversión era para que aquel varón de Dios pudiera tener un lugar donde descansar. Alaba la gloria del Señor. Dígale que está, alguien está pensando en ti. No es la novia ni el novio. Alaba la gloria del Señor. Dígale, alguien está pensando en ti. Hay poder en Cristo Jesús. Porque muchas veces pensamos que todo lo que hacemos, hermano, en el trabajo del Señor, nadie, aleluya, lo toma en cuenta. Pero aquí la Biblia revela que una mujer estaba pensando en Eliseo. Gloria sea el nombre de Dios. No en una manera, aleluya, errónea, sino de una manera
sana, estaba pensando en bendecir a aquel hombre, preparar una habitación para que aquel hombre pudiera descansar bien. Alaba la gloria del Señor. Y parece que tenía un hombre, un marido también, aleluya, entendido, no era celoso. Porque si hubiera sido celoso, hubiera dicho, ay, no dejes entrar ese hombre aquí. Pero aquel hombre también estaba en el mismo sentir y llegaron al acuerdo. Aleluya, nada se puede hacer si no se llega a un acuerdo. Y ahora que está a su lado, si no nos ponemos de acuerdo, nada podemos hacer. Porque muchas familias, muchos matrimonios no logran hacer nada porque nunca se ponen de acuerdo. A su nombre, uno jala por un lado y otro por el otro. Aleluya. Vamos a apoyar a la obra del Señor. Otro dice, nada, ¿para qué? Hay que pagar a la pastora. A su nombre, entonces tengo problemas o no. A su nombre. Amén, porque todo es lo que relata esta historia no se puede interpretar literalmente de aquella mujer, el hecho que ayudó al varón de Dios. Hay un trasfondo espiritual por la cual, aleluya, los que organizaron los libros de la Biblia dejaron esta historia, hermano amado, ¿para qué? Aleluya, para enseñarnos que todos aquellos que trabajamos en la obra de Dios, siempre Dios va a tocar corazones para que, aleluya, nos bendiga. Alaba la gloria del Señor. Y siempre va a haber alguien que valora tu trabajo. Toca el que está a su lado, alguien está valorando tu trabajo. Ay, pero es que nadie reconoce todo lo que yo hago. Sí lo reconocen. Y llegará un momento donde Dios, amado hermano, va a tocar a alguien para que, aleluya, recompense el trabajo que usted está haciendo en la obra. Alguien puede adorar a Dios en esta hora. A su nombre. Aleluya, y aquello funcionó. Hicieron el cuartito para el aposento para el varón de Dios. Le pusieron silla, le pusieron cama, le pusieron un candelero, una luz para que alumbrara en aquella ciudad. Era el principio, viéndolo en otra interpretación, era el principio de una obra que se levantaba en su mente. Cuando alaba la gloria del Señor. Amén. Es un principio, porque cada elemento que hay en ese cuarto tiene un significado profundo. Amén. La cama para descansar. La silla, aleluya, para atender situaciones de consejería. La luz, alabado sea el nombre del Señor, para que sea luz en medio de las tinieblas. ¿Cuánto bendice la gloria del Señor? A su nombre. A su nombre, amén. Y le hicieron el cuarto al profeta, y el profeta, cuando pasaba por ahí, más contento se quedaba, aleluya, en su cuartito privado. Ya, gloria sea al nombre del Señor, aleluya. Y ahí le daban comida, lo atendían bien. Hay poder en Cristo Jesús. Pero el hombre, Eliseo, tampoco andaba solo, andaba un servidor. Me imagino que también le pusieron camita al servidor para que se quedara con él también ahí. Gloria sea al nombre del Señor. Un día Eliseo se levanta y le dice a su criado, mira cómo ha estado esta, en mi propia palabra, cómo ha estado atenta esta mujer con nosotros. Mira, nos hizo un cuarto, nos da de comer. Cada vez que venimos, mata gallina, nos da caldo. A su nombre. Tacos, pupusas, alabados al nombre del Señor, y comemos bien, aleluya. ¿Qué hacemos por esta mujer? Pues se merece algo esta mujer. Gloria a Jesús. Merece una recompensa esta mujer. ¿Cómo la recompensamos si de todo se ve que tiene? Alaba la gloria del Señor. De todo se ve que tiene esta mujer. Esa mujer era una mujer, entendimos antes, importante. Y ahora que está sobre usted, es importante, ¿verdad? A ver, nadie se lo ha dicho, dígale, pero hoy Dios se lo dice, que usted es importante. Dígale, pero no se crea mucho. Dígale, no se ha creído por lo que están diciendo. Hay poder, hay palabras que se le pueden decir a alguien, hay palabras que no se le pueden decir. Porque el nivel de orgullo, de altivez, aleluya, lo que hace es exaltar a esa persona. Hay poder, pero a una persona sencilla y humilde, usted le puede dar una palabra como, usted es importante, para mí es una persona muy importante. Gloria a Jesús, aleluya. Pero a las personas que usted sabe que tiene orgullo, no le diga eso.
Alabado Dios, porque si no va a comenzar a caminar con el pecho saltado, gloria a Jesús. Va a creer que es el papadito lindo de aquí. Alaba la gloria del Señor. A su nombre. A su nombre. Dijeron, ¿qué hacemos con esta mujer? Porque ha estado solicita, ha estado esmerada. Ella nos atiende bien. ¿Qué hacemos? Y dijeron, ya sabemos, no tiene hijos. Tiene de todo, pero no tiene hijos. Mire, qué bendición a tener hijos. Alaba la gloria del Señor. Mira, qué bendición a tener niños. Algunos tienen 9, 10, 11, 12. Poderoso, esa es una gran bendición. No se ríe, es una gran bendición. Algunos toman pastillas para no tener alaba la gloria de Cristo. Pero es una gran bendición. Y esa bendición no estaba en esa casa. En esa casa había plata, había comodidad, había dinero, había reconocimiento, había, era una mujer importante, pero no había niños. Yo no quiero imaginar mi casa sin niños. Alaba la gloria. Yo no quisiera que mi hija, que tiene 3 años, siguiera creciendo. Alaba la gloria del Señor. Quisiera verla siempre así. Gloria a Dios, a esa edad traen una alegría a la casa. Aleluya, esa bulla, esos gritos de vez en cuando. Alaba la gloria del Señor. Hay poder en Cristo Jesús, aleluya. Esa, aún esos momentos que se vuelven incómodos, pero eso hace falta en la casa. ¿Cuántos alaban la gloria de Cristo? Dale un aplauso al Señor. Dígale que está ese lado. Dios sabe lo que usted necesita. Dígale, Dios sabe lo que usted necesita. Y pronto se lo pondré en sus manos. Pensé que usted se iba a gozar. Dígale, Dios sabe lo que usted necesita. Dígale. Y pronto se lo pondrá en sus manos. ¿Cuánto bendice la gloria del Señor? Solo hay un requisito. Hay que servir a Dios. Hay que amar a Dios. Hay que trabajar en la obra del Señor. Levante la mano y la gloria a Dios. Hay que hacer algo para Dios, hermano. Y de lo demás se va a encargar el Señor. Aleluya. Cuando alaba la gloria de Cristo. Y dice que le llamaron, le dijeron, ven mujer, tú has estado muy, muy solicita, aleluya, necesitas que hablemos con el rey, necesitas que hablemos con el general de esta ciudad, necesitas algo, dijo ella, tal vez con un sentimiento de importancia, dijo, no, yo estoy en medio de mi pueblo, no necesito ni el favor del rey, ni el favor del general, yo estoy bien, alaba la gloria del Señor. A su nombre. Pero como ya habían sido revelados por Dios que faltaba un niño, Eliseo suelta esta palabra y dice, de aquí a un año, mujer, tú abrazarás un hijo. Gloria al que vive. Y como que vieron en mera necesidad de aquella casa, gloria a Dios. Amén. Y aquella mujer dijo, no, Señor, no te burles de mí. Ay, la Biblia relata, antes dice que era una mujer importante, pero que era, que su esposo era, me da pena decir, va, era viejo, viejo, aquí no hay ninguno viejo, no veo a nadie viejo aquí, así que, gócese, viejo, aleluya, no trae bien esa palabra, como cuando uno se queje de 15 y cuando lo ven ahí entrar al cuerpo le encuentra, ¡ey, no! Le dicen a uno, aleluya. Ahí como que se da cuenta uno que ya le van saliendo canas y ya no tiene crisis, alaba la gloria del Señor. Porque allá en Guatemala, en algunos lugares, le dicen don a la gente cuando tiene dinero, pero aquí no, cuando ya está viejo, le dicen don. Hay poder en Cristo Jesús. Don Marino, dicen don Carlos, porque tiene plata. Pero aquí no, yo veo aquí como cuando ya le notan las arrugas a uno que le dicen don. Hay poder en Cristo Jesús. Su marido era viejo. No había esperanza. Pero hay una palabra profética de parte de Eliseo que se tiene que cumplir. Y cuando un profeta habla, tiene cumplimiento la palabra. Cuando un charlatán mentiroso habla, no se cumple la palabra. Cuando un charlatán mentiroso hace show, nunca es real lo que manifiesta. Y alma, por eso usted tiene que tener cuidado cuando alguien está haciendo show, cuando alguien se, aleluya, se proclama, hay poder en Cristo Jesús y se menciona mucho. Aquella persona que se menciona mucho es que no tiene seguridad ni siquiera de su llamado. Alaba la gloria del Señor.
El que tiene seguridad de su llamado no anda manifestando ni diciendo tantas cosas para, aleluya, para dar a conocer su llamado. Alaba la gloria del Señor. Dios, aleluya, le garantiza su llamado. ¿Cuánto puede alabar la gloria del Señor? A su nombre. Al año se cumplió la palabra y aquella mujer, no sé cómo le hizo, pero ahí tenía a su niño chineando en sus brazos. Pero la historia se comienza a poner un poco triste, pues el niño creció, su padre se lo llevó para el campo y allá comenzó el niño a padecer de un fuerte dolor de cabeza. Tanto era el dolor de cabeza que el padre lo envió para la casa. Aleluya, gloria al que vive, aleluya. Se lo envió a su madre. Al llegar a la casa, dice la Biblia que su madre lo tuvo sobre sus rodillas. Eso tiene una gran importancia en la Biblia, interpretándolo espiritualmente. Alabado sea el nombre del Señor. Lo puso sobre sus rodillas. Diga conmigo, sobre sus rodillas. Diga conmigo, todo problema. Vamos, dígalo, todo problema. Yo lo pongo en mis rodillas. Yo lo pongo en mis rodillas. ¿Cuántos pueden alabar la gloria del Señor? Amén. Y ahí vivió y ahí esperó y hizo todos los medios para que aquel niño viviera, pero aquel niño estaba muerto. Mi alma alaba la gloria del Señor. Pero ahí no termina la historia. Dígale que está sola, su historia no termina aquí. Dígale que está sola, dígale, su historia no termina aquí. Hoy puede, aleluya, puede estar pasando un momento de tristeza, de dolor, pero su historia continúa. ¿Cuánto bendice la gloria del Señor? Su historia, hermano amado, quiero darle una buena noticia en esta noche. La historia de la iglesia no terminará en fracaso. La historia de la iglesia terminará en victoria. La historia de la iglesia terminará en el cielo con la boda del Cordero. Levanta la mano y adora a Dios. La historia de la iglesia no terminará, aleluya, siendo atacado por el diablo. El diablo será atado y lanzado al lago de fuego. Y usted estará sentado en lugares celestiales allá arriba. Levanta la mano y adora a Dios, que lo siento, tu presencia. El hecho que llegue un momento difícil a tu vida no quiere decir que tu historia termina ahí. Aleluya. Dígale que está a su lado, tu historia continúa. Hoy puedes estar pasando un momento difícil. Tus finanzas pueden estar por el piso. Tu salud está siendo atacada. Pues para hacer esta historia bien interesante, la Biblia dice que el niño murió en las rodillas de aquella mujer. Pero ¿sabes qué hizo la mujer? Cualquier mujer sin fe lo va a enterrar. Pero aquella mujer no era una mujer sin fe. Aquella mujer no lo fue a enterrar. Es más, ni preparó, aleluya, el velorio. Alaba la gloria del Señor. Lo que hizo aquel acontecer en aquella mujer fue ponerla en acción. Amén. Gloria al que vive. Se levantó aquella mujer y fue a pedir que le ensillaran, para que usted lo entienda mejor, aleluya. Le ensillaran un asno, un burrito, aleluya. Y fue para Monte Carmelo, allá estaba, aleluya, el profeta Eliseo. El profeta Eliseo, amén. Y subió a aquella montaña. Y cuando llegó allá, vale, como el que dio la palabra, responsable de la palabra. A su dígale al que está pelado, si usted predica, es responsable de la palabra de usted. A su nombre, gloria. Amén. Y subió allá. Y quien la recibió fue el criado de Eliseo. Le recomiendo que usted lea esta historia, hermano, la lea completita, que le va a encontrar un significado tan poderoso que hay en esta historia. Allá llegó y la salió a encontrar. Pero Cristi no fue el que dio la palabra fue Eliseo. Cristi solo era un servidor de Eliseo. Así que pregunta, dice Eliseo, pregúntale, ¿está bien tu casa? ¿Está bien tu esposo? ¿Está bien tu hijo? Y a ver que está a su lado, ¿cómo está tu casa? Vamos, ayúdenme a predicar. ¿Cómo está tu casa? ¿Está bien tu esposo? ¿Está bien tu hijo? ¿Está todo bien en tu casa?
¿Sabe cuál fue la respuesta de aquella mujer? Todo está bien. Alaba la gloria del Señor. Mira que está a su lado. Todo está bien. Todo está bien. Pero hay un hijo muerto en la casa. Y aquella mujer dice: todo está bien. ¿En qué nivel está hablando esta mujer? En un nivel de fe. ¿Cuántos alaban la gloria del Señor? Todo está bien. Entonces, ¿por qué vino hasta aquí? Todo está bien. Romanos capítulo 4, verso 17 dice que tenemos que llamar las cosas que no son. Todo está bien. Romanos capítulo 4, verso 17 dice que tenemos que llamar las cosas que no son como que si fuese. Así que todo, dígale otra vez al que está a su lado, todo está bien. Todo está bien. Pastora, todo está bien. Pastor Mario, todo está bien. Líderes, todo está bien. Se está sacudiendo mi casa, pero todo está bien. A su nombre, gloria, aleluya. No tienes para pagar la renta, pero todo está bien. Tengo un hijo rebelde en la casa, pero todo está bien. Tengo un esposo, dice aquella dama, que no quiere buscar de Dios, no me quiere acompañar, pero todo está bien. Porque contarle los problemas a alguien, gloria a Dios, que no te va a traer solución, es mejor quedarse callado. Pero si se los vas a contar, cuéntaselos al Señor, porque Él sí trae respuesta a tu vida. A su nombre, y gloria, creo que se merece su mejor aplauso. Todo está bien. Pero cuando nota Eliseo, nota el semblante de la mujer, aleluya, le dice: Titi, toma mi báculo, vete a la casa de esta mujer, porque yo veo en su corazón que esta mujer trae como amargura en su corazón. Aquella mujer, cuando escucha a Eliseo, se le postra a sus pies. Alabado sea el nombre del Señor. El criado quiere quitarla de sus pies, pero le dice Eliseo: déjala. Déjala, porque esta mujer trae un gran dolor en su corazón. Y Dios no me ha revelado el asunto por el cual esta mujer ha venido hacia aquí. Hermano amado, y esto nos da una enseñanza, que no todo Dios te lo va a revelar. No todo, hermano amado, va a ser manifiesto. Hay cosas que se esconden en el secreto de Dios. Hay, aleluya, hay cosas, hermano, que Dios las esconde con un propósito. No las revela, alaba la gloria del Señor. Y usted tiene que encargarse de manifestar lo que usted está pasando. Aleluya. No hacen nada por mí, dicen algunos. Aleluya. Y si supieran lo que estoy pasando, pues no todo se lo va a revelar el Señor a la pastora, a los líderes. No todo se lo va a revelar el Señor al evangelista. Hay momentos que nosotros tenemos que hablar. Vamos a alabar la gloria del Señor. A su nombre. A su nombre. Pero la palabra de esta mujer dice: todo está bien. Porque en Dios todo está bien. Porque en Dios dijimos ayer que todo lo que nos acontece tiene un propósito. Amén. Y aquella inversión que hizo aquella mujer en un tiempo de abundancia, en un tiempo donde no habían problemas, está a punto, gloria a Dios, aleluya, de traerle su recompensa. ¿Por qué Dios permitió que el niño enfermara y muriera? La pregunta. ¿Sabe por qué? Porque hay gente que piensa que no necesita ayuda. Porque hay gente que piensa que no necesita a Dios. Porque hay gente que está financieramente bien, en una posición bien, todo lo tiene y no necesita a Dios. Hay gente que se cree importante porque tiene la mejor compañía donde gana plata. Ay, ay, ay, ay, ay. Y no necesita venir a la iglesia, nada más viene cuando hay campaña. Ay, Dios mío, me meto a problemas ahora. Porque va a venir y me y no vino. Alaba la gloria del Señor. A su nombre. A su nombre. Aleluya. Pero por lo menos vino, gloria a Dios. Pero hay gente que cree que todo lo tiene, que no necesita de Dios. Y eso es un grave error.

0: Lo puede tener todo, pero si Dios no te lo tiene, nada. Porque un soplo puede desaparecer todo lo que usted tiene, económicamente hablando. Alaba la gloria del Señor. En un momento desaparece la salud, desaparece la plata. Alabado sea el nombre del Señor. Hermano amado, si algo está pasando aquí en Estados Unidos, es esto: que Dios está poniendo todas las cosas en contra, aleluya, para que nosotros nos demos cuenta que somos unos necesitados de Dios. Que aún para salir de aquí, para salir de su casa, usted tiene que salir pidiendo la cobertura del Señor. ¿Cuántas veces usted salía, alabado sea Dios, tirándose los semáforos en rojo, cruzándose los estopa, alaba la gloria del Señor? No tenía temor, oh gloria, algunos andaban comprando cerveza a medianoche, oh gloria, ojalá que a través de todo lo que se está manifestando aquí contra los hispanos, muchos entren en razón y reconozcan que necesitan a Dios en su corazón. Qué poquitos aplausos, hermano. ¿Cuántos necesitan a Dios en su corazón? ¿Cuántos saben, aleluya, gloria a Dios, que la plenitud es tener a Dios en nuestro corazón, tener a Dios en la casa, tener a Dios como el que suple, tener a Dios como el consolador? Levanta la mano y da gloria a Dios. ¿Cuántos pueden adorar a Dios por hombre? ¿Cuántos saben, hermano, que le debemos alabanza a Dios del cielo? ¿Cuántos saben que le debemos adoración a Dios del cielo? ¿Cuántos saben, amado hermano, que fuimos criados para alabanza de su nombre? ¿Y cuántas veces llegamos callados a este lugar y nos tienen que sacar alabanza a la fuerza? ¿Por qué? Porque no queremos adorar, porque estamos pasando por un momento difícil, o creemos que no necesitamos. Oh, gloria a Jesús. Hay una situación con el Señor, hermano, que cuando no, cuando crees que no tiene necesidad, él te pone la necesidad. Y aquí le alegró el corazón a la tsunamita. Y luego se lo entristece. ¡Wow! Se murió el niño. ¡Qué feliz éramos con el niño en la casa! Pues ahora hay que buscar a Dios. Dígale que ahora hay que buscar a Dios. Cuando se pone inestable la situación, es tiempo de buscar a Dios. Y no da por muerto aquel propósito, sino buscar a quien le puede dar vida. ¿Alguien está aquí? Aquí hay gente que le ha dado muerte a su llamado. Aquí hay gente con grandes llamados, hermano, a la predicación, que le ha dejado morir su ministerio. Mi alma alaba la gloria del Señor. No han sido diligentes para ir y correr al Señor y decir: dale vida a mi ministerio, dale vida a esto que me ha dado. Alaba la gloria del Señor, dale vida. Ponlo en las rodillas, levanta esa mano y da gloria. Hay poder en Cristo Jesús. Hay que buscar al que da vida, gloria a Dios. Aquella mujer subió al monte, aleluya, y hasta que no trajo al varón de Dios a la casa, no bajó del monte. Trajo al varón de Dios a la casa, y aquel varón de Dios, aquel que había dado la palabra de vida, gloria a Dios, en medio de una situación difícil, dio otra palabra. Alabado sea el nombre del Señor. El niño tiene que resucitar. El niño resucitó. Gloria al Señor. La actitud de aquella mujer se le encuentra en la historia, ya no es la misma. ¿Qué hizo la mujer cuando resucitó el niño? Se postró. Ay, Dios mío. Dígale al que está a su lado: o te humillas, dígale al que está a su lado, o te humillas o te van a humillar. Alaba la gloria del Señor. Amén. O te humillas o te van a humillar. Oh, se postró la mujer importante. Oh, ya pudo haber dicho: no necesito del rey, no necesito del general, no necesito la ayuda de ningún hombre. Pero nunca pudo decir: no necesito de Dios. Porque cuando el niño se murió, aquí no había hombre que le pudiera dar. Oh, no, aquí no había nadie que le pudiera solucionar el problema. Aquí hay, hermano, cuando llega el cáncer, cuando llega una enfermedad terminal, oh, el hombre tendrá que entender que solo Dios, que da la vida, la puede, aleluya, alargar. Levante esa mano y glorifique al Señor. Hay que dejar, aleluya, la importancia que nos damos creyendo que no necesitamos de nadie, porque tenemos buen carro, porque tenemos buena casa, porque tenemos dinero en el banco. Oh, gloria al Señor. Un día vas a necesitar a Dios, aleluya, y lo que no hiciste de pie, lo vas a tener que hacer de rodillas. O alguien me está entendiendo, hermano.
1: lo que no quisiste hacer de pie, lo vas a hacer de arrasando aquí vaso. Ay, yo siento la gloria del Señor. No quisiste alabar con gozo, vas a alabar con lágrimas. Ay, yo siento la gloria de Dios. Todo lo que respire, alabe. Todo lo que respire, alabe. Todo lo que respire, alabe. Todo lo que respire, alabe. Todo lo que respire, alabe. Todo lo que respire, alabe. Oh, gloria al Señor, aleluya. Todo el que ha sembrado la obra de Dios, todo el que ha cortado la obra de Dios, tiene derecho a pedir el banco de los cielos. Tu historia no termina aquí. Aún tu historia no termina ahí. A Dios honra, Dios le honra. Alaba la gloria del Señor. Tu historia, familia, o Dios no termina aquí. Ay, Dios mío, siento la gloria del Señor. Tu historia no termina ahí. Hay poder en Cristo Jesús. Hay veces que parece que estamos perdiendo, pero es cuando Dios nos está, aleluya, llevando a otras dimensiones de gloria, donde le vamos a conocer más. Oh, gloria al que vive, aleluya. No depende de un hombre, depende de la gloria de Dios. Alguien puede adorar a Dios aquí. Ay, yo siento la presencia de Dios del cielo. Oh, gloria. Ay, hay sanidad esta noche. Hay sanidad, hay liberación, hay milagro. Aleluya. Todo va a estar bien. Aleluya, todo va a estar bien. No te maldice el Señor. Todo va a estar bien, varón. Todo va a estar bien. No lo permití, dice Dios. Yo lo permití con un propósito. Todo va a estar bien. Todo va, levanta la mano. Todo va a estar bien. Todo va a estar bien. Todo va a estar bien. Todo va a estar bien. Toda turbación desaparece. Todo va a estar bien. Búscame, dice Dios, porque ya es el tiempo. Entrégate, dice Dios, a lo que yo te llamé, porque ya es el tiempo. Aleluya, tengo un ministerio contigo y tú lo sabes. Tengo un llamado contigo y tú lo sabes. Voy a poner en orden muchas cosas que tú quieres que yo lo haga. Dice, yo siento la gloria de Jehová. Adora, adora, adora, adora, adora. Adora, que yo siento la gloria. Aquella mujer se postró y adoró. Aquella mujer se postró y dijo: verdaderamente necesito. Oh, no soy tan importante como pensaba. No tenía todo bajo control como pensaba. Ahora sé, como dijo la voz por los oros, gloria al que vive, aleluya. Ahora entiendo, aleluya, que Jehová es Dios y que a Él solo se debe de adorar. Oh, levanta esa mano y glorifica al Señor. Los que saben que Dios no ha pasado por alto su sufrimiento, su lucha, su batalla, gloria al que vive, aleluya. Oh, poderoso es el nombre del Señor. Hay un niño muerto en casa, pero la fe de la mujer no ha muerto. Oh, gloria al que vive, aleluya. Mientras que tu fe no muera, todo puede pasar, todo puede volver a resucitar. Alaba la gloria de Dios. Alábalo desde aquí atrás, alaba a Dios aquí atrás, porque allá adelante no quieren alabar al Señor. Alaba a Dios aquí atrás. A alguien Dios le está hablando aquí, hermano. A alguien le está hablando el Señor. A alguien Dios le está hablando. Dios le está hablando a una iglesia. A una iglesia que ha trabajado arduamente por amor de su nombre. Dios le está hablando aquí a caballeros, a damas que han trabajado arduamente para la obra. Dios tiene en su agenda hasta todos que aportaron para poner todo ese chirro, todo ese adorno que hay. Dios lo tiene en su agenda. Y ustedes serán testigos con las personas que pusieron ese granito de arena para acá, para esta casa, nunca lo va a ver fracasados ni en miseria, porque el que da para Dios, Dios le multiplica su finanza. Alaba la gloria de Jesús. Hoy estás pasando un momento duro en tu vida. Yo ya no voy a extender mi mensaje, aleluya. Hoy estás pasando un momento duro en tu vida. Levanta tu mano y solo dile a Dios: yo soy necesitado de ti. Yo soy necesitado. ¿Cuánto pueden decir yo soy necesitado de ti? Cuando nosotros le decimos al Señor: yo soy necesitado. Mira, hay un fuego cayendo sobre esta mujer. No sé los problemas que ella pueda estar pasando, no sé lo que esté viviendo, pero Dios está hablando a su corazón ahí. Hay un fuego cubriéndola. Hay una unción aquí, hermano, fuerte. Si usted la quiere aprovechar, si la quiere, si quiere estar distraído, vaya usted, pero aquí hay una unción. Yo cuando yo estaba en la alabanza y me sentí un momentito, el Señor me ministró y me dijo: voy a sanar a alguien de las rodillas. Bueno, o sea, a muchos, pero Dios me dijo: voy a sanar a alguien de las rodillas. Y yo entiendo cuando es Dios el que está hablando, hermano. Yo no me invento nada para quedar bien con nadie. Ahora, aleluya, no sé a quién Dios va a sanar. Porque en el estanque de Bethesda había muchos enfermos. Y Dios solo sanó a uno. Ahora, gloria del Señor. Dios me dijo: voy a sanar a alguien de las rodillas. Alguien que me ha orado, alguien que ha pagado un precio, alguien que ha orado, alguien que ha llorado. Oh, gloria al que vive. Mi alma bendice la gloria del Señor. Vuelva su Espíritu Santo sobre su pueblo. Bendiga a su pueblo con su unción y su palabra. Bendiga a su, aleluya. Bendiga a su pueblo, Padre. Oh, levanta las manos por dos minutos. Vamos, levántalas arriba. Y hace tu oración conmigo: Señor, soy un necesitado en tu casa. Dígale: te necesito, Dios. Te necesito tanto en mi vida. Y cuando todo parece que lo tenemos bajo control, se presenta algo. Y usted dice: ay, me vino la mala suerte. No, me vino la oportunidad para salir del acomodamiento. Le vino la oportunidad para que Dios le está diciendo: no es así como te quiero. Parece que estuvieras tan bendecido, pero estás tan alejado de Dios. Y el problema no vino para que te alejes más, para que te acerques. Ay, qué lindo es el Señor cuando yo entiendo, hermano, que aún aquellos problemas que Él, aleluya, que Él permite, los permite con un caballo. Yo siento a papá, mi hermano, terrible. Aleluya. Dile: soy un necesitado.

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Shalom Alejem para cada uno de ustedes. Queremos darle la bienvenida a nuestra serie en el libro de Marcos, el principio del Evangelio de Jesucristo. El profeta también dijera, después de la parábola de la viña y después de acusar a los responsables de la caída de Israel, en Isaías capítulo 5, versículo 13, por eso va cautivo mi pueblo por falta de discernimiento. Sus notables están muertos de hambre y su multitud reseca de sed. Isaías atribuye la diáspora, incluso la actual, a la falta de lectura de las Escrituras y de su observancia, pero Yeshua también lo hace en los Evangelios. Por eso Isaías los describe como muertos de hambre y su multitud reseca de sed, hambrientos de la palabra de Dios y sedientos porque el Espíritu de Dios no está allí. Y la palabra cautivo, galut, en hebreo, es la misma palabra que se usó para describir el comienzo de la diáspora cuando el pueblo judío fue llevado al exilio en Babilonia. Primera de Crónicas, capítulo 9, versículo 1, Jeremías, capítulo 13, versículo 19. De la misma manera, esta falta de conocimiento de las Escrituras provocó la segunda diáspora en el año 70 después de Cristo, que en realidad es la continuación de la primera. Todo se debe a un desprecio de las palabras de Dios en nuestras Biblias. Es por eso que desde hace más de 17 años hemos estado entregando Biblias a judíos y gentiles y seguimos haciéndolo de puerta en puerta, semana tras semana, porque una vez que lean las Escrituras, tendrán la oportunidad de conocer la palabra y entrar en relación con el Mesías. Y vean ahora de dónde Yeshua cita esta última escritura, del Halel. Esto es lo que la gente cantaba en la entrada triunfal, pero la última parte del Halel habla del rechazo. Aquí se nos dice que la misma piedra angular sobre la que se sostiene toda la nación de Israel es rechazada. ¿Qué es una piedra angular? Es la piedra que mantiene unido el edificio. Por lo general, es la primera piedra que se coloca y el resto del edificio se construye a su alrededor. No es extraño e incluso maravilloso pensar en Yeshua como la piedra angular de Israel. Aunque se le ve como a alguien muy alejado de la nación, ¿no es él en realidad quien mantiene unida la nación? La piedra angular también podría entenderse como la piedra central de una entrada en un arco. Se ve la piedra del medio, sostiene a todas las demás, y la particularidad de esta piedra es que es diferente a las demás. Tiene una forma irregular, ya que está cortada para encajar con las de arriba y de los lados, de modo que pueda sostenerlas. Quizás los constructores rechazaron esta piedra porque era muy diferente a las demás. Parecía distorsionada, deformada, como dice Isaías en su capítulo 53. No tenía forma ni belleza. No hay belleza que nos haga desearla. Fue despreciado y no lo estimábamos. Sin embargo, Yeshua es la piedra angular. El Hijo amado es la piedra angular. Y para ayudarnos aún más en nuestra comprensión, la piedra en sí misma es un símbolo bien conocido del Mesías en el Antiguo Testamento. Comenzando con los israelitas en el desierto, cuando carecían de agua, ¿de dónde sacó Dios el agua? De una roca. Cuando Moisés golpeó la roca, salió agua y el pueblo bebió. Éxodo, capítulo 17, versículo 6. Pablo llegó incluso a decir que la roca era el mismo Yeshua. Leemos en Primera de Corintios, capítulo 10, versículo 4. Y todos bebieron la misma bebida espiritual, porque bebían de una roca espiritual que los seguía, y la roca era Cristo. Más tarde, en la profecía de Daniel, cuando describe el reino de esta tierra, ve una piedra que fue cortada sin manos y golpeó a la estatua en los pies de hierro y arcilla y los aplastó.
cortada sin manos, es decir, sin ayuda humana, pues es obra de Dios, y fue cortada para esta ocasión y aplastó la impresionante estatua que representa todo gobierno humano, que es malvado. Pero se nos dice que esta piedra será una piedra de tropiezo para la casa de Israel, como dice la profecía en Isaías capítulo 28, versículo 16, en Romanos capítulo 9, versículos 32 y 33, y en la primera de Pedro capítulo 2, versículos 6 y 8. Esto es lo maravilloso, y esta palabra griega en Marcos habla de lo que es asombroso, incomprensible, sorprendente. ¿Cómo pudieron los propios líderes religiosos equivocarse por completo? ¿Cómo es que no pudieron ver al Mesías? La palabra hebrea para maravilloso es pala, donde proviene pele, un nombre del Mesías, y se le llama y se le llamará maravilloso. Esto está en Isaías capítulo 9, versículo 6. Maravilloso en tantos sentidos y, sobre todo, porque no quisieron ver la maravilla que tenían justo delante de sus ojos. De nuevo, Marcos capítulo 12, versículo 11, es una cita que Yeshua hace del Salmo 118, 22, versículo 22. Y los comentarios rabínicos sobre este versículo se refieren principalmente a David, pero también al Mesías que descendió de David. Pero, ¿no es la vida de David un tipo, una historia del Mesías? Incluso después de que Samuel ungiera a David como rey de Israel y elegido de Dios, la nación fue y ungió a otro, Saúl. Y Saúl pasó al menos 10 años persiguiendo a David para matarlo, a fin de que su linaje pudiera obtener la herencia, pero Dios le dio la victoria a David. No podríamos estar más de acuerdo en decir que David fue la piedra angular rechazada, pues él apuntaba a Yeshua, quien es la verdadera piedra angular principal, despreciada y rechazada. La vida de David, en todas sus facetas de rechazo y sufrimiento, clama por Yeshua. Fíjense en lo hermoso de esto, otra gran profecía. Al final, David no guardó rencor. Su amor le hizo olvidar este incidente, porque una vez que se convirtió en rey, le ofreció a Eliab, a aquel que lo insultó y persiguió, un lugar privilegiado en el reino. Lo nombró líder de Judá durante su reinado. Primera de Crónicas, capítulo 27, versículo 18. Tal como lo hará Jesús cuando regrese. Antes de dejar la viña, hay algo realmente hermoso para nosotros en ella. En otra parábola, la viña se llama árbol, una vid, res ha gefen. Técnicamente un árbol tiene un tronco y su crecimiento es vertical. No es así con la vid. Aunque se considera un árbol, crece horizontalmente. Eso le queda muy bien, pues así como simboliza la condición espiritual de Israel, también lo hace del individuo, y por eso se le ve horizontal, agachada siempre, como si siempre se inclinara ante el Señor, como los dos querubines en el lugar santísimo. Porque así es como podemos sostener nuestro crecimiento espiritual, poniendo siempre a Dios en lo más alto y en primer lugar. Y en otra parábola que se encuentra en Ezequiel capítulo 15, el Señor le habla al profeta y le pide que considere la madera de la vid y le hace una pregunta. ¿Sirve para algún trabajo? Esto está en Ezequiel capítulo 15, versículo 4, y la respuesta es, para nada. Si la vid no produce los frutos para los que fue creada, lo que queda es una madera sin valor e inútil, que ni siquiera sirve para hacer una simple clavija, por lo que solo sirve como leña. Esto muestra que el creyente está llamado a producir frutos y que su éxito en la vida es y será siempre cuando esté cerca de Dios. Otro pasaje de la Biblia donde se habla de la viña
En Juan capítulo 15, Yeshua dijo claramente en el versículo 16: vosotros no me escogisteis a mí, sino que yo os escogí a vosotros y os designé para que vayáis y deis frutos, y que vuestro fruto permanezca, para que todo lo que pidáis al Padre en mi nombre os lo conceda. Esta es, pues, la parábola de la viña. Lo que sigue a continuación, y tenemos tiempo justo para una breve introducción, es una serie de argumentos provenientes de las principales facciones religiosas de la época. En el primero, los fariseos y los herodianos, que debieron de ser los esenios, dos grupos que normalmente ni siquiera se dirigían la palabra, los que acuerdan unir fuerzas para desafiar a Yeshua, pues él vino a desafiarlos a todos. En el segundo, son los saduceos, el sacerdocio, quienes también toman la palabra con el tema de la resurrección. Pero el primer argumento proviene de los fariseos y los herodianos. Debe ser el más poderoso. Está tan bien diseñado, tan bien preparado, que debieron haber convocado a sus mejores pensadores y a los más sabios para diseñarlo con el fin de atrapar a Yeshua, como dicen las Escrituras, porque plantearon un tema que estaba muy politizado. Tiene que ver con el pago de impuestos al César, un tema tan delicado que incluso desencadenó guerras en Israel y que también fue el motivo principal de la última guerra entre Roma e Israel, una guerra que provocó la última diáspora en el año 70 después de Cristo. Pero Yeshua abordó este tema de una manera maravillosa. Esto es lo que analizaremos la próxima vez que nos reunamos. Ahora, para concluir, hemos notado que en la serie de siervos que representan al dueño de la viña, Yeshua era el cuarto. Y esto también nos recuerda que cuando se plantaba un árbol, la ley exigía que durante 3 años nadie pudiera comer sus frutos, ni siquiera en el cuarto año, aunque los frutos estuvieran muy maduros, sino solo en el quinto año. ¿Por qué así? Esto es lo que prescribía la ley en Levítico, capítulo 19, versículos 23 y 25. Cuando entréis en la tierra y plantéis toda clase de árboles frutales, tendréis por prohibido su fruto. Por 3 años os será prohibido, no se comerá. Pero en el cuarto año todo su fruto os será santo, una ofrenda de alabanza al Señor. Mas en el quinto año comeréis de su fruto, para que os aumente su rendimiento. Yo soy el Señor vuestro Dios. Cuando entraron en la tierra debían plantar árboles, pero no podían comer sus frutos durante mucho tiempo, solo en el quinto año. Aunque verían los frutos en el tercer año, se les pidió que esperaran otro año hasta que los frutos estuvieran completamente maduros, pero que no los comieran, sino que los tomaran y los ofrecieran a Dios en el templo como ofrenda de alabanza. Pero, ¿qué o quién es la ofrenda de alabanza? En la parábola, el Hijo amado vino como el cuarto en la parábola. Se le podía ver también como una ofrenda de alabanza dada en el cuarto año. Esta palabra en hebreo, Hilulim, proviene de la palabra Halel, como la canción que cantaron cuando Yeshua entró en Jerusalén en la entrada triunfal. Y así, tenemos en la ley la verdadera ofrenda del Cordero de Dios, el verdadero Halel, la ofrenda de alabanza. Y pueden imaginarse qué tan deliciosos serán estos frutos en el quinto año que contó con la bendición de Dios. La anticipación, la paciencia fue recompensada por el gran sabor de estos frutos. Sería lo mismo cuando nos encontremos con nuestro Señor. ¿Qué gran momento será este? Será nuestro Hilulim, nuestro Hilul, nuestro momento. Oremos. Avinu Malkenu, esta mañana te alabamos y te glorificamos porque eres el Dios insondable, más allá de la comprensión de cualquier ser creado.
Te damos gracias por tu espíritu de luz que mora en cada creyente para que podamos conocerte a ti, el Dios verdadero, y conocer a Yeshua HaMashiach, a quien has enviado. Él es quien nos permite proclamar y explicar tus misterios inefables. Y así, recuérdanos hoy estas antiguas y sólidas palabras del Salmos 46. Dios es nuestro refugio y fortaleza, nuestro pronto auxilio en las tribulaciones. Por tanto, no temeremos aunque la tierra sufra cambios y aunque los montes se deslicen al fondo de los mares, aunque bramen y se agiten sus aguas, aunque tiemblen los montes con creciente enojo. Selah. Señor, recuérdanos de estad quietos y sabed que tú eres Dios. Exaltado serás entre las naciones, exaltado serás en la tierra. Recuérdanos que tú, Señor de los ejércitos, estás con nosotros. Nuestro baluarte eres tú, Dios de Jacob. Selah. Y para aquellos que están aquí hoy y necesitan esta ayuda tan presente en la angustia, te pido, Señor, que te reveles ante ellos, que alejes el temor de ellos, que te hagas cargo de ellos, que multipliques la gracia y la paz para ellos, y que el mal sea pronto aplastado bajo tus pies, Señor. Llena este lugar con tu poder y tu presencia, pues te hemos ofrecido nuestras alabanzas y nuestro amor. Sana a los enfermos, consuela a los cansados, danos a todos la poderosa alegría del cielo para que podamos ser esta sal de la tierra y llevar luz y bendiciones donde quiera que vayamos. Oremos en tu nombre, Señor, Yeshua HaMashiach. Amén. 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Jehová te bendiga y te guarde, Jehová haga resplandecer su rostro sobre ti y tenga de ti misericordia, Jehová alce sobre ti su rostro y ponga en ti paz.

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Salmo 28. A ti clamaré, oh Jehová. Roca mía, no te desentiendas de mí, para que no sea yo, dejándome tú, semejante a los que descienden al sepulcro. Oye la voz de mis ruegos cuando clamo a ti, cuando alzo mis manos hacia tu santo templo. No me arrebates juntamente con los malos y con los que hacen iniquidad, los cuales hablan paz con sus prójimos, pero la maldad está en su corazón. Dales conforme a su obra y conforme a la perversidad de sus hechos. Dales su merecido conforme a la obra de sus manos. Por cuanto no atendieron a los hechos de Jehová, ni a la obra de sus manos, él los derribará y no los edificará. Bendito sea Jehová que oyó la voz de mis ruegos. Jehová es mi fortaleza y mi escudo. En él confió mi corazón y fui ayudado, por lo que se gozó mi corazón y con mi cántico le alabaré. Jehová es la fortaleza de su pueblo y el refugio salvador de su ungido. Salva a tu pueblo y bendice a tu heredad, y pastoreales y susténtales para siempre.

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1: Que su hijo tiene una extraordinaria habilidad para la escultura, pero usted lo presiona para que sea un abogado. Si llega a serlo, será un pésimo abogado, cuando pudo haber sido un brillante escultor. 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Los ejemplos abundan en las familias y, aunque usted no lo crea, en las iglesias. En vez de dejar que las personas hagan aquello para lo cual Dios las ha equipado y les ha dado un don, tratamos de frenarlas en las áreas en las cuales sobresalen y las inflamos en áreas para las cuales no tienen ningún don. Dios le ha dado a usted un don particular y hoy terminaremos de estudiar cómo descubrir su don espiritual.
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1: Un muy atento saludo para todos ustedes, apreciados amigos de nuestro programa El Amor que Vale. Quiero compartir con usted varios principios que le ayudarán a descubrir su don espiritual. Primero, el principio de la iluminación. Verá, el Santo Espíritu de Dios que está en usted iluminará su mente. Esta es la parte mística de este asunto. Quiero decir, no hay una fórmula matemática. El Espíritu Santo de Dios empezará a hablar a su corazón. Así lo hizo cuando me llamó para que predicara su palabra. Ese es el ministerio de iluminación. Segundo, el principio del gozo. Cuando usted siente que el Espíritu de Dios lo mueve a que haga algo, eso es iluminación, y usted lo hace, va a sentir gozo. De paso le diré que sea que lo note o no en mi voz, yo siento gozo en hacer lo que estoy haciendo este momento, predicar la palabra de Dios. Siento mucho gozo predicando. Y usted tiene que preguntarse a usted mismo, ¿qué es lo que en realidad me gozo en hacerlo? ¿Ha escuchado el relato de la escuela para animales? El caso es que los animales tenían una escuela en donde se les enseñaba a correr, a trepar, a volar y a nadar. Y cuando el pato ingresó en esa escuela, era formidable nadando. Volando no era tan bueno y era muy malo para trepar y correr. Así que como era muy bueno nadando, no le dieron clases de natación. Y más bien lo pusieron en la pista atlética para que corriera y corriera y corriera. Después de un tiempo, se volvió pésimo nadando y su correr no mejoró. El águila también entró a la escuela. Y era fantástico verle ascendiendo y alcanzando la copa de los árboles. Pero dijeron que no lo estaba haciendo en la forma correcta. Así que le llamaron la atención por eso y le ordenaron que recibiera lecciones de natación. Al águila no le gustó recibir esas lecciones y se volvió rebelde, por lo que le expulsaron de la escuela. Luego vino a la escuela el conejo, quien era increíble corriendo. De hecho, le encantaba correr, pero no era tan bueno en el resto de cosas. Era malo nadando y no le gustaban las clases de natación. Tampoco le gustaba el trepar a los árboles, y después de unos días, el pobre conejo tuvo un ataque de nervios. Luego vino la tortuga. Uno debe sentir pena por la tortuga. No podía correr, no podía nadar, no podía volar, no podía trepar, y los animales dijeron, ¿qué de bueno puede hacer la tortuga? Así que le quitaron su caparazón para que fuera un poco más rápida caminando, hasta cuando un caballo la pisó. Y ese fue el final de la pobre tortuga. Al fin de cuentas, la escuela para animales fue un completo fracaso. Usted dirá, pero eso es ridículo. Mi amigo, eso es exactamente lo que estamos tratando de hacer en las iglesias en nuestros días. En vez de dejar que las personas hagan aquello para lo cual Dios les ha equipado y les ha otorgado un don, tratamos de frenarlas en las áreas en las cuales son fuertes y de inflarlas en algunas áreas para las cuales no tienen ningún don. Dios le ha dado a usted un don particular y va a descubrir que recibirá iluminación sobre su don espiritual y experimentará gozo al utilizar su don. Tercero, el principio del ánimo. Usted encontrará a otras personas animándole en su don espiritual. ¿Por qué? Porque ellos son bendecidos por su don. Fue maravilloso para mí cuando era un jovencito en la iglesia y yo rendí mi vida para hacer lo que el Señor Jesús quisiera que yo haga. Escribí en un pedazo de papel: aquí estoy, Señor, para lo que tú quieras que yo haga. Y ellos me pidieron que fuera el pastor para la semana juvenil. ¿Se puede imaginar eso? Yo no era un buen estudiante. Inteligente, pero no era un buen estudiante. Ni siquiera recuerdo si llevaba libros a la casa para estudiar. Y si algo no lo entendía durante las clases, pues fingía haberlo entendido. Y así pasaba con calificaciones promedio. La última cosa que se me hubiera ocurrido pensar era que me pidieran predicar durante la semana juvenil, y ahí estaba yo, petrificado. Pero prediqué. Y la gente después vino a decirme: me bendijo lo que dijiste. Estuvo bueno. Debes predicar otra vez. Al principio pensé que me lo decían por pura cortesía. Seguramente no dije nada bueno, pero continuaron felicitándome y eso me gustó. Si un predicador le dice: no me gusta que me digan que prediqué bien, mi amigo, esa es una mentira. Quiero decir, cuando a usted le animan, eso ayuda. Entonces hay iluminación, hay gozo y hay ánimo. Cuarto, el principio de la participación compartida. Romanos 12, versos 4 y 5. Porque de la manera que en un cuerpo tenemos muchos miembros, pero no todos los miembros tienen la misma función, eso es, no todos hacen el mismo trabajo, así nosotros, siendo muchos, somos un cuerpo en Cristo, y todos miembros los unos de los otros. Ahora necesitamos aprender que cuando nos presentamos nosotros mismos a Jesús, también nos presentamos el uno al otro. Debe haber una participación compartida. Cuando usted pertenece a Cristo, también me pertenece a mí. Y cuando yo pertenezco a Jesús, también le pertenezco a usted. Recuerde que la iglesia es su cuerpo, no es una organización con Jesucristo como presidente. Es un cuerpo con Jesucristo como la cabeza y todos nosotros somos miembros de ese cuerpo. Y es la arrogancia, la presunción y el orgullo lo que nos divide. Es el Espíritu Santo de Dios el que nos une. Así, cuando descubrimos nuestro don, debe haber una participación compartida. Ahora, los dones de todos no son tan obvios. Quiero decir, usted está escuchando por medio de mi voz lo que tengo en mi mente, no lo que tengo en mi hígado. ¿No es cierto? Usted no está pensando: el hígado del pastor está funcionando bien este momento. No. Pero déjeme decirle que si mi hígado no estuviera funcionando bien, yo no estaría predicando en este programa. Verá, en cada iglesia cristiana evangélica hay miembros que hacen distintos trabajos, personas a las cuales ni siquiera las vemos, pero ellas tienen una participación compartida. Y cada don ha sido dado para perfeccionar el cuerpo de Cristo. Y si usted no está haciendo lo que debe, si usted es un miembro de la iglesia que no está cumpliendo el propósito para el cual Dios le ha puesto en la iglesia, usted está haciendo daño y es peligroso para el cuerpo, quien quiera que usted sea. Cuando era pastor de la iglesia, a veces me preguntaban, ¿cuántos miembros activos hay en su iglesia, pastor? Mi amigo, todos son activos. Algunos destruyen y otros construyen, pero todos son activos. Dios le puso a usted en su cuerpo como Él quiso, y debe haber participación compartida. Nadie tiene todos los dones, cada uno tiene por lo menos un don, y somos dependientes los unos de los otros. Dios nos hizo diferentes a fin de poder hacernos uno. Quinto, el principio de la activación específica. Por favor, leamos Romanos 12, versículos del 6 al 9. Ahora el apóstol llega a un tipo de por lo tanto. Él está hablando de todas estas cosas que van antes de lo siguiente. Usted sabe, nosotros nos presentamos a Él y Él renueva nuestra mente y entonces nos encontramos a nosotros mismos operando en el cuerpo. Ahora Él dice, de manera que teniendo diferentes dones según la gracia que nos es dada, o sea, según el carisma que nos es dado, si el de profecía, úsese conforme a la medida de la fe, o si de servicio, en servir, o el que enseña, en la enseñanza, el que exhorta, en la exhortación, el que reparte con liberalidad, el que preside con solicitud, el que hace misericordia, con alegría. Aquí él menciona siete dones y dice, pónganse las pilas, estén activos. ¿Usted quiere saber cuál es su don? Bien, simplemente escoja uno que piensa puede ser su don y póngase a trabajar. Es difícil dirigir a un buque que no se mueve. No se siente simplemente allí. Usted va a descubrir su don cuando esté ocupado. Él dice, profecía, úsese conforme a la medida de la fe. Es decir, usted puede tener no mucha fe, pero la tiene conforme a la medida de fe que Dios repartió a cada uno. Tome lo que tiene y póngalo a trabajar. Leamos una vez más rápidamente estos siete dones. Veamos si puede detectar el suyo. Siete dones, aquí mismo. Primera de Corintios capítulo 12 menciona más dones, pero aquí en Romanos 12, primeramente habla acerca de la profecía en el versículo 6. ¿Lo ve usted? Mírelo. Bien. ¿Qué es profecía? El don de profecía es declarar la verdad. Si usted tiene el don de profecía, se encontrará, por ejemplo, sirviendo en el ministerio de las prisiones, trabajo misionero. Se verá quizás enseñando una clase. Pero usted se va a encontrar enseñando, usted va a tener un deseo de poner persuasión y será persuasivo, y usted moverá a las personas a la acción. Y luego menciona en el versículo 7, servicio. Esa es otra palabra para el ministerio. Y usted va a encontrarse, si ese es su don, haciendo lo que tantas personas hacen tras bambalinas en las iglesias. Y eso es satisfacer necesidades espirituales de una manera práctica. Es trabajo dentro de la iglesia, en actividades de acuerdo al don que tiene. Ayer asistí a un programa de actividades. Dos de mis nietos estaban jugando baloncesto. Allí se fue todo el día sábado. Pero fui a estos juegos de baloncesto y me bendijo tanto ver a esos entrenadores allí. Ver a esas personas que trabajan para que estos niños desarrollen carácter. La escuela dominical es el aula, el programa de actividades es el laboratorio donde pone la enseñanza en práctica, y qué cosa tan maravillosa es cuando cada uno cumple con su don de servicio. Y luego menciona el don de enseñar. Mire el versículo 7. Si usted tiene este don, deseará clarificar la verdad. Es decir, usted tendrá un deseo de investigar las cosas y validar la verdad que es presentada. Y tendrá una mente interrogatoria y será usado en la escuela dominical y será usado en las organizaciones misioneras, en estudios bíblicos en los hogares, escuelas vacacionales y así por el estilo. Y después menciona la exhortación en el versículo 8. ¿Qué es exhortación? Es el deseo de estimular a las personas en su fe para exhortarlas a amar mejor a Jesús. Y si usted tiene ese don, va a disfrutar la consejería personal. Usted quizás va a estar en el ministerio de música, o quizás en visitación, buscando a los que están perdidos o descarriados, ganando almas. El ministerio de motivación. Eso es exhortación. Y luego menciona repartir o dar. A todos se nos manda dar, pero algunas personas tienen el don de dar. ¿Y qué es eso? Es la motivación de encomendar a otros los recursos personales para que la obra de Dios pueda continuar. Sabe tomar decisiones buenas para satisfacer necesidades inmediatas. Usted tiene cuidado al dar, pero está deseoso de dar y tiene la habilidad de acumular y dispersar los recursos. Y hay personas en nuestras iglesias que tienen el don de dar. Y doy gracias a Dios por eso. Y continúa en el versículo 8 con presidir. Quizá ese sea su don. Es el de motivar, no el de mandar. Es coordinar las cosas y ayudar a las personas a ver todo el panorama y moverlos hacia esa visión. Coordinar las actividades de otros para una meta común, para la gloria de Dios. Y ese es el don de presidir, dirigir, ponerse de pie ante otros. Una persona que tiene este don también tiene el don de visión. Él ve hacia donde debemos ir y empieza a llevar y a motivar a las personas hacia eso. Luego tenemos el don de misericordia. Quizá ese sea su don. ¡Oh, cuán necesario es ese don! Mire el versículo 8. ¿Cuál es el don de misericordia? Usted se identifica con las personas y consuela a los que están en dolor. Ahora llegamos a la última cosa. Después de haber una actividad donde usted realmente se ha ocupado, va a darse cuenta que todo empezará a calzar. Por favor, regresemos al versículo 2. No os conforméis a este siglo, sino transformaos por medio de la renovación de vuestro entendimiento para que comprobéis cuál sea la buena voluntad de Dios, agradable y perfecta. Habrá la confirmación evidente. Usted comprobará cuál sea la voluntad de Dios agradable y perfecta. Lo comprobará en su propio corazón. Tendrá esa confirmación y usted dirá, ese es mi don espiritual. Y una vez que usted llegue, primero, acéptese a sí mismo. Segundo, empiece a ser usted mismo. Tercero, comience a entregarse. Y cuando usted se acepte, sea usted mismo y se dé a sí mismo amigo, entonces será bendecido, Dios se glorifica y la iglesia se fortalece. ¿Qué pasaría, amigo, si los creyentes en las iglesias cristianas, es decir, todos nosotros, dejáramos de ser calentadores de bancas? Porque muchos lo son, calentadores de bancas. ¿Qué pasaría si usted se presenta como sacrificio vivo y tuviera una transformación espiritual? Y luego hace una consideración solemne. Señor, ¿qué quieres que yo haga? ¿Sabe cuál es el problema con muchos de nosotros? Los ganchos de carne. No queremos estar atados. Usted dice, bueno, deje que otro lo haga. Cuando estuve en Londres, fui a ver las joyas de la corona. Le dije al guardia, deseo ver el diamante de Curano, porque había leído de este, así que vi el diamante de Curano. Este diamante es de 186 quilates. Señoras, esa sí que es una piedra preciosa. Y en ese tiempo ellos dijeron que costaba la mitad de todos los gastos diarios del mundo. Esto fue antes de que fuese cortado y se lo diera forma. Está en las joyas de la corona. Le fue dado a la reina Victoria por un príncipe de Punjab, un jovencito que lo tenía en su posesión. Él se lo dio a la reina de Inglaterra. Después, este príncipe de Punjab se convirtió en un hombre. Él fue a la torre donde guardan las joyas y dijo, quiero ver el diamante. En ese entonces, él era ya un hombre. Lo había regalado cuando era un niño. Ellos se preguntaron, ¿qué querrá? ¿Querrá que se lo devuelvan? ¿Va a pedir que se lo regresen? Y sacaron ese diamante porque él fue el que lo obsequió. Él dijo, podrían ponerlo en mis manos. Y ellos pensaron, oh no, pero lo pusieron en sus manos. Y entonces él se volvió y dijo a la reina que estaba allí, cuando era un niño le di esto, pero tenía la mente de un niño. No entendía completamente todo lo que estaba haciendo. Ahora, como un hombre, entendiendo más el valor total de este diamante, una vez más quiero regalárselo. Cuando oí eso, dije, Señor, tú sabes, cuando era un niño, di mi corazón a Jesús. Y ahora soy un hombre. Yo no entendía todo lo que estaba haciendo, mas fue de corazón. Pero una vez más, quiero darte mi vida. ¿No se siente así a veces? Señor, por tus misericordias, me presento como un sacrificio vivo. Y cuando lo hace, ese es el primer paso para descubrir su don espiritual. Quiero que lo haga. Estará tan feliz de haberlo hecho. Hay otros de ustedes que no son salvos. Usted no puede presentarse hasta que no se presente como un pecador que necesita ser salvo y diga, Señor Jesús, tú moriste para salvarme y prometes salvarme. Me entrego a ti, sálvame. Hemos estado hablando de cómo descubrir su don espiritual. Pero a lo mejor hay otro descubrimiento que usted necesita hacer. Y es en recibir la vida eterna. Descubrir su destino, descubrir a Cristo como Salvador y Señor en forma personal. Él le ama con un amor infinito y hoy extiende hacia usted su mano de misericordia, gracia y perdón. Dios quiere salvarle. Usted no tiene que persuadir a Dios para que le salve.

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Dios de la creación. Hola, soy Milton de los Santos. Aunque la historia del pez que le voy a contar es absolutamente cierta, va en contra de lo que siempre nos han enseñado sobre los peces, que estos son de sangre fría. Los científicos acaban de descubrir el primer pez de sangre caliente. Aunque los peces normalmente requieren calor del medio ambiente para permanecer calientes, el OPA es capaz de elevar su propia temperatura sin la ayuda de su entorno. Entonces, ¿cómo consigue realizar este truco el OPA? El biólogo Nick Werner nos dice, el OPA parece producir la mayoría de su calor agitando constantemente sus aletas pectorales que se utilizan en natación continua. Pero el verdadero secreto del OPA fue descubierto cuando los científicos examinaron las branquias únicas del OPA. Como en un artículo, la página web Life Science explica, los vasos sanguíneos se configuran de manera que los vasos que llevan sangre fresca y oxigenada de las branquias en el cuerpo están en contacto con los vasos que llevan sangre caliente desoxigenada desde el cuerpo hasta las branquias. Como resultado, la sangre saliente calienta la sangre entrante en un proceso llamado intercambio de calor con flujo contracorriente. ¡Ey, espere un minuto! ¿Acaso eso no suena como el sistema de intercambio de calor, red maravillosa en las aves, que se describe en un programa de momentos de la creación llamado ¿Por qué los pájaros no necesitan medias? Los evolucionistas tienen que decir que este sistema de intercambio de calor evolucionó no solo en las aves, sino también en los peces. Pero nosotros tenemos una mejor explicación. El mismo Dios que creó las aves en el quinto día de la creación utilizó el mismo diseño en el OPA, que también creó en el quinto día. 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

Salmo 29. Tributad a Jehová, oh hijos de los poderosos, dad a Jehová la gloria y el poder. Dad a Jehová la gloria debida a su nombre. Adorad a Jehová en la hermosura de la santidad. Voz de Jehová sobre las aguas, truena el Dios de gloria, Jehová sobre las muchas aguas. Voz de Jehová con potencia, voz de Jehová con gloria. Voz de Jehová que quebranta los cedros, quebrantó Jehová los cedros del Líbano. Los hizo saltar como becerros, al Líbano y al Sirión como hijos de búfalos. Voz de Jehová que derrama llamas de fuego, voz de Jehová que hace temblar el desierto, hace temblar Jehová el desierto de Cades. Voz de Jehová que desgaja las encinas y desnuda los bosques. En su templo todo proclama su gloria. Jehová preside en el diluvio y se sienta Jehová como rey para siempre. Jehová dará poder a su pueblo, Jehová bendecirá a su pueblo con paz.

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0: Bienvenido al programa, soy John Ankerberg y hoy tengo el caso de los milagros de un exateo. Y cuando te digo exateo, crecí en Chicago. Él era el editor legal del Chicago Tribune, uno de los grandes periódicos del Medio Oeste. Y él era conocido como un ateo obstinado. Y si recuerdo bien, Lee, eras tan obstinado que tenías mensajes en tu pared. Diles a las personas algunos de los mensajes que tenías en la pared.
1: Pues en verdad soy escéptico por naturaleza. Bueno, mis estudios son en periodismo y derecho, así que imagina poner esas dos cosas juntas. ¿Qué clase de imbécil escéptico obtendrás? Pero nos enorgullecíamos en el Tribune por no tomarnos la palabra de nadie como absoluta. Siempre intentamos tener mínimo dos fuentes para confirmar algo antes de imprimirlo. Y había un letrero en la sala de redacción que decía, si tu madre dice que te ama, confírmalo.
0: Sí.
1: Tal vez te mientes.
0: Sí,
1: tienes pruebas,
0: sí,
1: hay evidencia de que lo respalde. Y está bien, quieres que los periodistas sean escépticos,
0: claro,
1: ¿cierto? Pero mi problema era que mi escepticismo rayaba en el cinismo y consolidó mi ateísmo.
0: Dile a las personas lo que hacías en el Tribune de Chicago, porque eras editor legal.
1: Sí.
0: Y como editor legal, ¿qué hacías ahí?
1: Bueno, cubría aspectos legales, cubría juicios mayores, casos de corrupción política, casos de delitos sindicales.
0: ¿Expusiste a uno grande?
1: Sí, yo hice gran parte de las investigaciones del caso Ford Pinto. De hecho, escribí un libro sobre eso y estuvo en titulares en todo el país. Hice muchos reportes de investigación y una de mis especialidades eran historias de personas injustamente condenadas por delitos y cómo intentarían demostrar que eran inocentes, y llevé un caso que involucraba a un sujeto que fue...

0: condenado por disparar a un oficial y demostró que el policía en realidad se disparó solo con una pistola de pluma ilegal. Y eso sacudió a la ciudad en su momento.
1: Sí, y creciste en los suburbios al noroeste de Chicago. Te casaste con tu novia de la preparatoria.
0: Sí.
1: Ella era agnóstica, tú eras, tú sabes, un ateo obstinado, tenías un trabajo bien pagado y estabas tan ocupado con lo tuyo y luego... Algo pasó. Dile sí. a las personas qué pasó.
0: Leslie me dio la peor sí. noticia que un esposo ateo puede recibir. Llegó un día y me dijo, Lee, tomé la decisión de convertirme en seguidora de Jesucristo.
1: Y, claro, ¿qué te pasó?
0: Y pensé, la primera palabra que vino a mi mente fue divorcio. Ya me iba. Y en realidad hice algo para que veas lo mezquino que era. Ella plantó flores en el jardín de atrás. Y estaba tan enojado y debía cortar el césped. Salí y corté todas las flores en el jardín por despecho. Sí, pensé que era lo peor en que se convertiría en monja o algo así. No quería ser parte de ella.
1: Sí, y amigos, la razón que digamos esto es porque algunos de ustedes son así, ¿cierto? Y esta es tu historia, por eso quiero que oigas esto. Bien, entonces sigues avanzando y no te divorciaste de Leslie porque la amas. Es. Pero sí estuviste cerca.
0: Sí.
1: Y dinos, ¿por qué no te divorciaste? ¿Por qué tampoco cambiaste?
0: Sí, bueno, hubo muchos cambios positivos en su carácter y valores y en la forma en que se relacionaba conmigo y con los niños durante los meses posteriores a convertirse en cristiana. Y me pareció llamativo, me pareció atractivo y como que me jaló hacia eso, hacia la fe un poco, pero luego... Era como una estira y afloja, porque por otro lado quería que la vieja Leslie volviera, quería que nuestra vida fuera como era antes, y entonces pensé, bueno, pero ¿y si fuera capaz de desmentir el cristianismo? Podría rescatarla de ese culto en el que se involucró, sí. recuperaría a la vieja Leslie,
1: Cierto.
0: Y la vida volvería como a mí me gustaba. Así que decidí usar mi formación periodística, mi formación jurídica, e investigar sistemáticamente. ¿Hay credibilidad ya sea en el cristianismo o cualquier otra religión mundial?
1: Sí.
0: Y eso
1: sí.
0: me llevó a una investigación de 2 años.
1: Sí, lo que me atrajo fue el hecho de que meticulosamente fuiste contra esto. Estabas decidido a destruirla.
0: Sí.
1: No solo leíste, el hecho es que fuiste por ahí preguntando a unas de las personas más brillantes del país y las entrevistaste. Dinos cómo escribiste el caso de Cristo. Háblanos de el caso de los milagros. Pero el caso de Cristo fue sí. el primero, así que dinos cómo lo hiciste.
0: Bueno, en mi investigación estaba acostumbrado a investigar, eso hacía como periodista, y para mí levantar el teléfono y llamar a alguien y hacerle preguntas era parte de mi vida. Investigar documentos, saber los microfilmes en ese entonces y leer documentos antiguos, y era lo que estaba acostumbrado. Y al momento de hacer mi investigación, no planeaba escribir un libro, no... Lo hice por mi propia edificación, por mi propio consentimiento e intentar resolver todo esto. Luego, después de convertirme en cristiano, volví y Leslie me sugirió que escribiera un libro de esto y volví sobre mis pasos, hice entrevistas formales con estas personas para poder documentar todo, grabarlo en cintas y que fuera preciso y todo eso. Pero la conclusión es que investigué por 1 año y 9 meses tratando de desmenuzar en especial la resurrección de Jesús. Y...
1: Sí, quería saber quién era ese tal Jesús.
0: Sí.
1: Y si era real y si había registros históricos, si existía evidencia. ¿Puedo confiar en esa evidencia? Y en realidad quería saber, ¿fue esto algo que en realidad pasó?
0: Exacto, y aún como ateo reconocí que todo recae en la resurrección.
1: Así es.
0: Porque cualquiera puede afirmar ser Dios. Jesús claramente hizo esa afirmación. Es más, en un punto se levantó ante un grupo y dijo, yo y el Padre somos uno. Y la palabra uno ahí del griego no es masculina, es neutra, lo que significa que Jesús dijo, soy el Padre, somos la misma persona. Él dijo, yo y el Padre somos la misma cosa. Uno en lo natural, uno en esencia. Y el público lo entendió, tomaron piedras para matarlo y decían, tú solo eres un hombre y dices ser Dios.
1: ¿Cierto?
0: Entonces él, pero tú puedes afirmar ser
1: Así
0: Dios,
1: es.
0: Yo puedo afirmar ser Dios, pero sí, Jesús afirmó ser Dios. Murió y 3 días después resucitó de la muerte. Descubrí que es una gran confirmación.
1: Sí. Otra historia es que descubriste, bueno, del hombre que bajan por el techo en Marcos capítulo 2
0: sí.
1: y de repente hicieron esto, justo frente a los líderes religiosos que
0: Así
1: estaban
0: es.
1: En contra de Jesús desde el principio. Y en vez de que Jesús dijera, oye, estás sanando, amigo, dijo, tus pecados son perdonados. Y toda la habitación hizo, oh, ¿por qué hablaste así? ¿Quién puede perdonar pecados sin un solo Dios? Entonces Jesús,
0: Así es.
1: Sabiendo lo que decían, le preguntó esto, dijo, ¿qué es más fácil decir, tus pecados son perdonados, o levántate y anda.
0: Sí.
1: Y si dijeras, ah, este tipo es un farsante, sería fácil decir, oye, sí, tus pecados son perdonados, ¿lo ves? Porque no se pueden ver los pecados perdonados. Cierto. Pero dijo, oye amigo, tú que nunca caminaste, levanta tu camilla y sal de aquí. Y eso es lo que hizo el hombre, levantó su camilla y salió de ahí. Y después de eso no hubo nada que decir.
0: Exacto, y tienen estos relatos, y mientras investigaba el Evangelio, esas antiguas biografías de Jesús, llegué a la conclusión de que se escribieron muy cerca de los eventos que reportan.
1: Muy pronto.
0: Tienen sus raíces en testigos oculares, se han difundido de forma fiable a lo largo de los siglos, pues rayan en los límites de la exactitud, son confirmados por la arqueología y testimonios externos en distintos pasajes. Y llegué a la conclusión de que los documentos que componen el Nuevo Testamento son fiables en cuanto a lo que dicen sobre Jesús.
1: Sí, Primera de Corintios 15 es uno de esos distintivos.
0: Sí, bueno, lo primero que hice fue ver cuatro cosas. La primera, ¿está Jesús en realidad muerto? Y, bueno, incluso una revista de la Asociación Médica Americana hizo una investigación de la muerte de Jesús y ¿cierto? Concluyeron claramente que el peso de la evidencia histórica y médica indica que Jesús murió antes de que hicieran la herida a su costado.
1: Así es.
0: Incluso el erudito ateo Gerd Ludemann dice que es indiscutible que Jesús estaba muerto, pero en segundo lugar, como señalaste, tenemos un reporte de la resurrección que llega prácticamente de inmediato después de que ocurrió, no tiempo después de que la leyenda naciera y se contaminara el relato. ¿Y cómo sabemos eso? Bueno, sabemos que Saulo de Tarso, un detractor de los cristianos,
1: cierto,
0: uno o tres años después de la muerte de Jesús, iba camino a Damasco, tuvo un encuentro con Cristo resucitado, se convierte en el apóstol Pablo. Inmediatamente va a Damasco y se encuentra con algunos apóstoles. Muchas personas piensan que ahí fue cuando recibió, recibió la afirmación del credo de la primera iglesia que se basa en testigos oculares. Y dice que ciertas personas, 500 de hecho, vieron a Jesús resucitado. Y hay quienes creen que fue cuando recibió el credo. Otras personas dicen que tres años después, cuando se reunió con dos personas mencionadas en el credo, testigos oculares de la resurrección, Santiago y Pedro, y se reunieron por 15 días, y es lógico que lo difundieran. Como sea, significa que de 1 a 6 años después de la muerte de Jesús, la declaración del credo basada en relatos de testigos oculares ya en existencia. Por lo tanto, las creencias que componen el credo se remontan a antes, hasta la misma cruz. Y uno de los mayores historiadores del tema, James D. G. Dunn, dijo, podemos tener confianza de que fue formulado como credo a pocos meses de la muerte de Jesús.
1: Así es, y alguien de Oxford dijo hace poco que pudo ser cuestión de semanas.
0: Sí.
1: Y significa que recae directo en los que estaban en Jerusalén y fueron testigos de estas cosas.
0: ¿Sabes cómo llamo eso en mi negocio, John? Un encabezado.
1: Sí.
0: ¿Cierto?
1: También reportes de testigos oculares.
0: Exacto. Y bueno, es poderoso, poderoso. Y tantas personas llegan con fe a Jesucristo en base en ese pasaje de la primera de Corintios 15. Y luego pensé, estaba vacía la tumba. Y descubrí que hasta los enemigos de Jesús admitieron que estaba vacía. Podían ver que estaba vacía. ¿Cómo? Pues cuando los discípulos proclamaron que Jesús resucitó, lo que dijeron los oponentes fue, ah, lo que no dijeron fue, tonterías, abre la tumba y encontrarás el cuerpo. No dijeron eso, dijeron, ah, bueno, los discípulos se robaron el cuerpo. Eso era falso, es como si un estudiante se acerca al maestro y le dice, el perro se comió mi tarea. Bueno, admite que no tiene la tarea diciendo, el perro se comió mi tarea. Es lo mismo, implícitamente admiten que la tumba estaba vacía. Y finalmente, otra poderosa evidencia, los testigos oculares. Tenemos 9 fuentes que confirman y corroboran la convicción de los discípulos de que vieron a Jesús resucitando. 9 fuentes antiguas dentro y fuera del Nuevo Testamento, confirmando y corroborando su convicción de que vieron a Cristo resucitado. Es una avalancha de datos históricos.
1: Sí.
0: ¿Sabes? Un sujeto al que yo admiraba era un hombre reconocido como el abogado más exitoso que ha habido, nombrado caballero 2 veces por la reina Isabel, miembro de la Corte Suprema de su país, y era escéptico sobre la resurrección. Pero hizo lo que yo hice, tomó su entrenamiento legal e investigó el registro histórico. Y John, te recitaré una frase que escribió y que resume su conclusión. Dijo, afirmo inequívocamente que la evidencia de la resurrección de Jesucristo es tan abrumadora que obliga a aceptarla como prueba que absolutamente no deja lugar a dudas.
1: No hay lugar a dudas.
0: Es Sir Lionel Lockwood, sí. Y él pasó el resto de su vida proclamando el evangelio de Jesús, y que es verdad que Jesús resucitó de la muerte y demostró que es el Hijo de Dios.
1: Sí, ahora escuchaste y leíste todo esto, entrevistaste a las personas y los hechos se amontonaron y amontonaron y amontonaron, y aún eras ateo.
0: Sí, lo era.
1: Entonces, ¿qué pasó?
0: Llegó el 8 de noviembre de 1981 y dije, ¿sabes qué? Un buen jurado llega a veredicto. La evidencia estaba ahí. Luego de 2 años de investigar estas cosas, la evidencia estaba ahí. Debía llegar a un veredicto, así que me senté con todos los documentos y todos los papeles y todos los libros y comencé a revisar todo y a repasar todas las cosas. Y luego paré. Y me senté y dije, aguarda un minuto, a la luz de la avalancha de pruebas que apunta poderosamente a la verdad del cristianismo, descubrí que se necesita más fe para mantener mi ateísmo que para volverme cristiano. O sea que era como si la balanza hiciera ¡pum!
1: Cierto.
0: Y ahí fue cuando llegué a mi veredicto en el caso de Cristo, que en base a las evidencias estaba convencido de que Jesús no solo afirmó ser el Hijo de Dios, confirmó la afirmación resucitando de la muerte.
1: ¿Y qué hiciste?
0: Y luego pensé, ¿terminé? ¿Es todo? Y entonces Leslie me señaló un versículo, Juan 1:12, que dice, pero a todos los que lo recibieron, a los que creen en su nombre, les dio derecho de ser hechos hijos de Dios. Y yo lo llamo la fórmula de la fe. Si sacas los verbos activos de ese versículo, se forma una ecuación de lo que significa ser hijo de Dios. Creer más recibir igual a convertirse. Y dije, bien, ya lo tengo, creo, basado en los datos de la historia. Creo que es verdad. Pero no es suficiente. Debía recibir, ¿recibir qué? Recibir ese don gratuito de perdón y vida eterna que Jesús pagó por mí en la cruz al morir como mi sustituto para pagar por mis pecados. Y al recibir ese don, con una simple oración de arrepentimiento y fe, me convertiría en un hijo de Dios. Así que me arrodillé y derramé una confesión de toda una vida de inmoralidad, John, que en serio te rizaría el cabello. Y en ese momento recibí el perdón completo y total a través de Jesucristo y me convertí en hijo de Dios.
1: ¿Cómo reaccionó Leslie?
0: Ella comenzó a llorar y puso sus brazos alrededor de mi cuello y me dijo, me rendí contigo unas mil veces. Dijo, cuando era una nueva cristiana, conocí unas mujeres en la iglesia y dijo, les hablé de ti, les dije, no tengo esperanzas para mi esposo. Él es el frío editor legal del Chicago Tribune con corazón duro. Nunca se arrodillará ante Jesús. Y una anciana de nombre Silvia puso su brazo sobre el hombro de Leslie y la jaló a un lado y dijo, nadie está más allá de la esperanza. Y le dio un versículo del Antiguo Testamento, Ezequiel 36:26. Dice, les daré un corazón nuevo y pondré un espíritu nuevo dentro de ustedes. Quitaré de su carne el corazón de piedra y les daré corazón de carne. Y lo que no sabía en ese momento era que en esos 2 años en mi viaje de investigación, todos los días, de rodillas, en privado, Leslie oraba por mí, oró ese versículo por mí. No se rindió conmigo. No supe en ese momento, hubiera enloquecido, me hubiera enojado con ella. Después ella me dijo, llevo 2 años orando por ti, ese versículo de Ezequiel.
1: Sí.
0: Y me dijo, Dios cambiará tu corazón. Y tú cambiarás de opinión. Y lo hizo. Dios cambió mis valores, mi carácter, cambió mi moral, cambió mis actitudes, cambió mis prioridades, cambió mis relaciones, cambió mi matrimonio, cambió mi paternidad. Es más, había una lista con el tiempo, que mi vida cambió para bien.
1: Sí, pero tú eras el jefe en el editor legal del Chicago Tribune.
0: Sí.
1: Cuando llegaste y les dijiste, ¿qué dijeron?
0: Bueno, fueron educados. Ah, ¿no es interesante? Ah, bien por ti. Y así, oí a las personas decir a mis espaldas, oye, Strobel se convirtió en un fanático de Jesús. Y bueno, pero, sí.
1: Oh, ¿no durará?
0: Sí, no durará. Pero, verás, yo esperaría que fueran escépticos por la vida que viví. Era un borracho. Ahí estaba, ganando premios por reportajes de investigación. Es lo que vio el mundo. Lo que no vio fue el otro lado, el verdadero yo, el borracho que se quedaba en el callejón el sábado. Así que entiendo por qué dirían, ¿Strobel? ¿Encontró a Jesús? ¿En serio?
1: Uh-huh.
0: Y recuerdo que un editor un día fue un día muy ocupado y ese día oré a Dios y dije, Dios, será un día duro, necesito tu ayuda, ayúdame a mantenerme centrado, y lo hizo. Y mi editor se me acercó y después me dijo, Strobel, En serio, me impresionaste hoy. En realidad estuviste concentrado. Y luego dijo, ¿qué es esto del cristianismo para ti? Pues sabía que me convertía en cristiano. Y le dije, ¿en verdad quieres saber? Y él dijo, sí. Y entramos en su oficina y cerramos la puerta. Y por 45 minutos, de la manera más inepta en la que yo, tal vez un cristiano, compartió su fe, no estaba capacitado para hacerlo. Le dije lo que pasó. Le conté mi historia y le enseñé las evidencias. Le dije cómo Dios cambió mi vida. Y salí de esa reunión y fue como si toda mi vida, hasta ese momento, fue una película que era blanco y negro y en 8 milímetros con un mal sonido. Y en 45 minutos pasó a estéreo digital, color. Y dije, quiero pasar el resto de mi vida haciendo esto. Quiero decirle a las personas que hay esperanza, hay redención, hay vida eterna y está disponible con Jesús y con el don de su gracia. ¿Qué mejor manera de pasar mi vida que llevando a tantas personas como pueda al cielo conmigo?
1: Las estadísticas en nuestro país dicen que alrededor del 20% de los jóvenes se inclinan al ateísmo. 5 de cada 10 en Europa, a 8 de cada 10 en países escandinavos. Nos quedan unos minutos. Tú llegaste a Cristo investigando las evidencias.
0: Sí.
1: Habla con ellos, tienes unos minutos. Y luego di una oración por aquellos que quisieran tener esa relación y conocer a Dios y saber que sus pecados son perdonados, que tienen el poder de Dios para cambiar su vida. No pueden hacerlo ellos solos.
0: Sí.
1: Quiero que hagas una oración que ellos digan contigo.
0: Si eres escéptico, si eres ateo, ¿sabes qué? Estuve ahí, entiendo eso. Y llegué a la conclusión, después de años de investigación, que es una filosofía en decadencia. Lo es, no hay esperanza, no hay justicia, no hay vida eterna en esa perspectiva. Y la clave de eso es que no es verdad, no es verdad. Y yo quiero invitarte, si eres escéptico, compruébalo por tu cuenta, investiga las evidencias. Mis libros son gratuitos en las bibliotecas locales. Hay otros recursos por ahí. El programa de John Ankerberg es un gran recurso. Compruébalo tú mismo. Pero ¿sabes qué? Algunos piensan, esto resuena en mí y sé que es cierto. Algo me dice que necesito esto, necesito a Jesús en mi vida, necesito que cambie mis actitudes y mi perspectiva y mis relaciones y mi filosofía. Y si tú lo dices y quieres dar ese paso, déjame ofrecer una oración. Di esta oración conmigo, solo di...

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Salmo 30. Te glorificaré, oh Jehová, porque me has exaltado, y no permitiste que mis enemigos se alegraran de mí. Jehová, Dios mío, a ti clamé y me sanaste. Oh Jehová, hiciste subir mi alma del Seol, me diste vida para que no descendiese a la sepultura. Cantad a Jehová vosotros sus santos, y celebrad la memoria de su santidad. Porque un momento será su ira, pero su favor dura toda la vida. Por la noche durará el lloro, y a la mañana vendrá la alegría. En mi prosperidad dije yo, no seré jamás conmovido, porque tú, Jehová, con tu favor me afirmaste como monte fuerte. Escondiste tu rostro, fui turbado. A ti, oh Jehová, clamaré, y al Señor suplicaré. ¿Qué provecho hay en mi muerte cuando descienda a la sepultura? ¿Te alabará el polvo? ¿Anunciará tu verdad? Oye, oh Jehová, y ten misericordia de mí. Jehová, sé tú mi ayudador. Has cambiado mi lamento en baile. Desataste mi cilicio y me ceñiste de alegría. Por tanto, a ti cantaré, gloria mía, y no estaré callado. Jehová, Dios mío, te alabaré para siempre.

Dios de la creación. Hola, soy Milton de los Santos. Aunque la historia del pez que le voy a contar es absolutamente cierta, va en contra de lo que siempre nos han enseñado sobre los peces, que estos son de sangre fría. Los científicos acaban de descubrir el primer pez de sangre caliente. Aunque los peces normalmente requieren calor del medio ambiente para permanecer calientes, el OPA es capaz de elevar su propia temperatura sin la ayuda de su entorno. Entonces, ¿cómo consigue realizar este truco el OPA? El biólogo Nick Werner nos dice, el OPA parece producir la mayoría de su calor agitando constantemente sus aletas pectorales que se utilizan en natación continua. Pero el verdadero secreto del OPA fue descubierto cuando los científicos examinaron las branquias únicas del OPA. Como en un artículo, la página web Live Science explica, los vasos sanguíneos se configuran de manera que los vasos que llevan sangre fresca y oxigenada de las branquias en el cuerpo están en contacto con los vasos que llevan sangre caliente desoxigenada desde el cuerpo hasta las branquias. Como resultado, la sangre saliente calienta la sangre entrante en un proceso llamado intercambio de calor con flujo contracorriente. ¡Ey, espere un minuto! ¿Acaso eso no suena como el sistema de intercambio de calor, red maravillosa en las aves, que se describe en un programa de momentos de la creación llamado ¿Por qué los pájaros no necesitan medias? Los evolucionistas tienen que decir que este sistema de intercambio de calor evolucionó no solo en las aves, sino también en los peces. Pero nosotros tenemos una mejor explicación. El mismo Dios que creó las aves en el quinto día de la creación utilizó el mismo diseño en el OPA, que también creó en el quinto día. 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

está, que lo visita por primera, segunda vez, siéntase, no le digo como en su casa, ¿verdad, hermano? Porque en la casa de uno, pues uno se quita los zapatos. Gloria al Señor, agarra el control de la TV, pero aquí no, siéntase como en la casa del Señor. El Señor requiere reverencia. ¿Estamos aquí todavía? Nos ponemos en pie, por favor, y abrimos la palabra del Señor. Quiero predicar hoy sobre un salmo, mis amados hermanos del Señor. El Salmo 51. Vaya conmigo, Salmo 51. Los que tienen Biblia, amén. Salmo 51. Los que no pueden comprar uno al final, amén. Si mira alguien que no tiene Biblia, dígale, acércate a leer conmigo, pero más tarde cómprate la tuya, aleluya. Gloria a Cristo Jesús. Salmo 51, versículo 10. Salmo 51, versículo 10. ¿Alguna vez le habían dicho que de acá se mira bien hermoso usted? Todos ustedes, dígale que está a su lado, te miras hermoso. Te miras hermoso en la casa del Señor. ¿Saben por qué? Porque hay un reflejo de parte de Dios en usted, hermanos. Gloria al Señor. ¿Sabe que muchas veces no nos damos cuenta lo privilegiados que somos de estar sentados ahí, hermano? Muchos desean estar en ese lugar donde usted está. Gloria al Señor. Así que aprovechémoslo al máximo. Amén. Salmo 51, verso 10. ¿Lo tenemos? Lo vamos a leer tal como está escrito, orando al Padre, al Hijo y su Santo Espíritu. La iglesia dice: amén. Dice así: Salmo 51, versículo 10. Crea en mí, oh Dios, un corazón limpio. Diga, un corazón limpio. Y renueva un espíritu recto dentro de mí. No me eches de delante de ti. Y no quites de mí tu Santo Espíritu. Vuélveme el gozo de tu salvación. Y Espíritu noble me sustente.

0: Cerremos la Biblia. Padre, gracias te damos. Diga al Señor que le hable. Padre, en el nombre de Jesús. Añade bendición a esta palabra. Te lo pedimos en el nombre de tu amado Jesucristo. Glorifícate de principio a fin. Que esta palabra lleve vida, que esta palabra lleve esperanza, que esta palabra lleve restauración, Señor, te lo pedimos en el nombre de Jesús. Que esta palabra lleve sanidad, Señor, que mientras predico pueda haber milagros, sanidades. Señor, que esta palabra pueda llevar esperanza a aquel que lo necesita, Señor. Y que esta palabra nos exhorte, nos anime a seguir adelante, Dios. Gracias te damos por lo que esta palabra era, Señor. A ti la gloria y la honra. Por lo que Señor dice, amén. Y amén. ¿Qué tal si tiene la bondad de sentarse? Gloria al Señor. Diga conmigo, tenemos un Dios de oportunidades. ¿Cuántos tienen un Dios de oportunidades? Levantemos la mano de los que creemos que tenemos un Dios de oportunidades. Todos tenemos un Dios de oportunidades. Nuestro Dios es un Dios de segundas oportunidades. Yo creo que en el mundo no hay nadie que pueda decir que Dios no le ha dado oportunidades. Es más, cada mañana es una nueva oportunidad que Él nos da para servirle, para pedirle perdón, para acercarnos a su presencia, para decirle, Padre, ayúdame, para ponernos a cuenta con Él. ¿Cuál de las palmas fuerte, Rey de Reyes, Señor de Señor? Cada día es una oportunidad que tenemos. Gloria a Dios. Y este salmo es un salmo de David. Recuerdo que el domingo que estuve, el domingo pasado que estuve en el mes de marzo, recuerdo que prediqué acerca de un salmo también, un salmo 34, ¿se recuerdan ustedes? Si hay algo que nunca se me olvida, hermano, y es que Dios me ha dado una buena memoria en ese aspecto, es que todos los mensajes que predico en una iglesia jamás se me olvidan. Jamás se me olvidan. Hay gente que escucha y se me olvida rápidamente, aleluya. A mí difícilmente se me va a olvidar, crea. Y puedo predicar 20 veces acá y me voy a acordar de cada uno de los temas que predicaron, Señor. Gloria al Señor. Así que para que no se te olvide, el tema de esta mañana es, diga conmigo, yo tengo un Dios de oportunidades. Dile que está a su lado, tú tienes un Dios de oportunidades. Tú tienes un Dios de segundas oportunidades. Este es un salmo de David también. Este es un salmo de David. Y lo que leímos es parte de una oración. El salmo 51 es más que todo una oración que David hace después de haber pecado. ¿Cuántos de los que estamos aquí hemos pecado y pecamos todavía, hermanos? Hace poquito pecamos. Todos. A veces con el pensamiento, con la mirada, con un comentario. Estamos fallándole a Dios. Este es un salmo de David, que David después que ha pecado, él hace esta oración. Déjeme entrar en contexto para que tengamos una explicación y me pueda dar mejor a entender. David en una ocasión dice que se encontraba en el palacio, en el tiempo que los reyes solían salir a la guerra. O sea que había un tiempo en donde los reyes iban a la guerra. Y David se quedó en el palacio descansando. Miren los peligros de quedarse en casa cuando se tiene que estar guerreando, aleluya. Miren los peligros de quedarse descansando cuando usted tiene que estar en la línea de batalla. Aquí estamos en la línea de batalla. Cuando ven que estamos en la línea de batalla, este no es tiempo de descansar, es tiempo de levantarse, es tiempo de tomar el arma, es tiempo de activarse. Diga que está a tu lado, actívate, no toma descanso. Si el diablo no toma descanso, tú también toma descanso, porque corres peligro. Entonces se quedó en la casa descansando en el palacio. Y dice que mientras se paseaba al atardecer por el terrado de la casa del palacio, vio a una mujer hermosa que se estaba bañando, que era Betsabé. Era la esposa de uno de sus soldados, mejores soldados, Urías Eteo. Y dice que él la deseó en su corazón, la mandó a llamar. Y se llegó a ella. Cuando la Biblia dice se llegó a ella, o sea que tuvo intimidad, se acostó con ella, tuvo relaciones. Y aquella mujer quedó encinta. La despidió creyendo que todo ha quedado en silencio. Hermano, Dios tiene, mire, Dios no tiene favoritos. Dios no tiene favoritos. Él tiene íntimos, que es diferente. Entonces, el pecado tan letal, hermano, y tan destructivo, que el pecado no respeta ningún rango social. Debemos de tener cuidado, mire, el pecado no respeta líderes, el pecado no respeta evangelistas, el pecado no respeta pastores, el pecado no respeta oposición, el pecado ataca a quien se lo permite. Levanta la mano y dice, Señor, yo me voy a guardar, yo me voy a santificar para reprender el pecado en el nombre de Jesús. Porque en esta ocasión atacó y se ve involucrado, embarrado, pudiésemos decirlo. El mismo rey David. Mira, qué terrible, hermano. Entonces, y él cree que todo ha quedado en silencio. Que nadie se da cuenta. En el cielo ya se daba cuenta. Usted puede ocultarse del ser humano, usted puede ocultarse del líder, más de su esposa, de su esposo, de sus hijos, menos de Dios. De Dios nadie se puede ocultar, hermano. De Dios nadie se puede ocultar. Ahora, me sorprende que Dios, hermano, es un Dios de oportunidades. La Biblia dice que David, el corazón de David era como el corazón de Dios. Pero hoy David peca, hermanos. Hoy David ha pecado. Ahora, y Dios, en vez de traer directamente un juicio sobre él, directamente, hermano, le envía la palabra. Diga conmigo, Dios siempre va a mandar la palabra. En ese entonces, el profeta Natán era el profeta de tiempo, de turno. Era el hombre que estaba, hermano, llevando la palabra al pueblo. Dios le habla al profeta, le dice, ve a casa, ve al palacio de David y llévale esta palabra. Y llegó, lo recibe David. El profeta le dice, quiero contarte una historia. Quiero que me ayudes a juzgar un caso. Mire cómo es Dios, hermano, en su infinita misericordia. Y dice, había un hombre muy rico, le dice. Y había un hombre muy pobre que tenía una sola ovejita, le dice. El rico en su hato o en su rebaño tenía muchas ovejas. Y de lejanas tierras vino un visitante a visitar al hombre rico. Y aquel hombre rico, adinerado, no tomó una de las muchas ovejas que tenía en su rebaño, sino que fue como la única ovejita que tenía aquel hombre pobre. La mató para hacer el guiso y recibirlo aquel hombre visitante. ¿Qué castigo crees que le corresponde a este hombre? Dice que David se enfurecía. Aleluya. Y David dijo, ese hombre tiene que pagar 4 veces más. Ese hombre es digno de muerte. Note algo ahí, note, mire, que pronto somos para señalar, condenar, juzgar, cuando nos desconectamos de Dios. David se había desconectado de Dios, es por eso que David dice, ese hombre digno de muerte. Ah, le dice el profeta, tú eres ese hombre. ¿Cómo habrá sentido David eso, hermano? Wow, dice que David inmediatamente arrancó su vestidura y dijo, verdaderamente he pecado delante de Dios. Ahora, nótese esto. La palabra del Señor, diga conmigo, la palabra del Señor nunca viene para avergonzar a nadie. La palabra del Señor viene para hacernos recapacitar, para hacernos volver en sí, para que nos volvamos a su camino. Levanta la mano, va a Dios. La palabra del Señor viene para restaurarte. La palabra del Señor viene para levantarte. La palabra del Señor viene para darte una nueva oportunidad, para que vuelvas en sí. La palabra del Señor nunca viene con el propósito de destruir a nadie. Viene con el propósito de restaurar, hermano. De levantar al ser humano, de que vuelva en sí, porque a veces nos desviamos, hermanos. El enemigo nos confunde, el diablo, hermanos, el pecado muchas veces nos quiere alejar del Señor. Entonces la palabra viene para darnos oportunidad de que volvamos en sí. Se recuerda cuando el hijo pródigo se había apartado y dice, y volviendo en sí, regresó a casa. Tuvo una oportunidad, hermano. Aún los dos ladrones se recuerdan, alguien dijo, el ladrón bueno y el ladrón malo, no hay ladrón bueno, hermano, todos son malos, ¿verdad? Más bien sería el ladrón arrepentido. Dice que estaba uno a la izquierda y el otro a la derecha. Uno le engoleaba y le decía: si eres hijo de Dios, ¿por qué no te bajas de esta cruz y no bajas a nosotros también? El otro le decía: no seas ingrato, si él también está en la misma condición. Nosotros estamos aquí porque somos malos, pero él nada ha hecho. Y le dijo: Señor, acuérdate de mí cuando vengas en tu reino. Jesús le dijo: de cierto te digo que hoy estarás conmigo en el paraíso. Un día de oportunidades, para ti. Gracias a Dios por la oportunidad. El que fallaste, el que pecaste, ¿qué me pediste que no te di? Y ahora me fallaste, pero aunque eres mi hijo, el pecado va a traer consecuencias. Ahora escuche esto: aunque David había pecado, su corazón no se había endurecido todavía. ¿Sabe por qué? Porque reconoció, hermanos. Reconoció que había fallado, reconoció que había pecado, reconoció que necesitaba la bendita misericordia de Dios. ¿Cuándo necesita la bendita misericordia de Dios? Yo no sé usted, pero yo todos los días necesito el favor de Dios, todos los días necesito el perdón de Dios, todos los días necesito así la misericordia de mi Dios, todos los días. Y de ahí es donde sale esta oración de David. Ahí es donde sale esta oración de David, que David comienza a decirle, lo primero que le dice: cree en mí, oh Dios, un corazón limpio. Diga: un corazón limpio. Porque David sabía que lo primero que a él le pasó fue que el corazón se le ensució. Comenzó a desear a aquella mujer que no le pertenecía. Mire, mis amados hermanos, sabe que la ventana del cuerpo es el ojo. Y la mayoría de información que recibimos, buena o mala, es trapeo. Pero a todas las ganas de puyarse el ojo, hermanos, aleluya, que es peligroso. La mayoría de información que entra y que recibe el cerebro y el corazón entra por el ojo. Lo que vemos, lo que nos rodea, la mayoría de información. Entonces el pecado a David le atacó por donde, por los ojos. Vio, deseó en su corazón y lo dio a luz. Entonces él dice: el corazón. Yo necesito que Dios cambie mi corazón. ¿Cuánto necesitan que Dios cambie el corazón, hermano? Y espere, oye, en el monte de las bienaventuranzas, el Señor estaba enseñando y dijo: bienaventurados los de limpio corazón, porque ellos verán a Dios. ¿Quieres ver a Dios? Hay que pedir un corazón limpio. ¿Cuánto tiene que tener un corazón limpio, hermano? Necesitamos tener un corazón limpio. Porque a veces uno mira a las personas, hermano, y de apariencia se mira bien, pero el corazón, ¿cómo está? Usted mira muchas veces en las noticias personas, hermano, que una apariencia humilde, pero han hecho unas atrocidades, porque la maldad radica en él. Entonces necesitamos pedir al Señor un corazón limpio. Diga conmigo: un corazón limpio. Hay personas que se miran bien por fuera, hermano, porque somos buenos para aparentar, aleluya. Nos arreglamos bien, pero por dentro el corazón, ¿cómo está? Hay gente que tiene el corazón de barrabás, hermano, aleluya. Terrible, hermano. O tiene como el corazón como el de Judas, que de frente te abrazan, que de frente te dicen te quieren. Mire, yo le tengo mucho cuidado a esa gente que te besa, esa gente que te abraza, cuánta gloria a Dios, porque eso que te besa, que eso que te abraza, tiene que tener mucho cuidado, porque muchas veces tienen la espada detrás. A su nombre. Ustedes se recuerdan de Orfa y Ruth, hermanos, con Noemí. Noemí era la nuera, la suegra. Y Ruth y Orfa eran nueve. cuando murieron sus esposos, Noemí, la suegra, le dice: hija, yo no tengo hijos, y el que tuviese, y aquí que creciese para que la tomen ustedes como mujeres, es imposible. Le doy libertad, váyanse, regresense a sus tierras, eran moabitas allá. Dice que Orfa lloró, diga conmigo, lloró. La abrazó, la besó, y aún así la dejó ligada. O sea, ¿qué nos enseña esto? Que va a haber gente que te va a abrazar. Hay gente que te va a abrazar, pastora, líder. Hay gente que te va a besar. Hay gente que te va a abrazar. Pero aún así te van a dejar. Levanta la mano, dale a Dios. Pero hay gente que no va a pronunciar palabras, pero se van a quedar contigo. Dale gloria y honra a Dios. En los años que llevo del evangelio, muchas personas me han abrazado. Centeno, siempre voy a estar contigo. Centeno, cuando me necesites, ahí voy a estar. Son los primeros que me dejan, aleluya. Porque muchas veces nos dejamos llevar por la apariencia. Hay gente que tiene un corazón malo, hermanos, aleluya. Un corazón terrible. Es por eso que lo primero que necesitamos es pedir al Señor: Señor, limpia mi corazón. Dame un corazón limpio. Diga conmigo: dame un corazón limpio. Bueno, quieres tener un corazón limpio. Si quieres ir al cielo, necesitas un corazón limpio. Un corazón limpio. Un corazón sin malicia. Un corazón sin pecado. Dile: Padre, créeme un corazón limpio, Dios. Porque todas las cosas malas que nos hacen en la vida, ¿sabe qué? Rencor, raíz de amargura. ¿A dónde cree que se va? Al corazón. Y el corazón muchas veces es una bomba de tiempo. Ojalá que los desprecios que te hagan, que se te fueran, ¿verdad? A un brazo, porque se puede sacudir fácilmente. Pero no, todo va al corazón. Y hay personas que de todo el mundo andan agarrando, hermano, y le meten al corazón: que no me quiere aquel, que no me quiere el otro, que no me quiere la aquella persona, que van a Dios. De todo el mundo andan agarrando, hermano, raíces de amargura. No, no, no, suelten eso, libérense de eso, sea libre en el nombre de Cristo Jesús. Gloria a Dios. Y todo eso le va creando a ellos una carcoma en el corazón. Y le va haciendo sentir mal cada día. ¿Usted cree que a mí me va a hacer sentir mal que alguien me diga: fíjate que aquella persona no te quiere? Eso a mí nunca nadie me quiere. Porque me despreció mi mamá. Y ahora me voy a sentir mal porque me despreció mi hermano. Porque me quiere el día arriba, me va a tirar esa madre. ¡Gloria a Dios! ¡Gloria a Dios! ¡Bendito sea el Señor! ¡A su nombre! Entonces, hay que dejar de ser un poco sentimentalistas, hermano. Entonces David le dice: Señor, yo pequé. Él reconoce, diga conmigo: reconocer. Reconocer es de valiente, hermano. Y lo que nos cuesta al ser humano es reconocer, hermano, cuando fallamos, cuando pecamos, que me pida perdón él, y yo, ¿por qué no pido perdón? La que falló es ella, aleluya. Señor, cambia a mi esposa. ¿Y por qué no dice: Señor, cambia a mi amiga? El esposo siempre ora: Señor, cambia mi vieja que tengo, que te cambie a ti muchas veces, hermano. El cambio no tiene que hacerlo tu esposo, tiene que hacerlo tú. Levanta la mano, a Dios. El cambio no tiene que hacerlo los hijos, tiene que hacerlo los padres muchas veces. Estamos aquí todavía. Pero siempre buscamos que cambie el otro, no nosotros. Gloria a Dios. Y a veces lo que necesitamos cambiar somos. Entonces David dice: Señor, créeme un corazón limpio. Diga: un corazón limpio. Ese es lo primero que le dice. Luego le dice: mira, y renueva un espíritu recto dentro de mí. Diga conmigo: dame firmeza, Dios. Dame estabilidad. Es lo que dice: Señor, renueva un espíritu recto. Dame rectitud, Señor. ¿Sabe por qué fallé? Porque me doblegué. Señor, fallé, fui frágil, fui sensible al pecado, a la tentación. Mire, hermano, todo el mundo tiene tentaciones. No diga que usted por ser maduro tiene tentaciones. Todo el mundo tiene tentaciones. A todo el mundo lo has hecho el pecado, pero tú tienes que tener carácter, tú tienes que tener valentía, tú tienes que tener coraje y decirle: te reprendo en el nombre de Cristo Jesús. Yo soy hijo de Dios. Todo el mundo se le cruzan pensamientos, hermanos, que el enemigo le bombardea. A todo el mundo, hermanos. Entonces, pero allí, ¿qué es lo que necesitamos? Necesitamos rectitud. Diga conmigo, necesitamos rectitud. El por qué personas hoy están firmes y mañana están, hermanos, débiles. Porque no tienen firmeza en Dios. Hoy están encendidos en el fuego y mañana están que son una pelota de hierro. Hoy andan hablando en lengua y mañana andan maldiciendo. Hoy quieren congregarse y mañana quieren irse de la iglesia. Hoy quieren servir a Dios y mañana no quieren nada del evangelio. Porque no tienen rectitud. Hoy más que nunca necesitamos hombres y mujeres que le digan: Señor, dame firmeza en el evangelio, dame firmeza en el evangelio, dame firmeza. Diga conmigo: dame firmeza, dame valentía, Señor, para no fallarte, para permanecer fiel a ti, Jehová. Por mi familia, por mis hijos, por mi descendencia, Señor, dame firmeza, Dios. Yo le pido al Señor día con día, Señor, dame firmeza. Yo veo atrás y digo: Señor, estos años que he caminado agradándote, y yo hoy, Señor, voy a flaquear, hoy voy a desmayar, hoy que tengo una familia, hoy que tengo una hija que me sigue, hoy que tengo una esposa que va conmigo. No, no, yo no puedo fallarte, yo no puedo fallarte. Dame firmeza, le digo, dame firmeza, dame firmeza, dame valentía para seguir marcando la diferencia, Dios. Pero solo lo vamos a poder hacer por su bendita misericordia. Diga conmigo: por su misericordia. Entonces, también reconoces: yo fallé, Señor, porque me falló la valentía, Señor. Me descuidé, no tuve firmeza. Cedí a la tentación. Y hoy también está haciendo una oración. Y mire qué oración hace. Lo primero que le dice: cambia mi corazón, renuevo un espíritu recto dentro de mí. Y luego le dice: no me eches de delante de ti. Ahí le dice: no me eches de delante de ti. El verso 11, diga conmigo: no me eches de delante. No me eches de tu presencia. Mire, David sabía, hermano, cuando tú eres consciente, tú oras con el entendimiento. Como decía ayer, hermano, David sabía que el pecado que él había cometido era tan grave, hermano, que era como para que Dios le dijera: David, no te quiero más en mi presencia. Lejos. Y que le diera un puntapié, hermano, y lo echara de su casa. Es por eso que David está tan arrepentido y dice: no me eches de delante de ti. Se lo voy a parafrasear de una manera más práctica, hermano. Imagínese usted, ponga su nombre, no puse su nombre, yo pongo mi nombre, y usted venga un día por la mañana al culto, un domingo por la mañana, y encuentre usted un papel en esa puerta. Entonces diga: de parte de Dios, ahí ponga usted su nombre y le diga: no te quiero más en mi presencia. ¿Qué haría usted? Yo me muero ahí mismo, mejor que me quite la vida. ¿Para qué quiero vivir si lo que le da sentido a mi vida y a su vida es la presencia de Dios? Si lo que cambia nuestra vida, si lo que cambia nuestro caminar, si lo que le da diferencia, diga, levanta la mano, alaba a Dios, es su presencia. No me eche de tu presencia, Dios, dígale, no me eche de tu presencia, Jehová. Y lo que marca la diferencia en este lugar, ¿sabe qué? Es su presencia. lo que marca la diferencia en un servicio, hermano, que estamos aquí adorando al Señor en su presencia. Los coros sin presencia solo son coros, pero con su presencia sucede milagro, sucede milagro. Levanta la mano a Dios. Una prédica sin su presencia no es nada, un culto sin su presencia no es nada, es su presencia lo que marca. ¿Sabe por qué usted viene aquí cada servicio, cada domingo? Porque aquí hay presencia de Dios. Porque aquí hay presencia de Dios. Su presencia obra milagros. Su presencia lleva sanidad. Su presencia lleva libertad. Su presencia trae respuesta. Su presencia te vuelve más fuerte. Su presencia te vuelve poderoso. En su presencia y plenitud de gozo. La gente de antes, los patriarcas, los pioneros en la fe, hombres como Moisés, hermano, le daban tanta prioridad a la presencia de Dios, que en una ocasión Dios le dijo a Moisés: Moisés, no voy a ir más contigo, enviaré un ángel, pero ya no voy a ir contigo porque este pueblo es de duro servicio. Moisés se le paró y le dijo: no, Dios, si tu presencia no va conmigo, no me saques de aquí. Si su presencia no está con su pueblo, hermano, el diablo hace fiesta. Si su presencia no está aquí, somos presa fácil del enemigo. Pero ¿sabes qué? El enemigo no nos puede destruir porque lo que mira es presencia. Cuando te mira a ti, lo que mira es presencia. Lo que mira es la presencia de Dios delante de ti. ¡Ay, gloria, gloria a Dios! ¡Gracias por tu presencia, Dios! ¡Gracias! Cada minuto, hermano, cada minuto, sin su presencia, es una eternidad. Un minuto que viva sin su presencia, un día que viva sin su presencia, te mueres. Lo que te mantiene vivo a ti, lo que te mantiene activo todavía es su presencia, que está aquí, y cuando usted entra por esa puerta, aquí está la presencia del Señor. Es por eso que debemos de cuidar esa presencia, hermano, esa presencia tan preciosa. Mira, basta cerrar los ojos, cuando cierran los ojos y sienten su presencia, basta cerrar los ojos, batir las manos, aunque no lo puedo ver, pero lo puedo sentir. Él se pasea aquí, él está aquí, él está obrando ahí, él te está tocando ahí, te está sanando ahí, su presencia. Y le he dicho otras veces en otro lugar, y lo voy a decir: cuando tú ya has acostumbrado a su presencia, ya no puedes vivir sin su presencia. La gente, hermanos, escuche con mucho cuidado lo que le voy a decir. La gente puede ser muy humilde, pero la gente ignorante no es. La gente sabe dónde hay presencia. ¿Sabe por qué usted viene aquí? Porque sabe que aquí hay presencia. ¿Sabe por qué usted viene aquí? ¿Sabe por qué los domingos se llena? ¿Sabe por qué? ¿Sabe por qué usted viene? Porque usted sabe que aquí hay presencia de Dios. Y donde hay presencia hay poder, donde hay presencia hay autoridad, donde hay presencia hay milagro, donde hay presencia hay oración, donde hay presencia de Dios no hay diablo que pueda entrar. ¿Qué es lo que lo ha cambiado, hermano? Es la presencia de Dios. ¿Cuántas veces intentó cambiar usted? ¿Cuántas veces usted buscó, hermano, respuesta de una o mil formas? Uno te consultaron brujo, que se bañaron con ruda, lámara que el vino, le pasaron un huevo por la espalda, nunca cambió el borracho, pero un día tuvo un encuentro con la presencia de Dios.
1: Un día la presencia de Dios, un día la presencia de Dios. Diga, un día me tocó la presencia de Dios. Un día, un día, un día, un día, un día la presencia de Dios. Un día llegué herido, un día llegué a la casa del Señor hecho pedazo. Un día llegué con un montón de heridas, pero el Señor me sanó.
0: ¿Cuántos de los que estamos aquí, hermanos, muchos llegamos heridos, enfermos, hechos pedazos? El matrimonio se estaba cayendo a pedazos. Cada quien por su lado. Uno venía para la iglesia, el otro iba para la cantina. O algunos venían a la iglesia pero hipócritamente, ¿verdad, hermanos? Aleluya. Porque somos buenos para aparentar. Dame la mano, vieja, para que sepa que estemos contentos y peleados. Aleluya. Gloria a Cristo Jesús. Lo único que pudo cambiarnos fue su presencia. Lo único que pudo restaurarte fue su presencia. Lo único que la paz es su presencia, hermano. Mire, yo le pido al Señor día con día, Señor, que tu presencia nunca me falte en mi vida. Que tu presencia nunca me falte en mi casa, en mi matrimonio. En un hogar donde habita la presencia del Señor, da ganas de estar, hermano. ¿Sí? Mire, en su hogar usted no puede tener carne, puede tener solo frijolitos, hermano, o cosas sencillas para comer. Pero si está la presencia del Señor, usted no le disfruta. ¿Cuánto que se cabe? Pero en su casa usted puede tener los mejores manjares. Usted puede tener los mejores filetes. Si no hay presencia de Dios, a nada le sabe. Pero cuando en su casa hay presencia de Dios, usted quiere llegar a su casa.
1: Gloria a Dios.
0: Pero cuando en su casa el que está no es la presencia de Dios, sino el diablo sentado en la sala, hermano. O cuando usted se acuesta en su cama, su esposa está para el lado izquierdo y usted está para el lado derecho, y en el centro está el diablo, usted no quiere llegar ahí, hermano. Pero cuando en su casa está la presencia de Dios, hermano, el hogar es feliz, el hogar es feliz, el matrimonio es feliz, los hijos son felices, la gloria y honra a Dios. Necesitamos tu presencia. Necesitamos tu presencia, Dios. Entonces, David dice, no me eches de tu presencia. No me eches de tu presencia. Diga conmigo, no me eches de tu presencia, no me eches de tu presencia, Dios, porque en tu presencia hay plenitud de gozo, en tu presencia soy más fuerte, en tu presencia me esconderé, en tu presencia me restauraré, en tu presencia encontraré sanidad, en tu presencia encontraré vida eterna, en tu presencia encontraré la respuesta que necesito, Dios. Aleluya. Es en su presencia. Es en su presencia. Que cambiamos, que podemos cambiar. ¿A cuánto nos ha cambiado su presencia? ¿A cuánto nos ha cambiado su presencia? Es por eso que usted debe aprender a no forzar el cambio en otros. Deje que la presencia de Dios lo cambie. Yo aprendí eso. Porque a veces queremos cambiar a otros y todavía nosotros no hemos terminado de cambiar. Queremos que el otro cambie, pero nosotros no hemos cambiado. No intente cambiar a otros, deje que la presencia del Señor los cambie, deje que la presencia del Señor los toque, deje que la presencia del Señor se meta en la vida, en los jóvenes, en los matrimonios, y los cambie a ellos. Porque si tú intentas cambiar a las personas, las vas a dañar. Las vas a dañar con comentarios, como opinión, que por qué se viste así, que por qué camina así. Déjalo tranquilo, aleluya. Deja que el Espíritu Santo los cambie. Cuando el Espíritu de Dios entra en ellos, mira, hermano, a mí nadie me tuvo que decir que pongas esto, que quites esto. Fue la presencia del Señor que entró en mi vida. Fue la presencia, fue su presencia. ¿A cuánto nos ha cambiado la presencia? Levántame la mano. Es la presencia de Dios, igualito, que te cambie la presencia. No me eches. No me eches de tu presencia, Dios. ¿Usted cree que esta oración que David hace
1: no es genuina, no es verdadera, hermano. Él sabía que había pecado. David cometió, hermano, 3 pecados de los más vergonzosos que había, hermano. Mire, 3 pecados de uno, el rey. Lo primero, mire, adulterio y fornicación, esos son pecados terribles, hermano, que destruyen, hermano. David adulteró. David mintió. Pero alguien dijo que la mentira tiene patas cortas o pies cortos, ¿verdad? Siempre descubierto. Siempre. El tiempo siempre lo descubre. Lo tercero, que no era menos que los otros, mandó a matar. Y a uno de los soldados más fieles que tenía, hermano. Oiga, ¿usted cree que ese no es un pecado grandísimo? 3 pecados, hermano. En un mismo escenario, en un mismo tiempo determinado. Es por eso que David hoy está, dice, wow, esto que yo cometí. Mire, David tenía que estar loco para cometer todo esto, hermano. Mire cómo el diablo engaña, cómo el diablo ciega a las personas. Que el Señor reprenda al diablo, hermano. Es por eso, cuídate. No te descuides, hombre de Dios. No te descuides, mujer de Dios. No te descuides, líder. Porque si lo descuidamos, corremos peligro. ¿Sabe qué es lo que nos tiene que mantener a nosotros, hermano, despiertos? Es el Espíritu de Dios todo el tiempo. Porque el diablo, hermano, busca destruirte. El diablo te va a poner tentaciones. Déjeme testificarle esto, que esto va de acuerdo y cabe en este mensaje. Ya voy cerrando. Yo conocí al Señor cuando solo tenía 14 años. Como a los 16 años, 18 años, por ahí, 18 años en adelante, yo comencé a pedirle al Señor: Señor, yo quiero servirte toda mi vida. Y comencé a pedir al Señor: Señor, yo sé que un día yo me voy a casar, pero yo quiero que tú me des una persona correcta para que te sirva como yo te sirvo, que no me va a hacer de estorbo, sino que sea una ayuda idónea. Cuando cumplo 20 años, hermano, recuerdo que fui a una iglesia a predicar. Y después, el día lunes, me llamó una hermana en una iglesia de esas proféticas en el estado de Maryland. Y aquella hermana me llama y me dice: hay una palabra de parte de Dios para usted. Gloria a Dios. Y que yo, aleluya. ¿A quién le gusta que Dios le hable, verdad, hermano? ¿A quién le gusta que Dios le hable? Cuidado, jóvenes, escucha esto. Porque el diablo muchas veces quiere engañarte y uno tiene que tener la presencia de Dios, hermano, para poder discernir lo que viene de Dios y lo que no viene de Dios. Porque es ahí donde muchas personas están siendo engañadas. Porque dice que el enemigo se disfraza como ángel de luz con el propósito de querer engañar a los escogidos, a los hijos de Dios. Y me dice: así dice el santo. Bueno, cuando me dicen así dice el santo, pues me dice: gloria a Dios, aleluya. Dice el santo de Israel, me dijo, que ella tiene tu esposa. Gracias, Dios. Y rápidamente, como todo joven de 20 años, lo que le entra es la curiosidad. ¿Quién será? Y dice el Señor que su esposa estaba el día de ayer en la iglesia. Y yo rápidamente retrocedí el disco así para los chavos. Y vi la iglesia, no había como unas 80 personas, pero como todas las hermanas, con mucho respeto, se vestían de vestido largo hasta abajo, hermano, que no se veía ni las uñas, aleluya. Y un manto de largo hasta acá. Yo dije: me siento una anciana, aleluya. Pero dice el Señor, me dijo, que ella tiene a tu esposa. Ya yo me comencé, hermano, a preocupar, pero ¿quién será de las que estaba yendo? Dice el Señor que yo soy, me dijo. Estoy en el altar del Señor. Mire cómo el enemigo intenta, hermano, confundir. Cuidado. Hermano, me dijo, yo tengo 40 años. Pero me dijo, pero para el amor no hay edad. Yo tenía 20, hermano. ¿Va a pasar? Me dijo, yo tengo 5 hijos. Y yo en mi mente dije, si con costo me puedo mantener yo solo, y ahora mantener una familia de 5 hijos. Señor, si es que es palabra tuya, no me dé mucha palabra, porque hermano, así me estaba diciendo. Y que tiene que traer una rosa blanca a la iglesia, que lo otro. Y yo dije, hermano, le digo, pero si Dios le habló a usted, dígale a Dios que me hable a mí, porque usted tiene que hablarme a mí también. Yo buscando la mano por todos lados. Gloria al Señor, porque Dios habla claro. ¿Cuándo cree que le habla claro? Vale, lo vale, hermano, vale, vale, los jóvenes al Señor. El Señor no te va a confundir, el Señor te habla clarito, joven, despierta. Y el Espíritu de Dios, ay, hola. Aparte de mí, tu Santo Espíritu, Dios. Y mire, hermano, le digo con toda sinceridad, yo estaba preocupado. Yo soy morenito, pero yo creo que me había hasta cenizo, hermano. Cuando esa hermana me estaba diciendo, porque me estaba persuadiendo, me estaba martillando, hermano. Y que si es palabra, le digo, usted tiene que obedecer. Sí, pero es que Dios no me ha hablado de él. Tiene que hablarme a mí. Pero el diablo siempre se equivoca, el diablo siempre mete la pata a la pezuña. ¿Cuánto dice la media, hermano? El diablo siempre lo vas a descubrir. Pero si tú tienes el Espíritu de Dios, si no tienes el Espíritu de Dios, te confunde. Ella comenzó a decir, yo siempre le he pedido a Dios por un hombre de ministerio. Y yo escuchando. Yo siempre le he pedido a Dios un ministro y Dios me ha hecho justicia. Esa palabra me gané. Pero, perdón, hermano, ¿cómo dice usted? Dios me ha hecho justicia. Dios es un Dios justo. Y le digo, hermana, si Dios es un Dios justo, ¿cómo va a cometer esa injusticia conmigo? Si Dios es un Dios justo, ¿sí o no? La lógica, si Dios es un Dios justo, le digo, para usted, ¿cómo va a cometer esa injusticia conmigo? Me da una mujer con 5 hijos, si yo no tengo hijos, que se yo le prenda al diablo, le digo, arrepiéntase, dele con la fuerza, rey de reyes. No, eso no es así, le digo. Ahora, ¿a qué quiero llegar con esto, jóvenes? Que si yo hubiera sido un tipo, un joven desesperado, gloria a Dios, aleluya. Si yo hubiera sido un joven que estaba desesperado, qué bendición me está enviando Jehová. Es por eso, lo digo con respeto, con la autoridad que tengo de parte de que para esos jóvenes, tú tienes que tener cuidado. Señorita, usted tiene que tener cuidado, hermano, porque el diablo lo va a intentar confundir. Que el Señor espera al diablo, aprende a coger correctamente. Órele mucho al Señor, pida al Espíritu de Dios, ay, órale. Porque ¿qué es lo que pasa? Que después vemos jóvenes, que después vemos jovencitas con personas mayores, ay, pero no todo el tiempo. De repente usted le pregunta, ¿cómo se llama su papá? No, es mi esposo. O viceversa. Usted piensa que es la mamá con la que viene. No, y el esposo, hermano. ¿Por qué? Porque el joven estaba desesperado. Hay jóvenes que viven desesperados, hermano. todo el tiempo. Ay, Señor, ¿dónde está mi esposa? ¿Dónde está la que me va a dar trabajo primero? Eduquese, sea un profesional. Órale, Señor, entreguese a la vida de ella. Mi Señora, señores, haga ayuno, haga oración, levanta la mano, lea la Biblia, para que Dios te hable, para que destruya todo Dios. Repose sobre tu vida.
0: Porque después dicen,
1: y con mi instrumento se todo lo agarraste.
0: Porque de frente todo se veía bonito. Como dijo alguien, el amor vuelve ciego a las personas, pero el matrimonio le abre los ojos. Ahí se da cuenta que, hermano, esto no es un ensayo.
1: Necesitamos al Espíritu de Dios todos los días de nuestra vida. Necesitamos. ¿Cuánto necesitan al Espíritu de Dios? ¿Cuánto necesitan al Espíritu de Dios? Es por eso, joven, señorita, hombre, que estás aquí, mira. Espíritu de Dios, ayúdame. Espíritu de Dios, no te apartes de mí. Dame la fuerza, Dios, dame la revelación.
2: Gloria a Dios.
1: ¿Cómo es? No quites de mí tu Santo Espíritu. Porque de la única manera que usted va a poder, hermano, entender y discernir cuando el enemigo viene, hermano, es a través del Espíritu de Dios. Es a través del Espíritu de Dios. Es a través del Espíritu de Dios. Se lo dije, gloria al Señor. Escuche, voy cerrando con esto. Y no quites de mí tu Santo Espíritu. David, tan claro. Dile conmigo, no quites de mí tu Santo Espíritu. David, como sabía lo que le había acontecido, hermano, a todos aquellos hombres. ¿Se recuerda a Sansón? ¿Cuántos se recuerdan de Sansón? Mire, Sansón fue escogido para ser uno de los jueces en Israel. Dice que el Espíritu de Dios venía sobre él y las puertas, por grandes que fueran, se las ponía en el hombro y las llevaba al cerro más alto. Los filisteos, hermano, con una quijada de burro mataba 800. Lo amarraban con lazos y la hacían pedazos, como se llama. Porque el Espíritu de Dios venía sobre él. Pero comenzó a jugar. No juegues con la presencia de Dios. No juegues con la presencia de Dios. No juegues con el pecado. No juegues, no juegues con el diablo. No juegues, no juegues. Dile que te duro. No juegues porque la presencia de Dios se va a ir de ti. Que no se vaya la presencia de Dios de tu vida, de tu casa, de lo suyo.
0: Hay que correr con cariño. Llegó, hermano. Y Dalila, ya usted sabe, le tendió una trampa, lo engañó, se quedó dormido. Le quitó el cabello. Y le dice Dalila, Sansón, los filisteos sobre ti. Qué triste haber sido, hermanos. Qué triste haber sido para Sansón decir, saldré como las otras veces. Sansón dijo, saldré como las otras veces. Mas no se daba cuenta que Dios lo había dejado. No se daba cuenta que ya el Espíritu de Dios estaba con él. ¿Y qué pasó, hermano? Vinieron los filisteos, lo agarraron, los primeros que le sacaron los ojos. Cuando el Espíritu de Dios se va de una persona, lo primero es que pierde la visión. Diga conmigo, pierde la visión. ¿Cuántos hombres, hermano, cuántos ministerios han perdido la visión? ¿Sabe por qué? Porque el diablo vino, los confundió, el Espíritu de Dios se apartó de ellos. Ahora ya no tienen visión, pero gloria a Dios porque hay una visión todavía. Gloria a Dios porque existe el Espíritu de Dios. Dígame, Espíritu de Dios, no te vayas, no te vayas, no te vayas. Y sacaron los ojos. La primera vez. La primera vez, la visión. Cuando el hombre pierde la visión, hermano, pierde la visión física, la visión espiritual, y comienza a hacer locuras, entretenimiento. El pueblo no se entretiene, al pueblo se le da palabra. Al pueblo no se entretiene, mire.
1: los hombres y mujeres de hoy, los jóvenes, no necesitan entretenimiento para venir a la iglesia, necesitan palabra de Dios, necesitan presencia de Dios, necesitan cambio, necesitan oración, necesitan ayuno. ¿Cuánto levanta la mano, hermano? No necesitamos entretenimiento, necesitamos poder de Dios. La segunda vez perdió la vergüenza. ¿Qué pasó? Dice que lo pusieron a moler en un molino desnudo. ¿Qué pasa cuando las personas pierden el espíritu de Dios? Pierden la vergüenza, hermano. Pierden la vergüenza. ¿Usted conoce cuántas personas antes estaban en la iglesia, hermano? Correctamente, hombres y mujeres. Correctamente, pero una vez el Espíritu de Dios se fue, se apartó de ellos, pierde la vergüenza por las redes sociales, hermano, hace unas locuras, unas payasadas, unas atrocidades. Usted los ha visto. Y dice, ¿cómo es posible? Si esta hermana, si este hermano hablaba en lenguas, profetizaba, oraba, era líder. Y mira ahora cómo está. ¿Sabe por qué? Porque el Espíritu de Dios se apartó de ello. Que nunca se aparte el Espíritu de Dios de mi vida. Que nunca se aparte el Espíritu de Dios de tu vida. Que nunca se aparte el Espíritu de Dios de nosotros. La tercera vez perdió la vida. Lo llevaron a los dos pilares más grandes al templo y se recostó sobre aquellos pilares, aunque mató más personas que los que había matado en vida Sansón. Pero ¿cómo terminó? Porque el Espíritu de Dios se apartó. El rey Saúl, el primer rey de Israel, dice que cuando el Espíritu de Dios se apartó de él, vino un espíritu malo sobre él y lo controlaba. ¿Cómo terminó, hermano, aquel hombre? Consultando brujas, pitonisas. Porque el Espíritu de Dios se apartó de él. David sabía eso. Es por eso que David dice, no apartes de mí tu Santo Espíritu. Diga conmigo, Señor, no apartes de mí tu Santo Espíritu. Que tu Santo Espíritu me gobierne. Que tu Santo Espíritu me dirija. Que tu Santo Espíritu esté siempre conmigo, Dios. Y la última parte dice, vuélveme el gozo de tu salvación. Diga conmigo, vuélveme el gozo de tu salvación. Den un aplauso, Rey de Reyes, Señor de Señores. Vuélveme el gozo de tu salvación. Hermanos, David parece que para el tiempo que ya se me fue. Vuélveme el gozo de tu salvación. David entiende que la salvación produce un gozo. ¿Cuántos tienen ese gozo? La salvación produce un gozo. El gozo que produce la salvación es muy diferente al gozo que producen los placeres. El mundo y sus mentiras ofrece un placer ficticio, temporal, pasajero, disfrazado de mentira, que te va a ir bien, pero al final te va mal. Usted conoce personas que el viernes, hermano, van para la disco, van para la fiesta, van para allá. El sábado están de fiesta, continúan, pero el domingo en la tarde, como que ya comienzan a pensar, gasté toda la quincena, gasté toda la semana, mañana tengo que ir de nuevo al trabajo, otras 8 horas. Y muchos de ellos sin dinero, tienen que andar prestando para comer. ¿Usted cree que eso es gozo? Eso no es gozo, hermano. Esto es el verdadero gozo, estar en la casa del Señor. Este es el verdadero gozo, hermano. Este es el verdadero gozo. ¿Cuánto tiene gozo? ¿Cuánto tiene gozo, hermano? Entonces, David entiende que él al pecado, cuando David pecó, David perdió el gozo que produce la salvación. Entonces, hoy David dice, Señor, devuélveme el gozo. Diga conmigo, devuélveme el gozo de tu salvación. Dame a entender que la salvación produce un gozo. Si no tienes gozo, hermano, si no tienes paz, dile al Señor este día, vuélveme el gozo. Vuélveme el gozo, Señor.
0: Cierre sus ojos y levante su mano así, su mano derecha. Ven conmigo, Señor, vuélveme el gozo. Vuélveme el gozo de tu salvación. Hay cosas quizás que te han hecho perder el gozo. Hay cosas quizás que te han dañado. O que te han hecho sentir mal. Dile, Señor, vuélveme el gozo, Dios. Vuélveme el gozo de tu salvación. Hoy es mañana de restauración. Hoy es mañana que le diga, Señor. Si tienes que reconocer como David reconoce, quiero que te pongas sobre tus pies. Quiero que te pongas sobre tus pies, por favor. ¿Qué hace falta en tu vida? ¿Qué hace falta en tu vida? ¿Qué has perdido? ¿Has perdido la paz? ¿Has perdido la salud? ¿Has perdido la alegría?

0: Vuélveme el gozo. Vuélveme la alegría, Dios. Vuélveme el gozo, por favor. Que has perdido. Que no lo pueda recuperar en Dios. Has perdido la salud. Estás enfermo. Dile, Señor, Señor, yo enfermo no puedo servirte bien. Yo quiero servirte, Dios. Si quieres, puedes sanar.
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1: Hola, soy Milton de los Santos. Tal como Momentos de la Creación señaló en el pasado, la evolución es una corrupción fundamental de la verdad con consecuencias de gran alcance, trabajando para socavar y destruir la moral, las culturas y los pueblos. Es por eso que no nos sorprendió cuando el abiertamente ateo y evolucionista Richard Dawkins defendió lo que él llama la pedofilia leve. Él dice que lo experimentó por sí mismo cuando era niño, añadiendo que otros niños de su escuela habían sido manoseados por el mismo profesor. Sin embargo, él lo excusó diciendo, «No creo que ninguno de nosotros tuvimos daños duraderos». El servicio de noticias religiosas informa que Dawkins cree que el miedo a la pedofilia es exagerado por la sociedad. Después de todo, si él y sus compañeros de clase no experimentaron un daño duradero del abuso sexual en la infancia, ¿qué tan malo puede ser? Pero por supuesto, Dawkins nunca puede perder la oportunidad de darle un disparo a Dios. Dijo que las creencias religiosas fundamentalistas, como las que se encuentran en la Biblia, son en realidad una peor forma de abusar a un niño. En las propias palabras de Dawkins, «Menos mal, nunca he experimentado personalmente lo que es creer en el infierno». Pero creo que puede ser argumentado convincentemente que la profunda convicción podría hacer que un niño tenga traumas mentales más duraderos que la vergüenza temporal del abuso físico leve, dijo. Como usted puede ver, la evolución realmente tiene consecuencias de largo alcance que tocan cada aspecto de nuestra vida. Lanza normas absolutas de la moralidad por la puerta y puede incluso llegar a convertir a un profesor de Oxford en defensor de la pedofilia. 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

tú eres santo, Dios. Solo tú eres santo, mi Dios. Santo Dios.

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Salmo 35. Disputa, oh Jehová, con los que contra mí contienden, pelea contra los que me combaten. Echa mano al escudo y al pavés, y levántate en mi ayuda. Saca la lanza, cierra contra mis perseguidores. Di a mi alma, yo soy tu salvación. Sean avergonzados y confundidos los que buscan mi vida. Sean vueltos atrás y avergonzados los que mi mal intentan. Sean como el tamo delante del viento, y el ángel de Jehová los acose. Sea su camino tenebroso y resbaladizo, y el ángel de Jehová los persiga. Porque sin causa escondieron para mí su red en un hoyo, sin causa cavaron hoyo para mi alma. Véngale el quebrantamiento sin que lo sepa, y la red que él escondió lo prenda, con quebrantamiento caiga en ella. Entonces mi alma se alegrará en Jehová, se regocijará en su salvación. Todos mis huesos dirán, Jehová, ¿quién como tú, que libras al afligido del más fuerte que él, y al pobre y menesteroso del que le despoja? Se levantan testigos malvados, de lo que no sé me preguntan. Me devuelven mal por bien, para afligir a mi alma. Pero yo, cuando ellos se enfermaron, me vestí de cilicio, afligí con ayuno mi alma, y mi oración se volvía a mi seno. Como por mi compañero, como por mi hermano andaba, como el que trae luto por madre, enlutado me humillaba. Pero ellos se alegraron en mi adversidad y se juntaron contra mí gentes despreciables, y yo no lo entendía. Me despedazaban sin descanso, como lisonjeros, escarnecedores y truhanes crujieron contra mí sus dientes. Señor, ¿hasta cuándo verás esto? Rescata mi alma de sus destrucciones, mi vida de los leones. Te confesaré en grande congregación, te alabaré entre numeroso pueblo. No se alegren de mí los que sin causa son mis enemigos, ni los que me aborrecen sin causa guiñen el ojo, porque no hablan paz, y contra los mansos de la tierra piensan palabras engañosas. Ensancharon contra mí su boca, dijeron, ¡ea, ea, nuestros ojos lo han visto! Tú lo has visto, oh Jehová, no calles. Señor, no te alejes de mí. Muévete y despierta para hacerme justicia, Dios mío y Señor mío, para defender mi causa. Júzgame conforme a tu justicia, Jehová, Dios mío, y no se alegren de mí. No digan en su corazón, ¡ea, alma nuestra! No digan, ¡le hemos devorado! Sean avergonzados y confundidos a una los que de mi mal se alegran. Vístanse de vergüenza y de confusión los que se engrandecen contra mí. Canten y alégrense los que están a favor de mi justa causa, y digan siempre, ¡sea exaltado Jehová, que ama la paz de su siervo! Y mi lengua hablará de tu justicia y de tu alabanza todo el día.

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Shalom Alejem para cada uno de ustedes. Queremos darle la bienvenida a nuestra serie en el libro de Marcos, el principio del Evangelio de Jesucristo. El profeta también dijera, después de la parábola de la viña y después de acusar a los responsables de la caída de Israel, en Isaías capítulo 5 versículo 13, por eso va cautivo mi pueblo por falta de discernimiento. Sus notables están muertos de hambre y su multitud reseca de sed. Isaías atribuye la diáspora, incluso la actual, a la falta de lectura de las Escrituras y de su observancia, pero Yeshua también lo hace en los Evangelios. Por eso Isaías los describe como muertos de hambre y su multitud reseca de sed, hambrientos de la palabra de Dios y sedientos porque el Espíritu de Dios no está allí. Y la palabra cautivo, galut, en hebreo, es la misma palabra que se usó para describir el comienzo de la diáspora cuando el pueblo judío fue llevado al exilio en Babilonia. Primera de Crónicas, capítulo 9, versículo 1, Jeremías, capítulo 13, versículo 19. De la misma manera, esta falta de conocimiento de las Escrituras provocó la segunda diáspora en el año 70 después de Cristo, que en realidad es la continuación de la primera. Todo se debe a un desprecio de las palabras de Dios en nuestras Biblias. Es por eso que desde hace más de 17 años hemos estado entregando Biblias a judíos y gentiles y seguimos haciéndolo de puerta en puerta, semana tras semana. Porque una vez que lean las Escrituras, tendrán la oportunidad de conocer la palabra y entrar en relación con el Mesías. Y vean ahora de dónde Yeshua cita esta última escritura del Halel. Esto es lo que la gente cantaba en la entrada triunfal. Pero la última parte del Halel habla del rechazo. Aquí se nos dice que la misma piedra angular sobre la que se sostiene toda la nación de Israel, es rechazada. ¿Qué es una piedra angular? Es la piedra que mantiene unido el edificio. Por lo general, es la primera piedra que se coloca y el resto del edificio se construye a su alrededor. No es extraño e incluso maravilloso pensar en Yeshua como la piedra angular de Israel. Aunque se le ve como a alguien muy alejado de la nación, ¿no es él en realidad quien mantiene unida la nación? La piedra angular también podría entenderse como la piedra central de una entrada en un arco. Se ve la piedra del medio, sostiene a todas las demás, y la particularidad de esta piedra es que es diferente a las demás. Tiene una forma irregular, ya que está cortada para encajar con las de arriba y de los lados, de modo que pueda sostenerlas. Quizás los constructores rechazaron esta piedra porque era muy diferente a las demás. Parecía distorsionada, deformada, como dice Isaías en su capítulo 53. No tenía forma ni belleza. No hay belleza que nos haga desearla. Fue despreciado y no lo estimábamos. Sin embargo, Yeshua es la piedra angular. El Hijo amado es la piedra angular. Y para ayudarnos aún más en nuestra comprensión, la piedra en sí misma es un símbolo bien conocido del Mesías en el Antiguo Testamento. Comenzando con los israelitas en el desierto, cuando carecían de agua, ¿de dónde sacó Dios el agua? De una roca. Cuando Moisés golpeó la roca, salió agua y el pueblo bebió. Éxodo, capítulo 17, versículo 6. Pablo llegó incluso a decir que la roca era el mismo Yeshua. Leemos en Primera de Corintios, capítulo 10, versículo 4. Y todos bebieron la misma bebida espiritual, porque bebían de una roca espiritual que los seguía, y la roca era Cristo. Más tarde, en la profecía de Daniel, cuando describe el reino de esta tierra, ve una piedra que fue cortada sin manos y golpeó a la estatua en los pies de hierro y arcilla y los aplastó.
cortada sin manos, es decir, sin ayuda humana, pues es obra de Dios, y fue cortada para esta ocasión y aplastó la impresionante estatua que representa todo gobierno humano, que es malvado. Pero se nos dice que esta piedra será una piedra de tropiezo para la casa de Israel, como dice la profecía en Isaías capítulo 28, versículo 16, en Romanos capítulo 9, versículos 32 y 33, y en la primera de Pedro capítulo 2, versículos 6 y 8. Esto es lo maravilloso, y esta palabra griega en Marcos habla de lo que es asombroso, incomprensible, sorprendente. ¿Cómo pudieron los propios líderes religiosos equivocarse por completo? ¿Cómo es que no pudieron ver al Mesías? La palabra hebrea para maravilloso es pala, donde proviene pele, un nombre del Mesías, y se le llama y se le llamará maravilloso. Esto está en Isaías capítulo 9, versículo 6. Maravilloso en tantos sentidos y, sobre todo, porque no quisieron ver la maravilla que tenían justo delante de sus ojos. De nuevo, Marcos capítulo 12, versículo 11, es una cita que Yeshua hace del Salmo 118, 22, versículo 22. Y los comentarios rabínicos sobre este versículo se refieren principalmente a David, pero también al Mesías que descendió de David. Pero, ¿no es la vida de David un tipo, una historia del Mesías? Incluso después de que Samuel ungiera a David como rey de Israel y elegido de Dios, la nación fue y ungió a otro, Saúl. Y Saúl pasó al menos 10 años persiguiendo a David para matarlo, a fin de que su linaje pudiera obtener la herencia, pero Dios le dio la victoria a David. No podríamos estar más de acuerdo en decir que David fue la piedra angular rechazada, pues él apuntaba a Yeshua, quien es la verdadera piedra angular principal, despreciada y rechazada. La vida de David, en todas sus facetas de rechazo y sufrimiento, clama por Yeshua. Fíjense en lo hermoso de esto, otra gran profecía. Al final, David no guardó rencor. Su amor le hizo olvidar este incidente, porque una vez que se convirtió en rey, le ofreció a Eliab, a aquel que lo insultó y persiguió, un lugar privilegiado en el reino. Lo nombró líder de Judá durante su reinado. Primera de Crónicas, capítulo 27, versículo 18. Tal como lo hará Jesús cuando regrese. Antes de dejar la viña, hay algo realmente hermoso para nosotros en ella. En otra parábola, la viña se llama árbol, una vid, res ha gefen. Técnicamente un árbol tiene un tronco y su crecimiento es vertical. No es así con la vid. Aunque se considera un árbol, crece horizontalmente. Eso le queda muy bien, pues así como simboliza la condición espiritual de Israel, también lo hace del individuo, y por eso se le ve horizontal, agachada siempre, como si siempre se inclinara ante el Señor, como los dos querubines en el lugar santísimo. Porque así es como podemos sostener nuestro crecimiento espiritual, poniendo siempre a Dios en lo más alto y en primer lugar. Y en otra parábola que se encuentra en Ezequiel capítulo 15, el Señor le habla al profeta y le pide que considere la madera de la vid y le hace una pregunta. ¿Sirve para algún trabajo? Esto está en Ezequiel capítulo 15, versículo 4, y la respuesta es, para nada. Si la vid no produce los frutos para los que fue creada, lo que queda es una madera sin valor e inútil, que ni siquiera sirve para hacer una simple clavija, por lo que solo sirve como leña. Esto muestra que el creyente está llamado a producir frutos y que su éxito en la vida es y será siempre cuando esté cerca de Dios. Otro pasaje de la Biblia donde se habla de la viña
En Juan capítulo 15, Yeshua dijo claramente en el versículo 16: Vosotros no me escogisteis a mí, sino que yo os escogí a vosotros y os designé para que vayáis y deis frutos, y que vuestro fruto permanezca, para que todo lo que pidáis al Padre en mi nombre os lo conceda. Esta es, pues, la parábola de la viña. Lo que sigue a continuación, y tenemos tiempo justo para una breve introducción, es una serie de argumentos provenientes de las principales facciones religiosas de la época. En el primero, los fariseos y los herodianos, que debieron de ser los esenios, dos grupos que normalmente ni siquiera se dirigían la palabra, los que acuerdan unir fuerzas para desafiar a Yeshua, pues él vino a desafiarlos a todos. En el segundo, son los saduceos, el sacerdocio, quienes también toman la palabra con el tema de la resurrección. Pero el primer argumento proviene de los fariseos y los herodianos. Debe ser el más poderoso. Está tan bien diseñado, tan bien preparado, que debieron haber convocado a sus mejores pensadores y a los más sabios para diseñarlo con el fin de atrapar a Yeshua, como dicen las Escrituras, porque plantearon un tema que estaba muy politizado. Tiene que ver con el pago de impuestos al César, un tema tan delicado que incluso desencadenó guerras en Israel y que también fue el motivo principal de la última guerra entre Roma e Israel, una guerra que provocó la última diáspora en el año 70 después de Cristo. Pero Yeshua abordó este tema de una manera maravillosa. Esto es lo que analizaremos la próxima vez que nos reunamos. Ahora, para concluir, hemos notado que en la serie de siervos que representan al dueño de la viña, Yeshua era el cuarto. Y esto también nos recuerda que cuando se plantaba un árbol, la ley exigía que durante 3 años nadie pudiera comer sus frutos, ni siquiera en el cuarto año, aunque los frutos estuvieran muy maduros, sino solo en el quinto año. ¿Por qué así? Esto es lo que prescribía la ley en Levítico, capítulo 19, versículos 23 y 25. Cuando entréis en la tierra y plantéis toda clase de árboles frutales, tendréis por prohibido su fruto. Por 3 años os será prohibido, no se comerá. Pero en el cuarto año todo su fruto os será santo, una ofrenda de alabanza al Señor. Mas en el quinto año comeréis de su fruto, para que os aumente su rendimiento. Yo soy el Señor vuestro Dios. Cuando entraron en la tierra debían plantar árboles, pero no podían comer sus frutos durante mucho tiempo, solo en el quinto año. Aunque verían los frutos en el tercer año, se les pidió que esperaran otro año hasta que los frutos estuvieran completamente maduros, pero que no los comieran, sino que los tomaran y los ofrecieran a Dios en el templo como ofrenda de alabanza. Pero, ¿qué o quién es la ofrenda de alabanza? En la parábola, el Hijo amado vino como el cuarto en la parábola. Se le podía ver también como una ofrenda de alabanza dada en el cuarto año. Esta palabra en hebreo, Hilulim, proviene de la palabra Halel, como la canción que cantaron cuando Yeshua entró en Jerusalén en la entrada triunfal. Y así, tenemos en la ley la verdadera ofrenda del Cordero de Dios, el verdadero Halel, la ofrenda de alabanza. Y pueden imaginarse qué tan deliciosos serán estos frutos en el quinto año que contó con la bendición de Dios. La anticipación, la paciencia fue recompensada por el gran sabor de estos frutos. Sería lo mismo cuando nos encontremos con nuestro Señor. ¿Qué gran momento será este? Será nuestro Hilulim, nuestro Hilul, nuestro momento. Oremos. Avinu Malkenu, esta mañana te alabamos y te glorificamos porque eres el Dios insondable, más allá de la comprensión de cualquier ser creado.
Te damos gracias por tu Espíritu de luz que mora en cada creyente para que podamos conocerte a ti, el Dios verdadero, y conocer a Yeshua HaMashiach, a quien has enviado. Él es quien nos permite proclamar y explicar tus misterios inefables. Y así, recuérdanos hoy estas antiguas y sólidas palabras del Salmos 46. Dios es nuestro refugio y fortaleza, nuestro pronto auxilio en las tribulaciones. Por tanto, no temeremos aunque la tierra sufra cambios y aunque los montes se deslicen al fondo de los mares, aunque bramen y se agiten sus aguas, aunque tiemblen los montes con creciente enojo. Selah. Señor, recuérdanos de estad quietos y sabed que tú eres Dios. Exaltado serás entre las naciones, exaltado serás en la tierra. Recuérdanos que tú, Señor de los ejércitos, estás con nosotros, nuestro baluarte eres tú, Dios de Jacob. Selah. Y para aquellos que están aquí hoy y necesitan esta ayuda tan presente en la angustia, te pido, Señor, que te reveles ante ellos, que alejes el temor de ellos, que te hagas cargo de ellos, que multipliques la gracia y la paz para ellos, y que el mal sea pronto aplastado bajo tus pies, Señor. Llena este lugar con tu poder y tu presencia, pues te hemos ofrecido nuestras alabanzas y nuestro amor. Sana a los enfermos, consuela a los cansados, danos a todos la poderosa alegría del cielo para que podamos ser esta sal de la tierra y llevar luz y bendiciones donde quiera que vayamos. Oremos en tu nombre, Señor, Yeshua HaMashiach. Amén. Yeverejeja Adonai Vejmereja, Yaer Adonai Panaveleja Vejuneka, Isa Adonai Panaveleja Veyasemleja, Shalom. Jehová te bendiga y te guarde, Jehová haga resplandecer su rostro sobre ti y tenga de ti misericordia, Jehová alce sobre ti su rostro y ponga en ti paz.

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1: Cuando un hombre enfrenta la prueba del dinero, sea que no tenga dinero o que tenga en abundancia, sea en hambruna o en banquete, una vez que supere esas pruebas, será coronado.
2: Me temo que algunos de quienes me están escuchando ahora mismo no pasarán la prueba. Sí, es cierto, las cosas parecen ir muy bien para usted ahora, pero súbitamente puede haber un desastre financiero y usted lo pierde todo, hasta su salud al mismo tiempo. Y se desespera y se desanima y se enoja con Dios y deja de ir a la iglesia. He visto suceder esto tantas y tantas veces. Cuando la adversidad llega, muchos fracasan la prueba, pero otros fracasan la prueba cuando les llega la prosperidad. Algunos de ustedes que ahora son pobres llegarán a tener riquezas, tal vez una herencia inesperada o una inversión que creyó totalmente perdida hace años. Le envía un impresionante cheque con los intereses ganados por esa inversión. Y cuando le llega la prosperidad, algo va a suceder con usted. Se olvidará de Dios. Empezará a confiar, a depender más y más en esa prosperidad.
1: Muchos a quienes les llega la prosperidad en forma súbita, también súbitamente cambian. Se vuelven personas diferentes. Esto no sucede con todos, pero sí con muchos. Bienvenidos, sea el amor que vale. Nuestros agradecimientos por sintonizarnos en este día. En la voz del pastor Lenín de Llanón, el doctor Adrián Rogers nos trae la segunda parte de su mensaje, Un hombre y sus finanzas.
2: Haré un corto resumen de lo que estudiamos en el programa anterior, teniendo como base bíblica los versos del 9 al 12 de la epístola de Santiago, capítulo 1. Estamos hablando de algo muy real y pertinente en todas las épocas, el hombre y su dinero. En los versículos mencionados, Santiago usa tres palabras importantes: exaltación, humillación y coronación, y ya vimos el significado de cada una de ellas. Dije además que si usted es un hermano pobre, tiene que ver su pobreza bajo la perspectiva apropiada, porque en el Señor Jesucristo usted será exaltado sin que importe cuán pobre sea. Si usted es un hermano rico, y más rico que todos los ricos del mundo juntos, pero no tiene a Jesucristo, usted es más pobre que todos los pobres del mundo juntos. Como cristiano, usted va desde los harapos hasta el terciopelo y desde un mísero rincón a majestuosas mansiones, porque somos herederos de Dios y coherederos con el Señor Jesucristo, quien es el dueño no solo de nuestro planeta Tierra, sino de los millones de galaxias que él creó.

0: con el poder de su palabra. A veces es muy difícil para un rico el humillarse. Mire lo que Jesús dijo en Marcos 10:24. Cuán difícilmente entrarán en el reino de los cielos los que confían en las riquezas. Más fácil es pasar un camello por el ojo de una aguja que entrar un rico en el reino de Dios. ¿De qué está hablando Jesús? Bueno, les puedo asegurar que no está hablando de agujas para coser. Verá, en la Biblia, en las murallas de Jerusalén, así como en otras ciudades, había pequeñas puertas, tal vez de 1.5 metros de altura y entre 60 y 90 centímetros de anchura, para evitar que la gente entrara a la ciudad con sus caballos o camellos. No solo porque esos animales ensuciaban la ciudad, sino también por los accidentes que causaban, ya que las calles de esas ciudades eran completamente estrechas. Un hombre podía pasar por esa puerta, pero los animales no. Esas pequeñas puertas eran conocidas como ojo de aguja. Jesús dijo, más fácil es pasar un camello por el ojo de una aguja que entrar un rico en el reino de los cielos. Un hombre tenía que bajarse del camello, quitar todo lo que el camello llevaba encima, y si lograba que el camello se arrodillara y se impulsara gateando tal vez, y solo tal vez, el camello lograba pasar por ese ojo de aguja. Segundo, una nueva perspectiva. Billy Sunday, el evangelista tipo Billy Graham de su tiempo, solía decir que si alguno pudiera llevarse su dinero, en el lugar a donde iban seguramente se les derritiría debido al intenso calor. Y Santiago es muy práctico y a veces bastante rudo. Dice que si usted es un creyente pobre, debe regocijarse porque en Jesucristo es coheredero de todas las cosas. Si es un creyente rico, regocíjese en el hecho de que es su nueva posición y su nueva perspectiva en Cristo, y porque entiende que sus riquezas materiales son transitorias. O sea, ya no tiene su mirada puesta en lo que puede pesar, o medir, o tocar, o depositar en el banco. ¿Sabe cuán rico es usted? Es realmente fácil saberlo. Sume todas las cosas que el dinero no puede comprar y que la muerte no le puede arrebatar. Haga esa sencilla operación matemática y sabrá cuán rico es usted. Tercero, tiene una nueva prosperidad. Santiago dice que usted es rico no por el dinero que tiene en el banco, sino porque tiene a Cristo en su corazón, porque tiene hermanos y hermanas en la fe. Eso también es prosperidad. Y descubre, como el hermano pobre, que es espiritualmente multimillonario en Jesucristo. La Biblia dice que Dios creó al pobre y al rico. A los ojos de Dios, el pobre y el rico están en el mismo nivel. La extraordinaria verdad es que en Cristo somos uno. No seremos ni jefesotes ni jefecitos en el reino de los cielos. Y Santiago sabiamente está hablando de la prueba de las cosas materiales al hablar de la exaltación de los pobres y de la humillación de los ricos. Pero también habla de la coronación del hombre puro. Miremos el verso 12. Bienaventurado el varón que soporta la tentación, porque cuando haya resistido la prueba, recibirá la corona de la vida que Dios ha prometido a los que le aman. ¿Quiénes van a ser coronados? Los de corazón puro. Job dijo que después de las pruebas, él fue como oro refinado. Las pruebas permitidas por Dios son para purificarnos y para mantenernos firmes. Cuando un hombre enfrenta la prueba del dinero, sea que no tenga dinero o que tenga en abundancia, sea en hambruna o en banquete, cuando supere esas pruebas será coronado. Me temo que algunos de quienes me están escuchando ahora mismo no pasarán la prueba. Sí, es cierto, las cosas parecen ir muy bien para usted ahora, pero súbitamente puede haber un desastre financiero y usted lo pierde todo, hasta su salud al mismo tiempo. Y lógicamente se desespera y se desanima y se enoja con Dios y deja de ir a la iglesia. He visto suceder esto tantas y tantas veces. Cuando la adversidad llega, muchos fracasan la prueba. Pero otros fracasan la prueba cuando les llega la prosperidad. Algunos de ustedes que ahora son pobres llegarán a tener riquezas. Tal vez una herencia inesperada o una inversión que creyó totalmente perdida hace años. De pronto le envían un impresionante cheque por los intereses ganados por esa inversión. Y cuando le llega la prosperidad, algo va a suceder con usted. Se olvidará de Dios. Empezará a confiar, a depender más y más en esa prosperidad. Permítame repetir lo que dije antes. Algunos pueden manejar muy bien casi cualquier situación, menos la prosperidad. Muchos a quienes les llega la prosperidad en forma súbita, también súbitamente cambian. Se vuelven personas diferentes. Esto no sucede con todos, pero sí con muchos. Algunos pasarán muy bien la prueba tanto de la pobreza como de la prosperidad. Y la pasarán porque cuando enfrenten la prueba y la tentación, se encuentran firmemente anclados en Jesucristo. Y la corona de vida que les será dada demostrará lo que realmente hay dentro de usted. Notemos algunas cosas acerca de la coronación de un hombre purificado. Primero, los requisitos. En el verso 12, Santiago dice: bienaventurado el varón que soporta la tentación. Eso significa el hombre que permanece firme. Recuerde que la tribulación produce paciencia, y paciencia significa la habilidad de tener aguante. No siempre el plan de Dios es que usted vaya por la vida sin ser probado de alguna manera. Usted necesita ser probado. Y el requisito es que sepa soportar. No sea una persona de pensamiento inestable. Decide en su mente ahora mismo que cuando llegue la prueba, usted va a permanecer firme. Un pequeñito tenía un viejo caballo que era más una molestia que una ayuda. Un hombre burlándose del caballo le dijo al niño: hijo, ¿es ese un caballo de carreras?
1: No, señor, no lo es.
0: Entonces, ¿es tal vez un caballo para el arado?
1: No, señor, no lo es.
0: Ah, ya sé. ¿Es un caballo de circo que sabe algunos trucos?
1: No, señor, no lo es.
0: Entonces, hijo, ¿qué clase de caballo es?
1: Señor,
0: mi caballo es un caballo que se para firme. ¿Sabe algo? Dios no está interesado en si usted es como un caballo de carrera o no. Creo que a Dios le interesa más saber que usted es como un caballo que se para firme. Puede usted soportar la tentación. Puede usted pasar la prueba que le llegará más tarde o más temprano. Pues de eso, precisamente, es de lo que está hablando el apóstol Santiago. Segundo, la recompensa. Bienaventurado el varón que soporta la tentación, porque cuando haya resistido la prueba, recibirá la corona de vida. En la actualidad parece que estuviéramos desesperados por ganar coronas corruptibles, en vez de anhelar la incorruptible corona de la vida. Quiero que note que aquí Santiago no está hablando de la salvación, porque la salvación es un regalo de Dios. Usted tiene salvación cuando recibe al Señor Jesucristo en su corazón. Santiago está hablando de la corona de laurel que se pondrá en la cabeza de aquel que haya sido fiel. Cuando llegue al cielo, yo no quiero ningún trofeo. Quiero escuchar a mi Señor Jesucristo decir: bien, buen siervo y fiel, en lo poco has sido fiel, en lo mucho te pondré. Pero el requisito es soportar la tentación para poder recibir la corona de la vida. Tercero, los recursos. ¿Cuáles son los recursos para vivir esta clase de vida? ¿Cómo un hombre puede vivir esa vida, ya sea en un mísero cuarto o en una fabulosa mansión? ¿Cómo se puede vivir esa clase de vida cuando se está presionado por los conceptos materialistas de todo lo que nos rodea? ¿Qué clase de recurso está disponible? Bien, leamos nuevamente el verso 12. Bienaventurado el varón que soporta la tentación, porque cuando haya resistido la prueba, recibirá la corona de vida que Dios ha prometido a los que le aman. El recurso para vivir esa clase de vida es el amar a Dios. Verá, la razón por la que la gente ama el mundo más de lo que debiera amarlo es porque no aman al Señor como deberían amarlo. En 1 Juan 2:15 leemos: no améis al mundo, ni las cosas que están en el mundo. Si alguno ama al mundo, el amor del Padre no está en él. Escúcheme, la razón por la que amamos al mundo es porque el amor del Padre no está en nosotros. ¿Usted está manejando su carrito? De pronto, en el panel de instrumentos se enciende una luz roja que indica que el motor necesita aceite. ¿Qué es lo que usted hace en ese caso? ¿Saca un martillo y rompe esa luz para eliminar el problema? De ninguna manera. Aunque hay que reconocer que muchos, enojados con la lucecita roja, eso es lo que harán. La luz roja le está informando que falta aceite en el motor. Así que usted, en vez de romper la luz, se detiene lo más pronto posible en una estación de servicio y pone el aceite que su carro necesita. Cuando la luz roja se enciende en el panel de instrumentos, hay que llevar el carro donde es su mecánico de confianza. El amor al mundo es como esa lucecita roja que le muestra que no hay aceite espiritual en su motor. Usted no ama a Dios. Y el amor al mundo es solo la luz de advertencia que le dice que el amor del Padre no está en usted. Y usted no está aquí para estar batallando constantemente contra el mundo y rompiendo cuanta luz de advertencia aparezca en el panel de su vida espiritual. Usted está aquí para tener el amor de Dios en usted. Y cuando un hombre ama al Señor, no tiene que estar amarrado a las cosas del mundo. Así que el recurso para vivir esa clase de vida es el tener el amor de Dios en su corazón. Solo entonces usted podrá conocer la victoria que solo Jesús puede dar. Hace algún tiempo atrás, en una de las cruzadas evangelísticas del Dr. Billy Graham, tuve el privilegio de conocer a George Beverly Shee, extraordinario cantante de himnos cristianos. Cuando él tenía 27 años de edad, trabajó como secretario en una compañía de seguros. En ese entonces, los hermanos Murray eran famosos en el mundo de la música. Y George Beverly Shee audicionó con ellos, buscando la oportunidad de ser parte de ese grupo. Supo que si era aceptado, ganaría más del doble de lo que ganaba como secretario en la compañía de seguros. Y además sería conocido nacionalmente. Hizo la audición. A los hermanos Murray les gustó su voz y le dieron una partitura para que se la aprendiera y que le llamarían al siguiente día. Pero en esa canción que debía aprendérsela, había una frase que no le gustó a George Beverly Shee: al infierno con licor. Y este hombre joven cristiano le dijo al Señor: Dios, a lo mejor estás probándome. No creo que este sea el camino más adecuado para servirte. Al día siguiente, cuando le llamaron para felicitarle y decirle que ya era parte del grupo de los hermanos Murray, George Beverly Shee les dijo: muchas gracias por este honor, pero no puedo aceptar este trabajo. Yo iré personalmente para agradecer a los hermanos Murray. Una aparente inofensiva frase, al infierno con licor, fue la prueba de la vida para George Beverly Shee. Él determinó en su mente que permanecería firme en sus convicciones cristianas, 100%. Seguramente muchos de ustedes se burlan de un comportamiento así, Pero yo doy gracias a Dios por hombres como George Beverly Shea, que tienen su conciencia bien sintonizada a la voluntad de Dios y la cumplen. Muchas pruebas llegan a su vida día tras día, tras día, tras día. Pero usted busca soluciones fáciles, comprometedoras, y por eso fracasa en esas pruebas, y no tendrá la corona de la vida que Dios ha prometido a los que le aman. Algunos de ustedes serán probados por medio de la pobreza. Otros serán probados por medio de la prosperidad. Oro a Dios para que usted pase esas pruebas y pueda cantar un himno de victoria espiritual. Si usted desea que el amor del Padre sea una realidad en su vida, debe recibir al Señor Jesucristo como su Salvador personal. Usted puede hacer esa decisión ahora mismo. Venga delante de Dios. Arrepiéntase de sus pecados. Deposite su fe y confianza en el trabajo redentor de Cristo, quien pagó con su propia vida el precio de la culpa de sus pecados en la cruz del Calvario. No los pecados de él, porque él nunca los tuvo, sino sus pecados, amigo oyente. Recíbale en su corazón como Señor y Salvador y pídale que le ayude a ser un instrumento útil y de bendición en sus manos. Y de gracias por todo esto en el nombre del Señor Jesús.

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Salmo 31. En ti, oh Jehová, he confiado. No sea yo confundido jamás. Líbrame en tu justicia. Inclina a mí tu oído, líbrame pronto. Sé tú mi roca fuerte y fortaleza para salvarme. Porque tú eres mi roca y mi castillo. Por tu nombre me guiarás y me encaminarás. Sácame de la red que han escondido para mí, pues tú eres mi refugio. En tu mano encomiendo mi espíritu. Tú me has redimido, oh Jehová, Dios de verdad. Aborrezco a los que esperan en vanidades ilusorias, mas yo en Jehová he esperado. Me gozaré y alegraré en tu misericordia, porque has visto mi aflicción. Has conocido mi alma en las angustias. No me entregaste en mano del enemigo, pusiste mis pies en lugar espacioso. Ten misericordia de mí, oh Jehová, porque estoy en angustia. Se han consumido de tristeza mis ojos, mi alma también y mi cuerpo. Porque mi vida se va gastando de dolor y mis años de suspirar. Se agotan mis fuerzas a causa de mi iniquidad y mis huesos se han consumido. De todos mis enemigos soy objeto de oprobio y de mis vecinos mucho más y el horror de mis conocidos. Los que me ven fuera huyen de mí. He sido olvidado de su corazón como un muerto. He venido a ser como un vaso quebrado. Porque oigo la calumnia de muchos. El miedo me asalta por todas partes. Mientras consultan juntos contra mí e idean quitarme la vida. Mas yo en ti confío, oh Jehová. Digo, tú eres mi Dios. En tu mano están mis tiempos. Líbrame de la mano de mis enemigos y de mis perseguidores. Haz resplandecer tu rostro sobre tu siervo. Sálvame por tu misericordia. No sea yo avergonzado, oh Jehová, ya que te he invocado. Sean avergonzados los impíos, estén mudos en el Seol. Enmudezcan los labios mentirosos, que hablan contra el justo cosas duras con soberbia y menosprecio. ¡Cuán grande es tu bondad, que has guardado para los que te temen, que has mostrado a los que esperan en ti, delante de los hijos de los hombres! En lo secreto de tu presencia los esconderás de la conspiración del hombre, los pondrás en un tabernáculo a cubierto de contención de lenguas. Bendito sea Jehová, porque ha hecho maravillosa su misericordia para conmigo en ciudad fortificada. Decía yo en mi premura, cortado soy de delante de tus ojos. Pero tú oíste la voz de mis ruegos cuando a ti clamaba. Amad a Jehová todos vosotros sus santos, a los fieles guarda Jehová, y paga abundantemente al que procede con soberbia. Esforzaos todos vosotros los que esperáis en Jehová, y tome aliento vuestro corazón.

0: 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Bienvenido al programa, soy John Ankerberg y mi invitado es Liz Trouble y hablamos de su nuevo libro, El caso de los milagros. Y hoy tenemos un tema difícil y es una pregunta que la mayoría plantea, pero Lee hará la introducción porque hizo una encuesta real sobre esto. Y sé que les interesará, amigos, sí. Así que no se aparten de la transmisión. ¿Cuál fue la pregunta que le pediste a los investigadores que le plantearan a los estadounidenses?
1: Les preguntaron, si pudieras decirle a Dios una pregunta y supieras que te responderá en ese momento, ¿qué le preguntarías? Obtuvimos los resultados y, por un enorme margen de 5 veces, la pregunta número 1 fue ¿una permutación? ¿Por qué un Dios amoroso permite dolor y sufrimiento? Es la pregunta que molesta a filósofos, molesta a toda la gente en un momento u otro.
0: Y lo dividiste, así que empezamos. ¿Por qué hay sufrimiento si Dios es amor y se preocupa por nosotros? Y sí, lo hace. Entonces, ¿por qué permitió la cuestión del mal y del sufrimiento en el mundo?
1: Lo primero que hay que entender es que Dios no es el creador del mal y del sufrimiento. Y,
0: así es.
1: ¿Y cómo surgió entonces? Bien, Dios desde la eternidad pasada ha existido en perfecta armonía, perfecta comunidad, perfecto amor. Dios Padre, Dios

0: Dios Hijo, Dios Espíritu Santo, en esta comunidad de amor de la eternidad pasada, cuando decidió crear la humanidad, quiso que experimentáramos ese valor en el universo que es el amor. Bien, para que pudiéramos experimentar el amor, tuvo que darnos libre albedrío. ¿Por qué? Porque debemos tener la capacidad de elegir amar o no amar. Cuando mi hija era pequeña tenía una muñeca y tirabas de una cuerda de la parte de atrás y decía, te amo.
1: Sí.
0: ¿La muñeca la amaba? No, claro que no. Era como un robot, estaba programada para decir eso. No tenía libre albedrío y aquí está el problema. La humanidad tomó nuestro libre albedrío y se rebeló contra Dios. Negó a Dios, suprimió el conocimiento de Dios, se apartó de Dios y actuó con egoísmo y más cosas e introdujo dos clases de mal en el mundo.
1: Dios no es el creador del mal y del sufrimiento y sucedieron un par de cosas.
0: Sí, número uno, el mal moral vino al mundo.
1: Así es.
0: Es cuando tú y yo tomamos decisiones egoístas o lastimamos a otras personas. Se estima que hasta el 90% del sufrimiento en el mundo es un mal moral. Donde todos nos lastimamos, significa que puedo usar mi mano para alimentar a una persona hambrienta, o puedo usar la misma mano y tomar una pistola y matar a alguien. Pero es un poco falso tomar una pistola y matar a alguien y culpar a Dios.
1: Correcto.
0: Nos dio libre albedrío, introducimos el mal moral en el mundo y luego el mal natural.
1: Sí.
0: La Biblia dice que nuestro pecado, nuestra rebelión, ha provocado la reacción del mundo. Es como si
1: Correcto.
0: Le hubiéramos dicho a Dios que se alejara y accedió de forma
1: Así
0: parcial.
1: Es.
0: La naturaleza se rebeló, la descomposición genética y la enfermedad, y todo entró en el mundo. Terremotos y virus y más cosas llegaron al mundo.
1: Sí.
0: Y la Biblia dice que la tierra gime por la
1: sí,
0: redención.
1: Sí, pero en esta línea, el 95% del sufrimiento del mundo es el resultado de nuestro pecado.
0: Sí.
1: Pero tienes una estadística que dice que el mundo produce suficiente comida para que cada persona tenga 3,000 calorías al día.
0: Correcto.
1: Bueno, si lo analizamos, algo está mal aquí.
0: Exacto.
1: Las personas no permiten que otras personas tengan comida.
0: Exacto. Y pensamos, ¿dónde está Dios en medio de la hambruna?
1: Sí.
0: Bueno, hola. Producimos suficiente comida en el mundo para 3,000 calorías al día para cada persona.
1: Sí.
0: ¿Por qué hay gente sin comida? ¿Por gobiernos egoístas? ¿Por la inacción de las personas? ¿Por la falta de empatía y cariño? Todo vuelve a nosotros. Hemos visto al enemigo y somos nosotros.
1: Sí. Y la pregunta es, ¿Dios creó el mal? ¿La respuesta es?
0: La respuesta es no, no lo hizo.
1: No.
0: En segundo lugar, aunque el sufrimiento no es algo bueno, Dios puede usarlo para bien. Y lo vemos en las Escrituras, una y otra vez vemos cómo Dios lo usa para llevar a la gente a la fe. Romanos 8:28 dice, y sabemos que Dios hace que todas las cosas ayuden para bien a los que lo aman. Esto es a los que son llamados conforme a su propósito. Vemos la historia de José, que estuvo en prisión injustamente acusado, estuvo 2 años en prisión. Sin embargo, al final es elevado a un lugar donde puede ayudar a otras personas y salvar a su familia y dice lo que ellos pretendían para su mal, Dios lo usó para su bien. Y a veces, la gente me dice, ah, sí, claro, Dios usa el sufrimiento para bien. No es mi caso, no sabes cuánto he sufrido. Bueno, te diré algo. Cuando escucho algo así, digo, piénsalo. Dios tomó todo lo peor que podía pasar en el universo, que es el desidio, la muerte del Hijo de Dios en la cruz, lo peor que podía pasar. Y así creó con eso lo mejor que pudo suceder, que es la redención para nosotros. Confiamos en Él y la apertura del cielo para siempre.
1: Sí, y me agrada esta parte de tu libro que dice, claro, tuve críticos en la universidad que plantearon la pregunta. Bien, entonces Dios lo permitió y nosotros pecamos. Pero Dios no pudo prever todo esto con antelación y detenerlo. Y tienes mucho que decir sobre ser padres y tener hijos.
0: Y bueno, soy padre, tú eres padre. ¿Creíste que si tengo un hijo podría rebelarse contra mí? ¿Podría aprender a odiarme? ¿Podría rechazarme al final? Sí, la posibilidad existe. Y aún así tienes hijos. ¿Por qué? Por el amor que sabías que era posible entre ustedes. Y no es una analogía perfecta, pero Dios lo sabe, en vista del hecho de que habría miles de millones de personas y que confiarían en Él y tendrían una relación amorosa y personal con Él, por eso vale la pena.
1: Sí, podemos equivocarnos, pero en definitiva, Él siempre nos atrae por lo que hizo con Jesús en la cruz. Sí. Háblanos sobre esto.
0: Sí, y en Hebreos 12 dice, mientras que Él nos disciplina para bien a fin de que participemos de su santidad. Hay una diferencia entre cómo Dios nos disciplina y nos castiga. El castigo es una clase de retribución por algo que hiciste en el pasado. Disciplinarnos es mirar hacia el futuro y decir, tienes que ir por el camino correcto, porque es lo mejor para ti, es la mejor manera de vivir. Y nos anima, tal vez algunos somos testarudos y necesitamos un golpe en la cabeza para tomar el camino correcto. Sí. Y Dios permite que suceda.
1: Antes de continuar, deseo que hablemos sobre lo que Dios hizo cuando Jesús estuvo en la cruz.
0: Lo que hizo fue pagar los pecados tuyos
1: aquí
0: y míos.
1: Vamos.
0: Pagó el castigo para que no tuviéramos que hacerlo. Esto es magnífico. Y dijo, has pecado, no alcanzaste mi gloria, mereces el castigo eterno como resultado, estar separado de mí para siempre. Permite que yo cargue con el castigo. Yo voy a pagarlo en tu lugar, y luego lo que haré será darte un regalo, mi gracia. Sí. Puedes recibirlo o rechazarlo.
1: Sí, nos da Dios, estas opciones. Dios tomó los pecados de cada persona en el mundo, los conozca o no, los tomó, y cuando Jesús en la cruz dijo, Dios mío, ¿por qué me has abandonado? Dios puso el pecado,
0: sí,
1: todos nuestros pecados en Jesús, tomó nuestro infierno sobre Él, fue sí, castigado por completo, por todo, todo lo que era necesario para que fuéramos aceptados por un Dios perfecto y santo.
0: Sí.
1: Jesús fue quien lo hizo. No tenemos que esforzarnos para entrar en su presencia.
0: Así es.
1: No tenemos que hacer esto o aquello o lo otro. Jesús lo hizo todo.
0: Sí.
1: Y lo que en realidad es sorprendente es que lo hizo como un regalo.
0: Sí.
1: El don de Dios es la vida eterna y viene a través de Jesucristo.
0: Correcto.
1: Espero que las personas reciban el mensaje. Escucha, si tienes un problema, Dios sabe sobre los problemas, ¿de acuerdo?
0: Sí.
1: Sabe sobre tu problema y el hecho es que aún puede amarte, te ama a pesar de tu situación. No importa si eres drogadicto, no importa si eres divorciado, si tus hijos se equivocaron o si perdiste tu trabajo, no importa cuál sea tu problema. Dilo, no importa si tienes hambre en algún lado del mundo, tienes COVID o tienes cáncer o tienes una enfermedad y no tienes esperanza. Dios aún te ama y te salvará. Solo quitará el pecado de tu vida, pero tienes que pedírselo. Dime el versículo de Juan 12 de nuevo, sí, antes de avanzar.
0: Sí, después de que me di cuenta de que esto es cierto, leí Juan 1:12, dice, pero a todos los que lo recibieron, a los que creen en su nombre, les dio derecho de ser hijos de Dios. Y el versículo forma una ecuación. Les digo la fórmula de fe. ¿Cómo ser seguidor de Jesús? Es creer más recibir igual a convertirse. Y creer en Él no es suficiente. Tener conocimiento no es suficiente. Saber de Jesús no es suficiente. Debemos recibirlo como nuestro Salvador y nuestro Señor.
1: Sí, algunos jóvenes del campus dicen, bueno, Jesús murió por nuestros pecados y todo eso. Dios permitió que fuera crucificado, pero ¿vale la pena todo nuestro sufrimiento en esta vida para conocer a Dios personalmente? Y Johnny Erickson Tada dio la mejor respuesta.
0: Sí.
1: Johnny Erickson Tada es amiga de los dos. Tiene cuadriplegia, sigue siendo una mujer hermosa incluso a los 70 años y más de 54 años en silla de ruedas. Tiene una cara perfecta, pero sus manos no funcionan, sus pies no funcionan y su respuesta sobre esto es, ¿vale la pena sufrir? ¿Recuerdas lo que dijo?
0: Sí, dijo, prefiero estar en silla de ruedas conociendo a Dios que de pie sin Él.
1: Me dejó sin palabras.
0: Es tan cierto. Hay una historia de un pastor en Gran Bretaña que fue a visitar a un hombre al hospital y el hombre había caído por unas escaleras cuando era niño. Tenía terribles lesiones en la espalda. Así que fue al hospital y este joven hizo una declaración que creía que Dios era justo. Y el pastor dijo, espera un minuto, ¿qué edad tienes? Y dijo, 17 años. Dijo, ¿cuántos años tienes en el hospital? Y dijo, 13 años. Y el pastor dijo, ¿y me dices que piensas que Dios es justo? Y el joven lo miró y dijo, bueno, Dios tiene toda la eternidad para recompensarme.
1: Sí.
0: Y a la luz del cielo, a la luz de lo que viviremos como seguidores de Jesús para siempre, en su perfecta presencia, en un lugar de alegría y maravilla y aventura, los sufrimientos en este mundo, como dijo un cristiano famoso, puedes vivir la peor clase de vida, el mayor sufrimiento en este mundo, a la luz del cielo, no será viendo hacia atrás, no como la peor noche en un incómodo hotel.
1: Sí, Deseo dirigirme a las personas que no son como Johnny Erickson Tada, que llegaron al extremo del dolor, que están en su lecho de muerte. El hecho es que solo son cristianos los que van a la iglesia. Ah, Dios los está corrigiendo poco a poco. Y lo que yo te digo es, no te desanimes con Dios disciplinándote poco a poco a poco. Tienes el ejemplo de personas que han ido a las Olimpiadas. Sin dolor no hay ganancia. Sí. Si deseas ser un verdadero cristiano, un verdadero atleta, tienes que trabajar en ello un poco, hacer el trabajo previo, tienes que hacer la carrera, tienes que hacer cosas que son asombrosas. Ajá. Pero si eres cristiano, Dios trae estas cosas para moldear nuestra vida como cristianos, porque desea que nos parezcamos a su Hijo Jesús. Sí.
0: Ahora, John, el versículo que siempre leo en lo personal cuando paso por tiempos difíciles es un versículo donde Jesús es honesto sobre nuestra condición. Otras religiones no lo son. Y en religiones orientales el sufrimiento es una ilusión, sí. Es maya, sí. Imaginario. El dolor que siente mi esposa todos los días no es una ilusión, es real. Correcto. Estás sufriendo. Sí. Y aún así Jesús dijo, algo que me ministra profundamente, dijo, les he hablado de estas cosas para que en mí tengan paz. En el mundo tendrán aflicción, pero tengan valor. Yo he vencido al mundo. ¿Qué está diciendo? Dice, te puedo dar en medio de tu sufrimiento las dos cosas que más necesitas. Puedo darte paz para el presente y coraje para el futuro. Y me agrada, es lo que necesito, lo necesito ahora. La paz de Dios, una sobrenatural infusión de la paz de Dios en mi vida cuando sufro, y necesito coraje para mirar el camino. Pero sé que al final del camino, cuando cierre los ojos por última vez, los abriré en la presencia de Dios por la eternidad, en un lugar donde no habrá más dolor, y todo por lo que pasé en este mundo se desvanecerá en el olvido. Y yo solo, me agrada la honestidad de Jesús. No lo dijo a la ligera, no trató de disminuirlo. Dijo, sí, en este mundo, ¿por qué? Porque vivimos en un mundo lleno de pecado.
1: No solo eso, sino que él mismo experimentó esta disciplina. Estaba sin pecado. Pero Hebreos 5:8 dice, aunque era hijo, aprendió la obediencia por lo que padeció.
0: Solo piénsalo, porque si Jesús, el Hijo de Dios, aprendió la obediencia por el sufrimiento, ¿qué nos dice con esto? ¿No debemos esperar lo mismo? ¿No debemos decir, Dios, usa las dificultades de mi vida para formar mi carácter, para acercarme más a ti, para hacerme más empático con los demás que sufren, para hacerme más generoso con mi tiempo y recursos para ayudar a otros? Dios, usa mi sufrimiento para transformarme, para hacer más devoto, seguidor tuyo.
1: Sí, y diría esto. Digamos que tu disciplina es difícil. Es como Johnny Erickson Tada y estás en silla de ruedas o se convierte en una enfermedad. A todos nos pasará algo porque todos moriremos. Sí. Pero pienso en Jesús, el perfecto Hijo de Dios. Y cuando estaba sufriendo, sabía que iría a la cruz. De hecho, le dijo al Padre, sí, conozco el plan desde la eternidad, pero ¿hay alguna manera de evitarlo?
0: Correcto.
1: ¿Hay manera de que no tome esa copa y la beba y tome el sufrimiento? Y luego dijo, no se haga mi voluntad, sino la tuya.
0: Sí.
1: Fue perfecto todo el camino, pero experimentó sufrimiento. No importa preguntarle a Dios y decir, Señor, creo que estoy cansado y en realidad no sé si pueda seguir haciéndolo.
0: Sí.
1: A veces me despierto haciendo estos programas por la mañana, ¿de acuerdo? Y digo, vaya, tenemos programa. Tengo a Lee Strobel como invitado en el programa y digo, vaya, oh, vaya. ¿Cómo podré mantener su ritmo? Digo, Señor, dame la fuerza para levantarme hoy y seguirle el ritmo. Y Dios da la fuerza y
0: algo que me dijiste, John, antes de que viniéramos en tu oficina, hablábamos del dolor y hablaste de tu madre pasó por un momento muy difícil antes de morir. Estas cuestiones compartimos sobre esto. Y me comentaste algo en privado. Espero que no te importe que lo diga. Pero dijiste, pero me imagino los clavos en las manos de Jesús. E imagino la sangre fluyendo de esos clavos.
1: Para mí.
0: Y esto pone todo en perspectiva y y pensé, sí, tiene razón, es él. Jesús pagó todo. Nos sanará a todos al final. Él nos abrirá la puerta del cielo. Y a veces tenemos que volver a ver esa imagen de Jesús en la cruz y decir, ¿sabes algo? Tal vez nunca sufra de esa manera. Y no disminuye el sufrimiento que siento, pero nunca sufriré de esa manera. Y Él lo hizo con real entrega, con absoluta entrega fue a la cruz. ¿Por qué? Porque desea pasar la eternidad conmigo y contigo y con los que nos ven.
1: Así es.
0: Es la historia más profunda de toda la historia.
1: Sí, este es el punto. Cuando me deprimo, lo visualizo en mi pensamiento y digo, Ankerberg, sigue adelante.
0: Sí.
1: Recuerda esto.
0: Sí.
1: Lo hizo por ti. Le perteneces. No te ha abandonado. Sí. Él tiene el Espíritu Santo en tu vida, ¿de acuerdo? Lo que necesites, Él estará contigo.
0: Sí.
1: Y Lee, avanzamos al final del programa. Y hay personas con las que hemos hablado que han experimentado la misma clase de problemas, como el desánimo, o la enfermedad, o la disciplina, o tal vez se equivocaron y empezaron bien con el Señor Jesús, y luego se apartaron y siguieron su camino, y su vida se desmoronó. Están en las drogas, tienen que ver con el alcohol, se divorciaron, tienen toda clase de problemas. ¿Dios los ama lo suficiente para traerlos de vuelta, para empezar de nuevo? La respuesta, amigos, es sí, ¿de acuerdo? Y Lee, por último te pido que digas una oración por todas estas personas. Y estuviste ahí.
0: Sí.
1: ¿Sabes cómo fue cuando tu vida se desmoronó y te encontraste cara a cara con la evidencia? En realidad lo hizo por mí.
0: Sí.
1: Me ama.
0: Sí.
1: Ahora dime, ¿qué hago con esto?
0: Y no solo eso, John. La Biblia dice que Jesús retrasa la consumación de la historia. Retrasa el telón final de la historia. ¿Por qué? Porque los telespectadores aún no han puesto su confianza
1: así
0: en
1: es.
0: Él. Y los ama tanto que él es paciente. Porque todavía hay personas, tal vez en este momento,
1: sí,
0: para que estas últimas personas entren en el
1: sí,
0: reino.
1: Sí, Dios ve el reloj y dice, debería regresar ahora, pero el hecho es que hay un grupo de personas que todavía no me conocen.
0: Sí.
1: Esperaré hasta que al menos tengan la oportunidad de escuchar.
0: Correcto, así es.
1: Pero oren por aquellos que en este momento sufren desánimo o se han rendido o todas las cuestiones de las que hemos hablado.
0: Sí.
1: Y ora para que Dios los aliente. Y tal vez una oración por la gente que ni siquiera ha invitado a Cristo a su vida.
0: Sí, está.

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Curvatus Ince es el curioso término latino que el teólogo norafricano Agustín usó para describir una de las cosas que el pecado nos hace. Esto es Pautas para Vivir. En su libro Bueno, Bello y Amable, Rhys Villodas recupera el concepto teológico latino incurvatus in se, que significa curvado hacia adentro sobre uno mismo. Volverme hacia mí mismo o hacer introspección es valioso cuando implique evaluarme, confesar mis pecados y corregir mi rumbo. Sin embargo, la tentación es concretamente solo en mi relación personal con Dios y en evitar el pecado, olvidando que Jesús dijo, un mandamiento nuevo os doy, que os améis los unos a los otros como yo os he amado, también os améis los unos a los otros. Cuando la vitalidad espiritual se mide únicamente por evitar el pecado, como señala Villodas, nos engañamos al pensar que estamos siguiendo fielmente a Jesús, pero seguir a Jesús debe medirse por el amor a Dios expresado en el amor al prójimo. Es fácil volverme hacia mí mismo cuando estoy ocupado con el trabajo, con compromisos o cuando amar me resulta incómodo. En la parábola del buen samaritano, el samaritano resistió incurvatus ince, al detenerse para amar al hombre herido y satisfacer sus necesidades físicas. Villodas nos desafía con una pregunta profunda. Quizás no hemos quebrantado la ley de Dios hoy, pero ¿hemos dejado de amar? ¿Hemos perdido oportunidades de compartir el amor de Cristo con los pobres o vulnerables que nos rodean?

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Salmo 32. Bienaventurado aquel cuya transgresión ha sido perdonada y cubierto su pecado. Bienaventurado el hombre a quien Jehová no culpa de iniquidad y en cuyo espíritu no hay engaño. Mientras callé, se envejecieron mis huesos en mi gemir todo el día. Porque de día y de noche se agravó sobre mí tu mano, se volvió mi verdor en sequedades de verano. Mi pecado te declaré, y no encubrí mi iniquidad. Dije, confesaré mis transgresiones a Jehová, y tú perdonaste la maldad de mi pecado. Por esto orará a ti todo santo en el tiempo en que pueda ser hallado. Ciertamente en la inundación de muchas aguas no llegarán estas a él. Tú eres mi refugio, me guardarás de la angustia. Con cánticos de liberación me rodearás. Te haré entender y te enseñaré el camino en que debes andar. Sobre ti fijaré mis ojos. No seáis como el caballo o como el mulo, sin entendimiento, que han de ser sujetados con cabestro y con freno, porque si no, no se acercan a ti. Muchos dolores habrá para el impío, mas al que espera en Jehová le rodea la misericordia. Alegraos en Jehová y gozaos justos, y cantad con júbilo todos vosotros, los rectos de corazón.

Busquen sus Biblias en Romanos 1:21. 1:21 al 23. Epístola del apóstol Pablo a los Romanos, capítulo 1, versículos 21 al 23. Pues habiendo conocido a Dios, no le glorificaron como a Dios, ni le dieron gracias, sino que se envanecieron en sus razonamientos y su necio corazón fue entenebrecido. Profesando ser sabios, se hicieron necios. Cambiaron la gloria del Dios incorruptible en semejanza de imagen de hombres corruptible, de aves, de cuadrúpedos y de reptiles. Pueden acomodarse. Con la ayuda del Señor, voy a hablar con el tema culpa y causa ante Dios. Culpa y causa ante Dios, marcado con el número 1984. Muchas personas escuchan las prédicas del Evangelio y muchas veces interpretan erróneamente que lo están acusando. Hay países gobernado por dictaduras izquierdistas o progresistas, porque ahora a lo de adelante se le llama traya, a los rojos se le llama verde y a lo oscuro se le llama blanco. Ahora el progreso significa rebelarse contra Dios, porque los ateos se llaman progresistas. Bueno, en el sentido del diablo sí, van progresando hacia el infierno. Mucha gente escucha las prédicas del Evangelio y se cuestionan: ¿seré realmente culpable? ¿Por qué? Porque parece que el mensaje del Evangelio en muchas ocasiones parecen acusaciones. Dice un proverbio español: que no hable de soga delante del ahorcado. Entonces, cuando usted predica contra los mentirosos, imagínese cuánto usted se va a encontrar en la calle. Pues se ofenden. Cuando usted predica y habla diciendo que el adulterio y la fornicación es pecado, se ofenden. Que los engañadores y mentirosos van al infierno, dicen es un mensaje de odio. Acabaron de aprobar el Congreso de Canadá, ya lo mencioné otro día, pero tengo que repetirlo, la ley C-9, donde se acusa a la predicación del Evangelio como mensaje de odio, por lo tanto se prohíbe. Y la gente se pregunta, ¿de qué somos culpables? A veces los amigos consideran que no hay presupuesto para ser responsable de lo que no han cometido. En otra palabra, ¿de qué tú me acusas? Si yo no he hecho más que repetir lo que hacen otros. Amigos y hermanos, Dios aún no ha juzgado ni dictado sentencia contra del individuo ni en contra de la humanidad. Eso es un tema que Dios lo tiene pendiente, pero nos da algunos avances en la palabra de Dios. Los que estudiamos la Biblia sabemos que existen distintos niveles de responsabilidad espiritual establecidos por Dios. Pero hay una sentencia que llama mucho la atención en Santiago, capítulo 4, versículo 17. Dice aquí: y al que hace y al que sabe hacer lo bueno y no lo hace, le es pecado. Repito: al que sabe hacer lo bueno y no lo hace, le es pecado. Entonces usted dice, yo no he pecado, y verdad, pero dejó de hacer lo bueno. Y dice la Biblia, el código eterno, que el que sabe

0: sabe hacer lo bueno, no es que haga lo malo, ¿eh? Es pecado por omisión. Si usted ve que una persona se está ahogando, o se está muriendo, o se está ahorcando con una soga que él no puede quitarse, y usted en capacidad de evitar esa muerte, usted se queda mirándolo, o saca el celular para tomarle foto. Usted lo mató, porque usted pudo salvarlo y no lo salvó. Eso es pecado de omisión, y es lo que dice Santiago. El que sabe hacer lo bueno y no lo hace, aunque se quede acostado en su casa, está pecando. Y contra esa gente que Dios viene. Ah, que yo no soy culpable de nada, de todo. Somos culpables de todo. Hay culpa y causas de pecado ante Dios. Unos serán por crímenes culpables. Otros por robos, por abusos. Otro por negligencia o por complicidad, porque también hay complicidad con el pecado. Dios no condena ignorantes ni inocentes, porque carecen de conciencia. Pero aquellos que han sido bendecidos, aquellos que han sido protegidos, beneficiados por Dios, tienen una acumulación de deuda pendiente. Y por tanto, su nivel de responsabilidad es mayor. Así que no piense que si Dios lo ha bendecido con muchísimas cosas, que lo ha bendecido. Porque a veces la gente no calcula las bendiciones. En el Salmo 103 habla David de cuántos son los beneficios recibidos. El hecho de usted tener hijos es una bendición. Y si encima de tener hijos son buenos, es otra bendición. Y si usted logra que su familia tenga salud, eso es una bendición. Y si usted logra que en su familia no haya ocurrido ningún accidente, eso es una bendición. Ah, pero la gente no lo piensa así. Estas consideraciones se aplican lo mismo a individuos que a familias, que a pueblos o ciudades. Cada vez que recibimos una bendición, cada vez que recibimos una ayuda de Dios, nuestro nivel de responsabilidad aumenta. Cada vez que escuchamos la voz de Dios y somos indiferentes, pasamos por alto el consejo divino, estamos acumulando culpa delante de Dios. La acumulación de culpa tiene un punto donde no puede pasar. Y llega el momento cuando el nivel sube al punto prohibido y entonces la granada explota. Bendito el nombre del Señor. En el capítulo 11, versículo 13 de Mateo, vamos a ver si es ahí que lo tenemos. 11:23 de Mateo, capítulo 11:23 de Mateo, dice: y tú, Capernaum, que eres levantada hasta el cielo, hasta el Hades serás abatida. Porque si en Sodoma y Gomorra se hubieran hecho los milagros que han sido hechos en ti, habría permanecido hasta el día de hoy. ¿Qué le parece? ¿Qué le parece esta realidad? El Señor está acusando, no a un individuo, no a una familia, a una ciudad completa. Tú, Capernaum, eres culpable. Mire que Sodoma y Gomorra eran malos, por eso lo quemaron. Es el único caso que hay en la Biblia que Dios le pegó fuego por pecado. Y dice el Señor a Capernaum: si Sodoma y Gomorra hubieran tenido la oportunidad, los chances que ustedes han tenido, si Sodoma y Gomorra hubieran escuchado lo que ustedes han escuchado, hubieran visto lo que ustedes han visto, estuvieran hasta el día de hoy. ¿Qué está diciendo? No hubieran sido destruidas, porque se hubieran arrepentido. Lo está diciendo el Hijo de Dios. Yo no tengo por qué dudar eso, yo tengo que creer eso. Capernaum era una de las ciudades de la provincia de Galilea. Era una ciudad pesquera del norte de Israel, a orilla del mar de Galilea. A esa ciudad también le llamaron la ciudad de Jesús, porque era donde Jesús más tiempo pasaba. ¿Qué distingue a Capernaum? Por ejemplo, dice Mateo 4, 12 y 13. Cuando Jesucristo oyó que Juan estaba preso, volvió a Galilea y, dejando a Nazaret, vino y habitó en Capernaum, ciudad marítima. ¿Dónde vivía Jesús cuando niño? ¿Dónde echó Cristo su infancia? En Nazaret. Por eso le decían Jesús de Nazaret. Todo el mundo lo ubicaba a él como hijo de Nazaret. Pero dice aquí que cuando oyó que Juan estaba preso, dejando a Nazaret, vino a Capernaum, ciudad marítima. O sea, era la ciudad preferida por Jesús, Capernaum, número uno. Y número dos, vemos otro caso en el capítulo 8, versos 5 al 7 de Mateo, donde habla de un centurión cercano a Capernaum, que oyendo que Jesús estaba en Capernaum, dice, entrando en Capernaum, vino un centurión a rogarle por su criado que estaba enfermo, y le pedía a Jesús que orara por su criado que estaba enfermo en casa. En esa ocasión Cristo le dice, yo iré y le sanaré. Y él le dice, no es necesario que vayas, di la palabra y mi mozo sanará. Eso ocurre en Capernaum, a los ojos de todos los habitantes de Capernaum. O sea, no había WhatsApp, no había redes sociales, no había radio, no había televisión, no había internet, pero la gente se daba cuenta de todo al instante. Radio Bemba era más rápido que ahora. Caminaba a la velocidad de la luz. Y toda la ciudad de Capernaum, las ciudades no eran grandes, las ciudades eran pequeñas. 10, 15, 20 mil personas eran ciudades grandes. Ahora 20 mil personas la tiene un pedazo de un barrio, un pedacito de un barrio. Entonces, cuando Jesús oyó esto, que Juan estaba preso, dejó a Nazaret, se fue a Capernaum, y aprovecha este centurión y manda a buscar a Jesús para que le resuelva ese problema. Todo eso en Capernaum. Luego tenemos en Marcos 1, 21 y 22. Y entraron en Capernaum, y los días de reposo enseñaba en la sinagoga, y se admiraban de su doctrina, porque enseñaba como quien tiene autoridad y no como los escribas. Aquí está diciendo muchas cosas. Cristo era un rabino, un maestro, un nivel de maestro, de rabino. Cristo no era fariseo ni era escriba, pero tenía el rango. Pero a Cristo no lo dejaban, o sea, lo perseguían, no apoyaban a Cristo. El régimen judío no permitía a Cristo desarrollar su ministerio, porque ellos decían que era un impostor. Sin embargo, cuando Cristo estaba iniciando su ministerio, que todavía como que ellos no estaban muy claros, el Señor acostumbraba, no como muchos cristianos de hoy, Cristo, donde quiera que estaba, buscaba la sinagoga. Y el sábado, Él iba a la sinagoga. Digo esto porque conozco una cantidad enorme de cristianos que se van de viaje, de tour, de crucero, y el domingo están en una ciudad X y no le pasa por la mente una iglesia. Yo no sé por qué, porque personalmente a mí me hace falta pasarme un domingo en otra cosa Cuando hemos hecho viaje a Tierra Santa, los domingos nos reunimos, el grupito que andamos, y celebramos nuestro culto. Eso hacía Jesús. Jesús estaba de caminata predicando, y el sábado él buscaba la sinagoga. Iba a la sinagoga como su compromiso con su Dios, Cristo, hermano. Pero hay otros, hay evangélicos que el domingo cogen para la playa. Ah, no, que el domingo no es el día del Señor. ¿Y cuál es? Ah, el sábado. ¿Vete el sábado para la iglesia? El lunes, pues vete el lunes para la iglesia. No, lo que pasa es que le cogen permiso a Dios. A veces uno no entiende el nivel de agradecimiento de mucha gente. Están tan agradecidos del Señor que el día del Señor cogen para la playa. Si le pasa algo, ¿sabe lo primero que hacen? Llamen al pastor para que ore. Pero tú estás en la playa. Bueno, vamos a dejar la gente tranquila. La cuestión es que Cristo entra a la sinagoga como de costumbre y parece que a alguien le llamó la atención. Y alguien le sopló al que dirigía el culto. Ese es un maestro. Ese es un líder. Ese es un predicador. Y no le aclaró mucho quién era, porque estaba iniciando el ministerio. No era tan conocido como lo llegó a ser después. Entonces le dieron la oportunidad de predicar a Cristo. Y entraron día de reposo a la sinagoga. Le dieron la oportunidad de predicar o de saludar, yo no sé, no. Parece que le dieron una oportunidad y él habló. Y cuando habló, imagínese usted, que le toque predicar a Ezequiel Molina y en su lugar llegue Jesús. Y antes que Ezequiel Molina predique, le dan una oportunidad a Jesús. Ezequiel Molina que se siente. Cuando Jesús tomó el micrófono, no, porque no había micrófono, tomó la palabra, leyó en Isaías, como cordero fue llevado al matadero, como oveja debajo de delante sus trasquiladores. Leyó Isaías y explicó algunas cositas. Y la gente salió alarmada. Salió alarmada, admirada, dice el versículo 22 del capítulo 1 de Marcos. Y se admiraban de su doctrina, porque les enseñaba, oiga cómo era que le enseñaba, como quien tiene autoridad. No es que como quien tiene, varón, es como el que tiene autoridad. Enseñaba como quien tiene autoridad y no como los escribas. Eso es incómodo, ¿sabe? Porque estaban haciendo una evaluación entre Cristo y los escribas, a ver cuál es mejor. A los escribes eso le cayó como limón en un ojo. Que lo compararan con un maestro como Jesús. La diferencia con Jesús no era la estridencia. Porque a veces usted escucha predicadores que brincan mucho, que saltan mucho, que salen ronco. Pero usted no entendió nada. Usted a la puerta, usted, oye, qué bueno tuvo el mensaje. ¿De qué habló el pastor? Y se queda pensando, mira. Porque lo que hubo fue espuma y no chocolate. Pero Cristo no, hermano. Yo me imagino, yo me hago la idea de ver a Cristo predicando. Aleluya. Figúrese a Jesús predicando, hermano. Suave, lento, pero punzante. Y cada vez que decía una palabra, como que se sentía en el alma. Entonces ellos estaban atolondrados. La multitud estaba en silencio, ensimismada, como anestesiada, mirando y oyendo. Dice, se admiraban, porque enseñaba como quien tiene autoridad y no como los escribas. Eso es muy importante, porque los escribas eran hipócritas. Hablaban de una manera en el altar y vivían de otra. no tenían autoridad. Ese tipo de gente no tiene autoridad. Pero Cristo hablaba con autoridad sentida. Entonces eso pasó también en la sinagoga de Capernaum. Entonces, dice el versículo 43 de Lucas 4. Aquí habla de un reclamo de la ciudad de Nazaret o de los ciudadanos y testimonio de Capernaum. Al terminar una enseñanza a Jesús, alguien le pregunta o le dice, versículo 23 del capítulo 4 de Lucas, sin duda me dirán, médico, cúrate a ti mismo. De tantas cosas que hemos oído que se han hecho en Capernaum, haz también aquí en tu tierra. O sea que Cristo de Capernaum volvió a Nazaret y parece que repitió el episodio de una sinagoga. Y él se adelantó a la gente de Nazaret y le dijo, sin duda ustedes, antes que ellos lo acusaran, él se acusó. Ustedes me dirán, médico, cúrate a ti mismo. Es decir, la cantidad de milagros que escuchamos que tú haces en Capernaum, hazla aquí también. Esta es tu tierra, la tierra que te vio nacer. Entonces tú nos tienes a nosotros en segundo o tercer lugar y te va a Capernaum a hacer maravillas y prodigios. De tantas cosas que hemos oído que se han hecho en Capernaum, haz también aquí en tu tierra. Eso dice otra cosa. Eso atestigua lo que estamos diciendo. Cristo hizo cosas en Capernaum que no hizo en otros lugares. Capernaum fue bendecida. Capernaum escuchó y vio la mano de Dios actuar de ahí a ahí. Vio sanidades, vio de todo, escuchó la palabra del Señor. Sin embargo, ¿cuál fue la respuesta de Capernaum? ¿Cuál fue la reacción de los habitantes de Capernaum? Parece que no fue positiva. Parece que fue contraria. Veamos lo que dice en Lucas capítulo 4, versículo 24 al 27, donde dice, y añadió, de cierto os digo que ningún profeta, eso es contestándole a lo que le dijeron, que por qué no hacía milagros en Nazaret como los hacía en Capernaum. Dice versículo 24, de cierto os digo que ningún profeta es acepto en su propia tierra. A veces pasa eso, la mayoría de las veces. Usted es grande fuera de su tierra. Y en su tierra lo tratan como un muchacho más. Y en verdad os digo que muchas viudas, oiga este razonamiento, digno de una cátedra. Eso dice Jesús. En verdad os digo que mucha viuda había en Israel en los días de Elías, cuando el cielo fue cerrado para que no lloviese por 3 años y medio y hubo una gran hambre en toda la tierra. Pero a ninguna de ellas fue enviado Elías, sino a una mujer viuda en Sarepta de Sidón. Es decir, había muchísimas viudas en ese lugar donde vivía Elías. Pero Elías se sale de su contorno y se va a Sarepta a bendecir, a multiplicar el pan y el aceite de una viuda que él no conocía. ¿Por qué pasó eso? Buena pregunta. Y muchos leprosos había en Israel en tiempo del profeta Eliseo, pero ninguno de ellos fue limpiado sino Naamán el sirio. Eso es para responderle a los necios. En tu ciudad hay muchísimos enfermos. Y tú te sales y te vas a San Cristóbal, a San Pedro, al Ceibo, a orar por los enfermos allá. Y aquí tú no oras por los enfermos que están al lado de tu casa. ¿A qué se debe eso? Habían enfermos, muchísimos leprosos en Israel. Pero Dios sanó a Naamán, que no era israelita. Era sirio. Entonces, hay aquí una enseñanza de soberanía de parte de Dios. Nazaret reclama, Nazaret pide que en su casa se hagan cosas que se hacen en Capernaum. Eso por un lado da una enseñanza a Nazaret y por otro lado acumula deuda sobre Capernaum. Por lo cual te digo que sus muchos, por ejemplo, dice en Lucas 7:37, algunos versículos como el 47. Había una mujer, versículo 47, por lo cual te digo que sus muchos pecados le son perdonados, porque amó mucho, más aquel a quien le perdonan poco, poco ama. Ustedes saben que el que mucho recibe, mucho agradece. A veces el que ha recibido poco, como que no le da importancia para agradecer. Había una mujer que en un encuentro que tuvo Jesús, yo diría que un encuentro social, porque Cristo fue invitado a casa de un tal Simón a un almuerzo. Y en esa invitación no incluía a esa señora. Pero esa señora escuchó que Jesús iba a estar ahí y de alguna manera se introdujo y fue y empezó a llorar a los pies de Jesús. Las lágrimas caían a los pies de Jesús y ella intentaba, dice la Biblia literalmente, intentaba secarlo con el cabello. Tal vez era alguna manta que tenía en el cabello y secaba los pies de Jesús. Pero llamó la atención. ¿Por qué esta mujer hace eso? Porque tantas mujeres que hay aquí, ninguna está llorando a los pies de Jesús. Y esta extraña viene a llorar y a gemir y a secar los pies de Jesús. Había muchas mujeres con problemas. Pero esa mujer era especial. Esa mujer había sido sacada de casi del mismo infierno. El Señor la había salvado. Había perdonado sus pecados. Entonces esa mujer estaba tan agradecida que lo menos que podía hacer ella era esa acción. Ella veía a Cristo y ella se derretía de agradecimiento, de admiración, porque sabía que Jesús la amaba y ella amaba a Jesús. Entonces, es una distinción válida. Había muchísimos leprosos en Israel. Sin embargo, el Señor sana a un grupo de 10 que encontró en las afueras, y de los 10, uno solo regresa a darle las gracias. Todo esto lo está diciendo el Señor como acumulación de deuda para Capernaum. Cada milagro y cada bendición recibida es un compromiso de gratitud que nosotros tenemos delante de Dios. Yo no le puedo contar a ustedes la cantidad de experiencia que tengo de gente, inconversos o no, o evangélicos, que ante una situación de emergencia, cuando su hijo, su familiar está en un proceso de vida o muerte, lo han traído a la iglesia o nos han invitado a ir a su casa a orar. Hemos orado por esa persona y el Señor ha sanado a esa persona de cáncer o de problemas graves, que era directo a la muerte que iba. Y antes de esa persona sanarse, los padres, la familia, eran muy sumisos a las cosas de Dios y venían humildemente a pedir la oración. Luego que Dios lo premia, luego que Dios lo bendice, siguen viniendo a la iglesia 2 o 3 meses. Luego se desaparecen y cuando lo preguntan, lo localizan, ay, es que tengo demasiado trabajo. Pero cuando tu hijo estaba al borde de la muerte, tú te acordaste de Dios. Tú te acordaste de la iglesia. Aleluya. Aquí hay un grupo de hermanos que ora. Aquí hay gente que te ama, que ora por ti, que clama a Dios e intercede por ti. Pero tú lo recuerdas cuando estás apretado. Tú recuerdas a Dios cuando tiene la soga al cuello. Pero tan pronto te quitan la soga, a ti se te olvida la soga y quién te la quitó. Bendito el nombre de Jesús. Por eso Cristo se dirige sin pelos en la lengua. Y tú, Capernaum, póngale en nombre de Capernaum, póngale. Y tú, Pedro, y tú, Juana, y tú, María, y tú, Josefa, y tú, Caralampio, póngale el nombre que usted quiera. Pero estamos hablando, ese nombre significa ingratitud. Persona que no agradece. Persona necia que se resiste a la bendición de Dios. Persona que Dios lo ha rodeado de paz, de bendición, de alegría, de salud, de sanidad y no agradecen. Bendito el nombre de Jesús. En primera persona Cristo le dice a ellos, tú Capernaum, no yo, ustedes, no se lo mandó a decir con nadie, no, se lo señaló directo. Y tú, Capernaum, y pudiéramos cambiarle ese nombre y ponerle, y tú, Santo Domingo, y tú, Santo Domingo. Si en otros lugares se hubieran hecho los milagros que tú has visto, ¿cuánto se ha predicado en la República Dominicana? ¿Cuánto se ha predicado por radio, por televisión, en campaña, de manera personal? Aquí se han dado campañas de todos los niveles. Aquí se han dado campañas en el Estadio Olímpico, en el Estadio La Normal, en el Estadio Cibao, en todos los estadios del país. Y no de ahora, desde los años 50. Aquí vino a principios de los años 50. Yo era un niño como de 8, 6 o 7 años. Y yo recordaba y veía el entusiasmo. Yo estaba en la ciudad de la Romana, tenía como 7 años, y había un evangelista en Barahona, y de la Romana iban a Barahona en los años 50, principios de los 50. Imagínense usted cómo era la carretera, eran caminos, y cómo eran los carros, eran carretas. Y los hermanos se desmarcaban para ir a Barahona, cruzar la media isla. Porque había un evangelista llamado David García, que algunos tal vez en la historia lo han oído mencionar, que fue el que trajo el evangelio de poder, la demostración de poder y milagros a la República Dominicana, García y Cardona. Y desde entonces no han cesado las campañas evangelísticas en estadios y canchas, en play, en parques. Aquí hay yo no sé cuántas emisoras evangélicas. La Batalla de la Fe tiene 63 años predicando día por día por radio. La República Dominicana no tiene excusa. Aquí no hay excusa. El día que Dios quiera bajar la mandarria, lo hará con toda la gana. Aquí todo el mundo ha escuchado el evangelio. Aquí todo el mundo sabe lo bueno y lo malo. Pero ¿qué está haciendo la República Dominicana con el evangelio? ¿Qué está haciendo? ¿Qué hacen los políticos con el evangelio que conocen? Yo creo que no hay un solo político de todos los partidos que no conozca el evangelio aquí en este país. Y se lo digo porque ellos mismos me lo han dicho a mí. Hay una cantidad de políticos semijóvenes, gente que están de 50, un poquito menos, un poquito más. En una ocasión me dice uno que es gobernador en una gran ciudad. Yo lo conozco a usted desde niño. Mi abuela me llevaba a la Batalla de la Fe. Y usted le pregunta a todito, todito conocen la batalla de la fe, todos conocen el Evangelio, todos han oído hablar del Señor, todos saben lo que dice la Biblia, pero lo están haciendo. Lo están haciendo, están obedeciendo. No lo guardan para después. Capernaum, Capernaum, que eres levantada hasta el cielo, hasta el infierno serás abatida. Oiga bien, tú que te crees que está en la nube, en la gloria, que te sientes como reina, intocable, bendecida, tú que has sido levantado hasta el cielo, desde allí será derribado hasta el infierno. Lo está diciendo el que puede. Entonces dice las razones. Porque si en Sodoma y Gomorra se hubieran hecho los milagros que se han hecho en ti, o sea, si toda esa gente que se pierde hubiera tenido la oportunidad de ver lo que tú has visto, de escuchar lo que tú has escuchado, no se hubieran perdido. ¿Y tú qué estás haciendo con lo que Dios te ha dado? ¿Qué estás haciendo con el mensaje que Dios ha puesto en tu corazón? ¿Qué estás haciendo con la experiencia que has tenido con Dios? Es muy bonito llamarse hijo de Dios. Ah, no, porque yo soy hijo de Dios. Hijo de Dios no, tú eres criatura de Dios. Porque hay gente que porque Dios lo hizo, ellos creen que son hijos. No, hijo es el que le sirve. Hijo es el que le obedece. Hijo es el que guarda sus mandatos. El otro es criatura. Dios lo fabricó, la naturaleza lo fabricó. Pero el que se desliga del pecado, el que reconoce la voluntad de Dios y la hace, ya ese no es solo criatura, ese es hijo de Dios. Entonces el Señor pone un ejemplo drástico. Todos los judíos y toda la gente que escuchó a Jesús sabía de Sodoma y Gomorra. Y sabían por qué Dios los había quemado. Nadie era inocente, ingenuo a lo que Dios hizo con Sodoma y Gomorra. Cuando Cristo los confronta, ellos entienden perfectamente. Capernaum ha sido bendecida con la mayor cantidad de visitas del Hijo de Dios. Capernaum ha sido la ciudad donde más veces Cristo ha predicado. Capernaum, la ciudad donde más milagros Dios hizo, o Jesucristo hizo para sanidad y para liberación de demonios. Nadie en ese tiempo había visto más la manifestación de la gloria de Dios que la ciudad de Capernaum. Ahora, ¿qué hacía Capernaum con eso? El Señor se está quejando porque Capernaum era, como muchos de nosotros en la República Dominicana, indiferente. Jesús llegaba y no llegó nadie. Los que venían de otras ciudades eran los que hacían la algarabía, porque Capernaum era indiferente. Aquí en el país hay una o dos ciudades que son así. Yo no voy a decir el nombre, pero yo he estado en esas ciudades. Son indiferentes. Porque hay lugares donde usted va a predicar y aunque sea le tiran piedra. ¿Verdad? O sea, si usted va a dar una campaña en un sitio, eso lo hacía yo cuando yo era evangelista joven. Iba a una de las provincias a dar una campaña y había una provincia que le tiraba huevo agüero, fruta, aguacate podrido, agua caliente, le voceaban protestantes malditos. Pero hay otra ciudad donde usted va y predica y ni miran para allá, como que no es con ellos. ¿Tú estás predicando a ellos? O sea, ni un perro que esté ladrando se le hace ese caso que le hace. O sea, son ciudades indiferentes. ¿Qué es peor? Yo creo que el indiferente es más malo. Porque el que tira piedra y el que se revoltea es porque le está llegando. Algo está sintiendo. Aleluya. Oh, gloria a Dios. Cuando usted ve que alguien se revoltea porque le predican, es porque le está afectando. El suero está llegando. El cuerpo reacciona. Pero si el cuerpo no reacciona, es porque no le está haciendo nada. Así era Capernaum. Milagro van y milagro vienen. Y Capernaum como que no es con ellos. Tenían que venir gente de otro sitio. Entonces Cristo se la canta bien. Tú eres más mala que Sodoma. Mira, cuando le dicen una ciudad, ¿qué es más mala que Sodoma? Le está diciendo, ¿y qué ustedes hacen vivo? ¿A ustedes hay que quemarlo a todos? Porque a Sodoma la quemaron. Entonces cuando le dicen una ciudad, ustedes son peores que Sodoma y Gomorra. No tiene que decirle nada más. Está dándole el completivo, el paquete completo de todos los pecados graves de indiferencia. Entonces Cristo le dice a Capernaum, a pesar de que pernoctaba en Capernaum con más frecuencia que en cualquier otro pueblo, ellos no le hacían caso a Jesús. Y Cristo le dijo que iban a ser abatidos, humillados, reducidos desde el cielo hasta el infierno. No como Sodoma y Gomorra, que si hubieran tenido la oportunidad, tal vez se hubieran arrepentido. Entonces, no hay excusa cada vez que nosotros escuchamos la palabra de Dios. Usted puede evadir como usted quiera, pero excusa no hay. ¿Cuánto conoces de Dios y de la Biblia? Eso dependiendo de ahí será tu responsabilidad. ¿Cuál tu experiencia con Dios? ¿No has tenido tú nunca un encuentro con Dios? ¿Nunca has sentido que Dios te ha hablado al alma? ¿Cuántas veces has rechazado la voz de Dios? ¿Cuántas veces le has dicho que no a Dios? El pecado está en el que sabe hacer lo bueno, pero no lo hace. Si tú sabes cuál es el camino correcto, si tú sabes qué es lo que Dios quiere y tú estás haciendo lo contrario, ¿sabe lo que significa eso? Lo mismo de Capernaum. Mientras más hemos recibido, mientras más Dios nos ha dado, mientras más gracia hemos recibido, más debemos. Más debemos. Hay una responsabilidad, no ciudadana solamente, no total, como humanidad, en Romanos 1:18. Es una responsabilidad total, inevitable, porque la ira de Dios se revela desde el cielo contra toda impiedad e injusticia de los hombres que detienen con injusticia la verdad. La ira de Dios se revela, se manifiesta desde el cielo contra toda impiedad. ¿Sabe lo que es una impiedad? Una acción contraria a la piedad. ¿Qué es la piedad? La voluntad de Dios. Lo que Dios quiere. Entonces, cuando yo actúo contrario a la voluntad conocida de Dios, yo estoy acumulando culpa sobre mí. No es que Dios sea injusto. Es que hay una culpa responsable, una culpa deliberada, y Dios tiene que rechazar. O sea, Dios no rechaza así por así. Dios me rechaza cuando yo me lo gano. Cuando yo me rebelo. Cuando yo me opongo a Dios, Dios me rechaza. Y ojalá que nadie experimente lo que significa ser rechazado por Dios. Hay un versículo en el Salmo 51, me parece que el 12, que dice el salmista, hablando de su lapsus, de su breve alejamiento de Dios: vuélveme el gozo de tu salvación. y espíritu noble me sustente. O sea, porque él experimentó un problema que muchos creyentes lo han experimentado. Él servía, conocía y le servía a Dios obedientemente. Pero en algún momento él se desvió y se sintió lejos de Dios. Y cuando usted se siente lejos de Dios, eso es grande. Usted se siente como un ser maldito, como un degenerado, como lo peor, como la escoria universal. Usted se siente como una putrefacción. Entonces él clama desde su ignominia, desde su bajeza, desde su suciedad espiritual. Él clama a Dios: vuélveme el gozo, devuélveme el gozo de tu salvación. Porque el que ha probado vivir cerca de Dios sabe lo que yo estoy diciendo. No hay nada más maldito, más desgraciado, más malo, más pésimo que alejarse de Dios. Mejor es morirse. Mejor es morirse antes que dejar a Dios. Aleluya. Bendito el nombre de Jesús. La ira de Dios se revela desde el cielo. La ira de Dios detrás de uno es inexplicable. Porque lo que de Dios se conoce le es manifiesto, pues Dios se lo manifestó. O sea que no hay excusa para yo rebelarme contra Dios. Yo puedo decir que no quiero a Dios, pero no que no creo en Dios, no que no sé la voluntad de Dios, no que no puedo agradar a Dios. Todos podemos servirle a Dios. Lo que pasa es que algunos prefieren el mundo antes que a Dios. Prefieren los deleites y los placeres carnales, que son pasajeros y son peligrosos, porque te llevan a otro punto. Porque las cosas invisibles de Dios, su eterno poder y deidad, se hacen manifiestas ante el mundo, siendo entendida por medio de las cosas hechas. O sea que si a mí no me da la gana de creer en Dios, aunque sea mirando las hormigas, yo tengo que decir: hay un Dios. Esos astronautas últimos que subieron a la luna no se cansan de hablar. Ahora hay que creer. Y si alguno tenía alguna duda, esa duda se fue a pique. Porque cuando usted observa y ha leído la Biblia, usted se da cuenta que todo lo que hay en el universo tiene su razón de ser y tiene quien lo hizo. Y no solo que lo hizo, que lo mantiene. Porque hacer un motor es fácil, pero que ese motor se mantenga funcionando 1000 años es otra cosa. Entonces, el Señor sostiene su creación. Sostiene el universo, sostiene a las grandes estrellas, sostiene a los satélites, pero sostiene a las hormigas también, a los elefantes y a las hormigas. A todo le da su comida a tiempo y su manera de subsistencia. Profesando ser sabios, se hicieron necios por no querer obedecer a Dios. Dicen que no creen en Él. Creen en la nada. ¿Y quién es la nada? La nada eres tú. No creen en Dios. Cambiaron la gloria del Dios incorruptible en semejanza de imagen de hombre corruptible, de aves, etcétera. Por lo cual Dios también los entregó a inmundicia en la concupiscencia de sus corazones, de modo que deshonraron entre sí sus propios cuerpos. Esa degeneración que estamos mirando últimamente, cómo la gente cada día va como a propósito hundiéndose más y más y más en el pecado, haciéndose más malo. ¿Cómo es posible que la gente, sabiendo lo malo, lo haga y se quede tranquilo? Bueno, porque el diablo ha tomado posesión de ellos. Dios le dio libertad al ser humano para escoger entre el bien y el mal. Y lo dice claro desde el Antiguo Testamento en Deuteronomio 30, 15 y 19. Te pongo frente a la vida y la muerte, la bendición y la maldición. Escoge. Ahí está el bien y el mal. Pero tú tienes la capacidad de elegir para bien tuyo, no para bien de Dios. Porque Dios se queda haciendo lo que es, quiera tú o no quiera, haga tú lo que te dé la gana. Dios sigue en su trono, atendiendo a aquellos que lo aman, dándole la mano a aquel que se la pide, resolviendo el problema de aquel que clama a Él. Pero aquellos que se creen que son insustituibles, aquellos que se creen que son capaces, que no necesitan ayuda de Dios ni de nadie, Dios los suelta en banda. Entonces de ahí viene la debacle, de ahí viene la destrucción total. Entonces, ¿cuánto se conoce, o cuánto usted, amigo que me escucha, cuánto conoce de Dios y de la Biblia? ¿Cuál ha sido tu experiencia? Mientras más hemos recibido, más agradecemos. Mientras menos recibimos, menos agradecemos. Entonces hay una responsabilidad total. Todos somos responsables ante Dios, con la diferencia de que unos responden al llamado y otros se hacen indiferentes. Pero todos delante de Dios somos la misma cosa. Tenemos el mismo valor y Dios nos da las mismas oportunidades a todos. Nadie puede alegar ignorancia. Nadie puede decir yo no lo sabía. Nadie puede decir yo no sabía que Dios me quería, me amaba. Que no, no, la Biblia te lo habla claro. Venid a mí. Todos los que están cargados y cansados, que yo los haré descansar. Hay gente que quiere el beneficio de la gracia de Dios, pero no quieren dar nada. No quieren pagar el precio. Ah, que Dios me ama y Dios tiene que darme todo lo que yo quiera. Porque Dios me ama. Cristo se la puso difícil. El que quiera ser mi discípulo, el que quiera ser mi discípulo, tome su cruz y sígame. ¿Quiere usted los beneficios de Dios? Tome su cruz y sígalo. ¿Quiere usted ver la gloria de Dios en su vida? Sométase a sus decretos, sométase a su voluntad, y Dios, fiel a su palabra, te recompensará más allá de lo que tú piensas. Culpa y causa delante de Dios. ¿Por qué Dios castiga? Por nuestra culpa. Porque a veces no nos damos por enterado. Ni siquiera diciéndoselo. Hay gente que lo entiende, que son malos. Todos somos malos. Lo que pasa es que hay unos malos arreglados y hay otros malos sin arreglar. Si tú eres uno de los malos sin arreglar, comienza a resolver tu problema ahora. El Señor te está esperando para hacer la reconstrucción que tú necesitas. Un aplauso al Señor. Muchas gracias te damos, Señor.
1: 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Hola, soy Milton de los Santos. Aunque la historia del pez que le voy a contar es absolutamente cierta, va en contra de lo que siempre nos han enseñado sobre los peces, que estos son de sangre fría. Los científicos acaban de descubrir el primer pez de sangre caliente. Aunque los peces normalmente requieren calor del medio ambiente para permanecer calientes, el OPA es capaz de elevar su propia temperatura sin la ayuda de su entorno. Entonces, ¿cómo consigue realizar este truco el OPA? El biólogo Nick Werner nos dice, el OPA parece producir la mayoría de su calor agitando constantemente sus aletas pectorales que se utilizan en natación continua. Pero el verdadero secreto del OPA fue descubierto cuando los científicos examinaron las branquias únicas del OPA. Como en un artículo, la página web Live Science explica, los vasos sanguíneos se configuran de manera que los vasos que llevan sangre fresca y oxigenada de las branquias en el cuerpo están en contacto con los vasos que llevan sangre caliente desoxigenada desde el cuerpo hasta las branquias. Como resultado, la sangre saliente calienta la sangre entrante en un proceso llamado intercambio de calor con flujo contracorriente. ¡Ey, espere un minuto! ¿Acaso eso no suena como el sistema de intercambio de calor, red maravillosa en las aves, que se describe en un programa de momentos de la creación llamado ¿Por qué los pájaros no necesitan medias? Los evolucionistas tienen que decir que este sistema de intercambio de calor evolucionó no solo en las aves, sino también en los peces. Pero nosotros tenemos una mejor explicación. El mismo Dios que creó las aves en el quinto día de la creación utilizó el mismo diseño en el OPA, que también creó en el quinto día. 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

0: queremos darle la bienvenida a nuestra serie en el libro de Marcos, el principio del Evangelio de Jesucristo. Y en el griego secular, esta palabra no solo se usaba para describir a alguien muy especial, sino también a alguien único, un individuo singular. ¿Y saben qué palabra hebrea se tradujo con esta palabra griega cuando aproximadamente 70 rabinos tradujeron la Biblia hebrea al griego? Según la Septuaginta, estos rabinos tradujeron la palabra hebrea yahid con agapetos. Esta palabra hebrea se encuentra en Génesis, cuando Dios le dijo a Abraham en Génesis capítulo 22, versículo 2, y Dios dijo, toma ahora a tu hijo, tu único, a quien amas, a Isaac, y ve a la tierra de Moriá, y ofrécelo allí en holocausto, sobre uno de los montes que yo te diré. Toma ahora a tu hijo, tu único, Yahid, a quien amas. Observen cómo esta palabra los llevó directamente a Isaac, quien era un tipo del Mesías cuando fue ofrecido en el altar, pero en su lugar se sacrificó a un carnero. Y recordemos que el Señor le dijo específicamente a Abraham que fuera al monte Moriá, es decir, Jerusalén, al mismo lugar donde Yeshua se encontraba en el momento descrito aquí en Marcos capítulo 12. Todas estas cosas debieron haber pasado por la mente de quienes escucharon la parábola, pues estaban familiarizados con estas palabras y pasajes. Yahid y agapetos es también la misma palabra que la Septuaginta usó para Zacarías, capítulo 12, versículo 10, donde leemos, y derramaré sobre la casa de David y sobre los habitantes de Jerusalén el espíritu de gracia y de súplica, y me mirarán a mí, a quien han traspasado, y se lamentarán por él como quien se lamenta por un hijo único, y llorarán por él como se llora por un primogénito. Por un hijo único, agapetos, es el hijo único, es Yeshua. Así que Jesús es el hijo amado de Dios, a quien estaban a punto de entregar a la muerte. Y no es solo la Septuaginta la que tradujo y entendió esta palabra describiendo al único hijo. Encontramos esto también en diferentes escritos en griego clásico. Es tan claro que incluso los judíos y gentiles de habla griega presentes allí deberían haberlo entendido. Fíjense que en la parábola el hijo amado viene como el cuarto intento de llamar al pueblo al arrepentimiento. ¿Recuerdan la regla del 4 cuando se trata del juicio? En el libro de Amós, el Señor repite esta frase 8 veces, por 3 transgresiones y por 4 perdonaré. Él pronunció estas palabras para todas las naciones alrededor de Israel, Siria, la Franja de Gaza, Cisjordania, Jordania e incluso Israel. Él perdona, por así decirlo, 3 veces, pero ante la negativa, en el 4º intento, que representa total negativa a arrepentimiento, no hay un 5º, no hay otro, entonces viene el juicio. Yeshua es, pues, el último intento de Dios, el 4º, por así decirlo, de perdonar, pues después de Yeshua no hay nada. No hay otra manera de llegar a Dios. Hoy, Él está a punto de hacer su 4ª oferta, con los brazos abiertos para que todas las personas acudan a Él en busca de perdón y redención. La Biblia lo deja claro, no habrá otra oportunidad después de la muerte. Todos vamos a morir algún día, y quién sabe si hoy es tu día. Vean entonces a Yeshua y acéptenlo como su Salvador personal. El hecho de que sea la 4ª y última oportunidad confirma que Él es el camino, la verdad y la vida, y que en Él, y solo en Él, podemos encontrar la salvación para todas las personas. Veamos ahora el resto de la parábola, Una vez que los labradores comprendieron que era el hijo del dueño, veamos que idearon en Marcos capítulo 12, versículos 7 y 8. Pero aquellos labradores se dijeron entre sí, este es el heredero, venid, matémosle, y la heredad será nuestra. Y echándole mano, lo mataron y lo arrojaron fuera de la viña. Sabían que era el hijo, el heredero, y por eso decidieron matarlo para quedarse con la herencia. Es una lástima, porque en realidad el hijo vino para hacerlos coherederos con él. Jesús no vino a quitarnos lo que tenemos, sino a darnos mucho más. La Biblia dice que al final, quien haga de Yeshua su Salvador, se convertirá en coheredero con él. Es decir, que todo lo que él posee también será suyo. Esto es lo que dice la profecía en Romanos, capítulo 8, versículo 16 y 17. El Espíritu mismo da testimonio a nuestro espíritu de que somos hijos de Dios. Si hijos, también herederos, herederos de Dios y coherederos con Cristo, si en verdad padecemos con él, a fin de que también seamos glorificados con él. ¿De qué tipo de herencia estamos hablando? Se nos dice que toda la creación le pertenece. Así de grande será la bendición para nosotros. No hay palabras que puedan explicar la inmensidad de este gran regalo. Para tener una idea de este regalo, solo miren hacia el cielo nocturno. Allí verán millones de estrellas. Dios las conoce a todas por su nombre. Todas le pertenecen a él. Y piensen, todas les pertenecerán a ustedes también, sí. Y así de grande es este regalo. Y además de Isaac, las palabras hijo amado, que es el heredero, también nos recuerdan a otro hombre en las escrituras hebreas, que era un tipo del Mesías y cuyos hermanos también querían deshacerse de él porque no podían soportar el amor que su padre sentía por él. Este hombre era José. Su historia se parece mucho a la del Mesías. Esto es lo que sus hermanos querían hacer, como leemos en Génesis, cuando dijeron en Génesis capítulo 37, versículo 20, ahora pues venid, matémoslo y arrojémoslo a uno de los pozos, y diremos, una fiera lo devoró. Entonces veremos en qué quedan sus sueños. Él también era el heredero de Jacob, y su historia se parece mucho a la del Mesías, porque con el paso del tiempo, tras el rechazo, José llegó a ser el jefe del estado de Egipto y salvó a sus hermanos del hambre, así como a todo el mundo de esa misma hambruna. De la misma manera, al final, cuando Yeshua, quien también fue vendido a los gentiles al ser entregado a los romanos, regrese, salvará al remanente de Israel y también a los romanos y a todos los gentiles que vengan a él. Así, a partir de las primeras palabras de esta poderosa parábola de Isaías capítulo 5, donde Dios es el dueño, donde la viña es Israel y los trabajadores son los líderes religiosos, surge esta palabra tan dinámica, agapetos, para describir al único hijo de Dios, remitiéndose a Isaac y luego José. Sin embargo, a pesar de todas las advertencias, enviaron a Yeshua a la cruz, que al final era la voluntad de Dios. Es entonces cuando él mismo hace una pregunta. Leamos Marcos capítulo 12, versículo 9. ¿Qué hará entonces el dueño de la viña? Vendrá y destruirá a los labradores y dará la viña a otros. Ahora presten atención a la respuesta bien formulada, pues muchos extrapolaron a partir de ella. Dice, vendrá y destruirá a los labradores y dará la viña a otros. A partir de estas palabras, muchos llegaron a la conclusión de que Yeshua, en este contexto, acabará con la viña. Pero no es la viña que representa a Israel la que se entregará a otros. Interpretación habitual de este versículo 9 a lo largo de los últimos 2000 años es que Israel fue reemplazado por la iglesia. Pero estos comentaristas entendieron que los otros son la iglesia. Y esta visión trajo consigo tanto antisemitismo a lo largo de la historia. Ellos se preguntan, si la iglesia se tragó a Israel, ¿para qué siguen existiendo los judíos? Con esta interpretación, el pueblo judío se ha convertido en una molestia, por lo tanto, debían ser aniquilados. Pero escuchen las palabras de Jesús. Él no destruirá la viña, sino a los labradores. Israel permanece igual y conserva su lugar en el corazón de Dios ayer y, según el libro del Apocalipsis, por toda la eternidad venidera. Y fíjense que aquellos que adoptan esta interpretación se han convertido en los labradores de los evangelios que maltratan, abusan y persiguen a la viña, que es Israel. Y más que eso, dado que el Israel también es visto como el heredero de tantas promesas de Dios, aquellos que están en la iglesia y desprecian a Israel, también están despreciando al heredero de Dios en su intento de robar lo que le pertenece a Israel. Esto es lo que también es maravilloso. Es difícil de comprender. Los sentimientos antijudíos no tienen cabida en las Escrituras. ¿Quiénes son entonces los otros? Mateo nos da una buena pista allí. En Mateo capítulo 21, versículo 43, leemos: Por eso os digo que el reino de Dios os será quitado y será dado a una nación que produzca sus frutos. ¿Quién es una nación entonces? Jesús habla de nación aquí. No es la iglesia, pues la iglesia no es una nación. La iglesia es un pueblo constituido de diferentes naciones que se reúnen para adorar al Señor. De hecho, la iglesia siempre debió distinguirse de cualquier nación o estado, desligado de ello. Eso es lo que quiere nuestro Señor. Un problema importante en la historia de la iglesia es cuando se convirtió en Pérgamo, es decir, se unió al estado. Y una vez que eso sucedió, perdió todo su valor espiritual. Esto ocurrió con Constantino, cuando la iglesia se convirtió en la religión de su nación, la religión romana. ¿Quiénes podrían ser entonces los otros a quienes se les entregó la viña? La nación de Israel, encabezada por el remanente de Israel, tal como será en los tiempos mesiánicos. Una vez más, la historia de la parábola de la viña presenta el argumento contra los labradores malvados, no contra la viña, ni contra Israel. Llegará un tiempo en que Israel resurgirá en el milenio y será lo que siempre estuvo llamado a ser, y aún no ha sido en la historia, la nación sacerdotal. Esta es la nación de la que se habla aquí. Verán, en este momento las cosas son iguales a como eran en el primer siglo. Los labradores malvados son los mismos. Todavía tenemos un liderazgo religioso en el poder. Sin embargo, cuando el Mesías regrese, la viña Israel será gobernada por el remanente de Israel. Esto es lo que es maravilloso. Dios no ha terminado con Israel. En el futuro, Jerusalén seguirá siendo la capital de esta nación de Israel. Tal como Yeshua prometió a los 12 discípulos en Mateo, donde Yeshua se dirigió a los 12 en Mateo capítulo 19, versículo 28. Y Jesús les dijo: En verdad os digo que vosotros que me habéis seguido en la regeneración, cuando el Hijo del Hombre se siente en el trono de su gloria, os sentaréis también sobre 12 tronos para juzgar a las 12 tribus de Israel. Lo mejor está por venir. Es en este punto de la parábola cuando Yeshua pronunció palabras que podrían aplicarse tanto a aquellos en Israel que se niegan a ver a Yeshua como el Mesías, como a aquellos en el mundo gentil que se niegan a ver a Israel como el heredero de la viña. Releamos los versículos 10 y 11 que leímos en la introducción de este sermón. Ni aún esta escritura habéis leído, la piedra que desecharon los constructores, esa en piedra angular se ha convertido. Esto fue hecho de parte del Señor y es maravilloso a nuestros ojos. Aquí el Mesías nos lleva al meollo del problema. Ni aún esta escritura habéis leído. Una vez más, Yeshua intenta llevarlos de vuelta a la palabra. Desde el principio, esta fue su estrategia. Cuando lo desafiaron sobre las leyes del matrimonio y el divorcio, sus oponentes apelaron a Deuteronomio. Pero Yeshua los llevó más atrás en la Torá, hasta la creación misma del matrimonio. Luego se remitió a Miqueas, a Jeremías, a Isaías, y también invocó las profecías relacionadas con Jacob, Zacarías y David, todas ellas encontradas en las Escrituras que se recogen en esta sección de Marcos. Y aquí él comenzó su palabra con las palabras de Dios en Isaías, mostrando que él es completamente y muy fielmente bíblico, terminando con la maravillosa profecía de David sobre la piedra angular. Y qué maravilloso es que en el pasaje al que se refirió en Isaías capítulo 5, el profeta también dijera, después de la parábola de la viña y después de acusar a los responsables de la caída de Israel, en Isaías capítulo 5 versículo 13, por eso va cautivo mi pueblo por falta de discernimiento. Sus notables están muertos de hambre y su multitud reseca de sed.
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